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1: Buenas tardes, muy pero muy buenas tardes. Llegamos a ustedes aquí a través de la Nicaragua para presentarles otro gran programa de la Hora de la Rocola. Programa fundado en el año 1963 por mi siempre recordado padre Julio Leiva Madrigal, el fundador de Al Pie de la Roconola. Aquí está su hijo Julio Leiva Mora llevando esta programación a través de la señal de la Nicaragua. Estamos en 620 AM en la FM 90.5 y también estamos a través de nuestra página web, nuestra señal para el mundo en www.radionicaragua.com.net.
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1: comunicaciones que usted puede realizar a través de las dos líneas. Hoy tenemos habitada el Chimbaroncito y también el 2267-3620, el teléfono convencional, y también el Chimbaroncito 7806-7662. Mensaje a través de la línea de WhatsApp de la radio 7662-7952. Bienvenidas y bienvenidos a nuestra programación de la Hora de la Rocola, y como siempre nosotros queremos darle siempre esta apertura. Hoy que estamos iniciando semana, estamos al lunes 27 de julio de este año 2026, y queremos saludar a las personas que el día de hoy celebran cumpleaños, celebran onomástico. Bueno, tenemos cumpleaños el día de hoy. Giovanni Martínez Martínez hoy está de cumpleaños, felicitaciones allá en San Juan de la Concepción, y los saludos son de parte de su papá don Eddie Martínez y también el resto de la familia. Así que felicidades pues a Giovanni Martínez Martínez, que el día de hoy está cumpliendo sus 23 años. Más adelante vamos a hacerles sonar un tema de los caminantes que me solicitaron para el cumpleañero de hoy. Así que ya estamos por acá iniciando programación con la Rocola a cargo de los rancheritos del Topo Chico. Clase bolero rocolero, hombre, ¿eh? Esos deschincacadores quiebra cintura de la Rocola.

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0: Las 6, 14 minutos.
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2: Después de haber escuchado a Don Chucho Rodríguez, aquí aparece otro grande de los boleros rocoleros, Don Juan Salazar.

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1: Seis de la tarde, 17 minutos. Aquí estamos ya preparados para sus comunicaciones. Y bueno, ya tenemos por acá comunicaciones a través de mensajes en WhatsApp. Correcto, vamos a leer estos mensajes. Correcto, a ver, uno, tres, ala, como ocho mensajes en estos momentos. Vamos a atender primero comunicación a través de la línea complaciente. Muy buenas, si le escuchamos.
2: Sí, buenas noches, Julito.
1: Buenas noches, caballero.
2: Ya, habla Santana, ¿qué te pitapa, Julito?
1: Dígame, amigo.
2: Saludos para usted y para que encuentre bien de salud, usted y toda su familia, Julito, la personal de la radio.
1: Bueno, gracias, pues, amigo.
2: Bendiciones, Julito. Es que ayer era mi cumpleaños, Julito, y como no en el programa de estado, y aquí el día que se me olvidó.
1: Bueno, pero nunca es tarde, Santana, felicidades hoy, amigo.
2: Gracias, Julito, gracias. Póngame un tema, Julito.
1: Ajá, ¿qué quiere,
2: cumpleaños? No, pero hoy estamos solo en la espera, nada más.
1: Vamos con todo el día de hoy,
2: dígame. Bueno, ponga el clavo, pues, Julito, de Peñaranda.
1: Clavo de Peñaranda, correcto. Está bien, entonces felicidades, oiga, Santana.
2: Gracias, Julito.
1: Ok, amigo, vamos con comunicación a través de la línea complaciente, el 620. Muy buenas, si le escuchamos, dígame.
3: Buenas tardes, buenas noches,
1: buenos días, dígame.
3: ¿Me puede poner más canción, Julito?
1: A ver.
3: Virgencita de Talpa,
1: correcto. Los mensajeros, tema solicitado, a ver qué nos dice los mensajes. Buenas, Julio Leiva Mora, salud, dice la familia Romero en el barrio René Cisnero. Tema musical, Cruz de Madera, es parte de Don Modesto. Comunicación 620, muy buenas, si le escucho.
4: Buenas noches, Julito, ¿cómo estás?
1: Bueno, aquí estamos al pie de la rocola, ¿y usted cómo está por ahí, hombre?
4: Aquí estamos bien, gracias a Dios, escuchando al pie de la rocola.
1: Bueno, hombre, qué bueno el amigo.
4: Tranquilo al saber que usted conduce ese programa y tan alegre que es ese programa.
1: Bueno, gracias, amigo.
4: Regala una selección de El Martillazo.
1: ¿Cuál quiere escuchar?
4: El Martillazo.
1: El Martillazo, correcto. ¿De parte de quién? ¿De dónde me llama el amigo?
4: Dimas de Jesús Sosa Gómez, de aquí de Lique Arriba.
1: Ok, por ahí le sonamos ese tema, oiga, caballero.
4: Está bien, Julito, pase buenas noches y que Dios lo bendiga.
1: Buenas noches, pues, amigo. Vamos con comunicación, línea 620. Estamos en la rocola, muy buena, si le escucho.
5: Buenas noches, Julito.
1: Buenas noches, mi caballero.
5: Aquí estamos, Julito, desde a su papá, al pie de la rocola.
1: Correcto, así es.
5: Dale regala, si puedes, no lo dudes.
1: Arixa y su combo, correcto. Gracias, entonces. Otra comunicación, estamos al pie de la rocola. Muy buenas, si le escuchamos. Buenas.
4: Buenas noches, Julito.
1: Buenas noches, caballero.
4: ¿Quién te llama? Pedro Conde, Julito.
1: Ajá, ¿y dónde se esconde Pedro Conde, hombre?
4: Julito, poneme. Cicatrices.
1: ¿Quiere? Bueno, entonces vamos a buscar ese tema de la luz roja, oiga, amigo.
4: Claro que sí, Julito.
1: Ok, gracias, pues, Pedrito. No se esconda, Pedrito Conde, que por ahí está en nuestra sintonía. Y queremos siempre enviarle saludos, pues, para el jovenazo. Ahí me mandaron un video donde están ahí en la celebración de cumpleaños, ahí con su papá, don Eddie Martínez. Así que felicidades a Giovanni Martínez, que el día de hoy está celebrando 26 años. Saludos de parte de toda la familia de su papá, muy especialmente don Eddie Martínez. Así que felicidades, pues, para el jovenazo Giovanni Martínez, que hoy celebra su cumpleaños. Aquí están los caminantes para cantarte esta canción.

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1: Felicidades entonces para Giovanni. ¿Qué pasó, Giovanni? ¿Cómo está por ahí? ¿Está tranquilo? Bueno, qué bueno, porque la esté pasando de lo mejor. Ese es lo bueno, hombre, cumplir año con mucha sanidad, tranquilidad. Así que felicidades pues a este jovenazo allá en San Juan de la Concepción, ahí escuchándonos ahí con la familia. ¿Cómo está, don Eddie? Aquí tengo una canción de Los Alegres de Terán. Oiga, don Eddie, ¿qué le va a gustar? Ah, principalmente la letra, que a usted le encanta esos temas muy bonitos. Vamos con comunicación a través de nuestra línea complaciente. Muy buena, si le escuchamos. A ver. Bueno, quiero decirle que cuando me llamen, no estén cerca del radio, por favor, siempre se los digo. Así que yo sé que están escuchando a todo volumen, pues, la hora de la rocola. Hay unos que ponen los equipos de sonido con cuatro parlantes porque me mandan ahí videos y te escuchan a todo dar esta programación de la rocola. Y bueno, estén alejaditos cuando me llamen a través de su teléfono. A ver, dice: saludos para mi mamá Cristina Morán, a mi tía Lidia y a su esposo Rosalío Funes. Dice: fieles oyentes de su programa, de parte de Marta Morán, lo escuchamos en La Quimera, Telica, la canción Florecita Deshojada. Correcto, vamos con comunicación. Muy buena, si le escucho. Buenas.
2: Buenas tardes, Julito.
1: Sí, buenas tardes, caballero.
2: Julito, a ver si me pone el tema con los hermanos Jiménez. Otro Apolo de la Luna, sale.
1: Ah, bueno, ahí lo acompaña los hermanos Jiménez. Ahí acompaña a don Alberto Solís, correcto. ¿De dónde me llama, amigo? ¿De dónde me llama?
2: Y aquí el carajo Fernando José.
1: Don Fernando, saluda. Ok, don Fernando, por ahí le ponemos otro Apolo a la Luna antes que se nos vaya el cohete, oiga, amigo.
2: Dale pues, Julito, buenas noches.
1: Dios
2: te bendiga, nos vemos.
1: Bueno, gracias pues a usted, y queremos enviarle siempre los saludos para nuestras amigas, amigos que estuvieron con nosotros este fin de semana de fiesta con la rocola en la casona, y también que estuvieron con nosotros acá en Caribe House. Muy alegre, muy emotiva nuestra fiesta de la rocola, que estuvieron este fin de semana. Y recuerden, primero de agosto, estamos siempre con ustedes acá en la casona, una sola fiesta en un solo lugar. Quiero enviarle un saludo para Ricardito Hernández. Ricardito Hernández le está enviando un saludo a doña Marlene. Allá está al lado de Nindirí, ahí esa pareja, esa pareja de amor eterno. Y me están solicitando esta canción a cargo de los Luceros del Norte para el gran Ricardito Hernández. Ojos negros, negro, negro, negro, qué bárbaro.

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1: Oye, aquí viene el bachiller que no puede faltar en nuestras fiestas de la rocola y por supuesto en nuestra programación. Y viene con una ferretería Tuto. ¿Cuántos clavos te harás por acá, Peñaranda, hombre? Ah.

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1: Ahí estamos completo, ¿eh? Estamos con la rocola a esta hora, ¿eh? Que usted está descansando a esta hora. Otros que están llegando de su trabajo ya están ahí, ¿eh? Están cenando, ah, qué riquito esos frijoles, ¿eh? Calientito con cuajadita, ¿eh? Ay, esa tortillita también sabrosa, ¿eh? Y su cafezazo a la par, bueno, sabrosísimo, y escuchando un buen programa como es La Hora de la Rocola aquí a través de la Nicaragua, programación que llegamos a ustedes de lunes a jueves, a veces los días viernes, ¿eh? Que no hay béisbol, entonces nosotros entramos ahí con la rocola. Y por acá tengo mensajes que nos están llegando a través de nuestra línea de WhatsApp 76627952. Óigalo bien para que anote 76627952. El que nos dice este mensaje.
2: Leiva Mora. Me llama y le saluda William Rivera acá en Ciudad del Doral. Póngame dos hermosos temas allá, Lere, amigo, lo que esté poniendo el día de hoy. Oye, lo dejo a su decisión y entera voluntad. Buenas noches.
1: Buenas noches, pues, amigo. Bueno, todos los batazos que me están solicitando son de lo mejor. Por eso somos al pie de la rocola. Buenas noches, Julio. Saludos a mi mamá, dice Martina Mendoza en Las Flores, Masaya. Mi primo José Esteban Mendoza en Las Cortezas, de parte de Marlene Sánchez, dice. Y me están solicitando Voy Caminando. Correcto, y no soy nada sin tu amor. Tema que bastante me lo solicitan. A ver, ¿me puede solicitar una música que diga este disco? Ni lo busqué por YouTube, dice por acá. Qué bueno.

A ver, otro mensaje. Don Julio, póngame la canción. Dice Los Laureles, dice con Joaquín Bedoya. Bueno, vamos a buscar ese tema, pues. Saludos para don Franklin López, que nos está escuchando a esta hora. Y con saludos para el compañero. ¿Qué pasó, Giovanni? ¿Cómo está ahí la celebración? Saludos ahí en casa. Le felicitamos a Giovanni Martínez Martínez, 23 años día hoy. Felicidades allá en San Juan de la Concepción. Nos vamos con un tema. Esta canción le va a gustar a tu papá, ¿oíste, Giovanni? Aquí aparecen los alegres Terán. ¿Y qué monta? Un montón de mujeres traen estos hombres, ¿eh? ¿Ah? ¿Cuántos son? 100 mujeres vienen por acá, ese nos alegre de Terán. Después viene Alixa y su combo con No Lo Dudes. Estos temas solicitados aquí sonando a través de La Rocola.

0: 19 minutos nos separan para las 7 de la noche. 19 para las 7. A ver, vamos a escuchar unos mensajes de audio que están por acá, que están llegando a través de la línea de WhatsApp de la radio 7662-7952. Correcto, a ver, aquí lo tengo. Vamos a sacarlo por acá, vamos a darle play para que escuchemos a ver qué nos piden. Un saludo o peticiones musicales, a ver qué nos dice.
1: Buenas noches. ¿Me puede poner una selección, por favor? Hasta que sonó la revista de Martini. Una moneda no se le da a cualquiera, por favor. Pero es que me las pone, sí, por favor.
0: Bueno, está bien, entonces.
1: Pase buenas noches.
0: Buenas noches, pues gracias entonces por su comunicación. Una moneda no se le da a cualquiera. Esa canción de Lucha Villa, ¿eh? Una moneda, una ranchera, esa buena. Correctable, a ver qué nos dice por acá. Vamos con comunicación a través de nuestra línea complaciente. Buenas, le escuchamos.
2: Buenas noches, Julio.
0: Buenas noches, caballero.
2: Ponga por qué te quiero con los Valeres de Terán.
0: Por qué te quiero, ok, por ahí lo sonamos, un tema bonito, correcto, porque te quiero, te aguanto todo, dice por ahí ese tema, aparte de la canción de los Alegres de Terán. Voy con los siguientes temas musicales, me están solicitando a los Karina con el tema La Danta, ¿eh? Un saludo para Miguelito Alejo, que se hizo Miguel, ¿verdad? Se ha perdido Miguelito Alejo, le enviamos saludos, saludos para doña Consuelo López, ¿cómo está doña Consuelo? Le saludamos ahí en las pilas orientales, saludos para toda su familia. Ayer estuvo participando su familia allá en la fiesta en Caribe House. Muy buena, le escucho.
2: Buenas noches, Julito.
0: Sí, buenas noches, amigo.
2: Quiero que me hagas el favor si me puedes poner el Cubanito.
0: Cubanito, correcto, ok, con mucho gusto.
2: Yo aquí en la comarca El Capulín.
0: El Capulín, por ahí lo sonamos, ¿viste, hermano?
2: Dale.
0: Ok, nos vamos entonces con La Danta de los Karina, tema nacional de Tipi Tapa. Eran estos muchachos, ¿ah? Así que lo mismo que interpretaron La Morena Hermosa, traigo también a Carlos Guerra con Florecita Deshojada, aquí sonando a través de La Rocola. Hombre, un saludo para Saulazo. ¿Qué pasó, Saulazo, ah? ¿Cómo llegaste? ¿Llegaste bien? Un saludo para doña Yami también, que estuvieron presentes el día de ayer en la fiesta allá en Ticuantepe.

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1: Once minutos para las siete de la noche. Y bueno, aquí hay un mensaje. A ver. Vamos a escuchar un mensaje de voz que tengo por acá. A ver, buenas.
2: Buenos días, Julio Leiva. Le habla Porfirio Jiménez de Masaya. Si es posible, ponga señor fotógrafo.
1: Martín Bertrán, ese tema, señor fotógrafo, correcto, vamos a sonar ese tema, vamos a programarlo por acá. Tengo tres canciones solicitadas, una de Paladino, de esas exclusividades que tiene La Hora de la Rocola. Aquí aparece Paladino, traigo a Nono Narváez y también a la Luz Roja de San Marcos. Tres temas solicitados aquí sonando a través de La Rocola. Paladino, al caer la tarde, ya está cayendo también la noche, Paladino.

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1: Siete de la noche, llegamos a las 7 de la noche y bueno, saludos para doña Carmen Duarte. Correcto, a mujer esos temas, para doña Carmen le saludamos. Y también quiero siempre saludar a todos nuestros amigos y amigas que estuvieron con nosotros en las dos actividades de este pasado fin de semana acá en la casona y también allá en Caribe House Ticuantepe. Así que siempre agradeciéndole de parte de Fiesta de la Rocola de la familia Leyva Dávila. Así que gracias, un millón de gracias a toda nuestra gente que prefiere nuestra Fiesta de la Rocola. Y este día es sábado, próximo sábado, que vamos a llegar ya con el octavo mes de este año 2026, vamos ya con agosto y damos apertura a este mes con Fiesta de la Rocola, por supuesto. Primero de agosto estaremos allá con ustedes en la casona, y también el 2 de agosto estamos allá, continuamos allá en Caribe House. Recuerden, sábado primero de agosto acá en la casona a partir de las 12 del mediodía. Vamos con los siguientes temas musicales porque ya estamos a las 7 con un minuto. Ah, esta canción se la vamos a dedicar a aquellos que se la dan de guapo, se la dan de gigoló. Y cuidado, les pasa esto que doña Viola Dorante lo dice a través de la canción. Aquellos varones que son mantenidos, podríamos decirle, ¿verdad? Sí, a veces mandan a trabajar a la mujer y ellos están en la casa ahí, que no sé qué, como a lo grande, que no da. ¿Ah? Aquellos que son muy, pero no vamos a decir mejor la palabra. Mejor que lo diga doña Viola Dorante a través de esta música, ¿eh? Que no se te olvide, dice, cómo yo te mantenía, le dice. Bueno, pero escuchemos a ella en esta canción. Después viene Alberto Solís, aparece también el conjunto San Luis con el Cubanito y el señor fotógrafo de Martín Beltrán. Así que aquí está doña Viola Dorante, cuidado, esos varones, mantenimiento, hombre.

7:19, 7:19, y bueno, los saludos de parte de doña Marlene Dávila, Ricardito Hernández, hombre, ¿eh? Sí, no encontramos la canción, necesito que me dé el título correcto para hacerle sonar el tema. Oíste, Ricardo, así que saludo de parte de doña Marlene Dávila, que le envíe ese saludo muy especial siempre a Ricardito Hernández, el hombre del amor eterno, el amor eterno, el amor eterno. Nosotros nos vamos de esta programación de La Rocola, y bueno, invitándoles para a las 9 de la noche estaremos con Descarga Sonora, y también 10 de la noche estaremos con Los Recuerdos de Siempre. Buenas noches, y Jorge Alberto Paladino por acá y Tito Cortés están con ustedes para despedir esta programación.

0: Las 7, 22 minutos.
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3: Las 7, 27 minutos.
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1: 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Las 7:29 minutos. 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

0: Las 7, 54 minutos. 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
1: Carlos Vives, Shakira.

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Las 8:33 minutos. 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
4: 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Las 9 en punto.
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0: Las 9, 13 minutos. 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

0: las 9, 27 minutos. 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

0: las 9:39. 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

0: Las 9. Las 9. 45 minutos. 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
1: Las 10, 6 minutos. 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

0: Las 10, 33 minutos.
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1: Las 10:40 minutos.
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0: Las 11, 11 minutos.
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1: Las 11:33 minutos.

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0: Las 12, 3 minutos. 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

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Las 12:49 minutos.

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0: Es la 1:10. 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

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Es la 1:18.

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0: Muchas gracias.
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Las 3, 13 minutos. 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
1: Las 4, 56 minutos. 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
2: El que nace para tigre, desde chiquito es overo, dice el refrán. O sea que desde chiquito ya va uno dando a ver lo que va a hacer. Por eso alguien en algún lugar y un día de tantos inventó aquello de genio y figura hasta la sepultura. Y es que desde que se tiene edad para aprender mañas, ya no se pierden. El que es chispa. El que no, no. Oigamos.
3: Días, Chayito.
4: Buenas, Nandito. ¿Y el par y el ombligo?
3: ¿Ah,
4: qué? ¿No vienen con vos?
3: No, Chayito. Hoy vine solo. Hoy no hubo chiripa, fíjese.
4: Más te vale, Nando. Con esos dos andas agarrando un color que no es jugando, ¿viste? Tienen una fama.
5: Te estuvimos haciendo tiempo ahí en la esquina. Parecíamos postes de luz esperando. Y ay, ¿qué te hiciste, hombre?
3: Es que me vine por otro lado, don Chico.
4: Que no quiere andar con ustedes el hombre. Vaya, pues, ¿ah?
6: A mí me vale. Yo te retiro el cariño ya.
3: No, hombre, no es eso, hombre, muchachones. Es que fíjense que tuve que ir a un mandadito allá por el mercadito.
5: Ajá.
3: Bueno, y entonces me vine por otro lado. Pero no. ¿Cómo no voy a querer andar con ustedes si son buena onda, pues?
5: Bueno, hombre, a mí me duelen las patas de estar ya parado aquí. No, hombre, sentémonos de una vez, hombre. Que les quiero contar una hazaña que hice hoy en la mañana.
4: A ver. Sí. Suena interesante eso, ¿ah?
5: ¿Eh? Sí.
4: Sentémonos.
6: Chayito. ¿Qué vamos a tener de merol hoy? ¿Alguna sorpresa?
4: ¿Sorpresa? ¿Y que acaso ya disparó para tener sorpresa?
6: Bueno, anoche disparé bastante en la cama. Parecían cañonazos, Chayito.
4: Para eso sí tiene gracia él. Para eso sí. Ajá, don Chico. ¿Cuál fue la hazaña que hizo?
5: Casé nada menos que 8 moscas.
4: Sí,
5: maté 8 moscas. No me digan que no es una hazaña, ¿eh? Matar moscas no es chiche, ¿no?
6: ¡Ja! ¡Ja! La gran vara. Gran vara matar moscas. Le dije, para allá el que te fuiste.
3: Francamente, don Chico, yo tampoco le veo la hazaña.
4: Yo menos, Nando.
5: Sí,
4: este viejo está cada vez más loco.
3: Sí,
4: gran hazaña, matar 8 moscas.
5: Bueno, y si yo les digo que cuando las maté, averigüé de qué sexo eran las moscas.
4: Sería un mentiroso,
5: sí,
4: don Chico.
5: Sí, sí.
4: Esa que se la crea su abuelita.
5: Sí.
3: Francamente, don Chico, tal vez por cariño su abuelita se lo creería. Pero nosotros, ¿ves? Ni que lo jurara con los dedos gordos de los pies.
4: Así es.
6: Hombre, Chico, mira, yo sé que a veces sos medio exageradito, voy, y medio mentirosito, hombre. Pero ahorita te volaste las trancas,
5: ¿no? Así que no me creen, ¿verdad? Bueno, pues sepan que 3 de las moscas eran machos. Sí, 3 de las moscas eran machos. Y 5 eran hembras. Probadito, ¿eh? Sin Jerónimo de duda.
4: Viejo más ardiloso se está volviendo, don Chico, ¿ah? ¿Eh? ¿De dónde saca semejante guayola?
3: Bueno. Hagamos una cosa. Díganos usted, ¿cómo es que supo que 3 de las moscas eran machos?
5: Sencillito, Nandito, sencillito. Supe que eran machos, porque las maté pegadas en la boca de una botella de guaro.
3: Clase de imaginación, don Chico, eran monos.
6: Bueno. Espérate, Nando. Hombre, podría ser.
3: ¿Sí?
6: ¿Por qué no? Si a mí me convence por qué las otras eran hembras, voy de viaje.
4: Ajá. ¿Por qué dice que las otras cinco eran hembras?
5: Bueno, porque las maté pegadas en el espejo. Se estaban pintando seguramente.
4: Sí. Mire, don Chico, a nadie le había yo oído decir semejante guayola.
3: Francamente, don Chico, francamente.
6: Hombre, ya jodiste vos con ese francamente, don Chico. ¿No tenés otra cosa que decir, Nando?
4: Bueno, esto es sin botar gorra. Sí. A ver, vamos a dar una comidita y después ya saben.
3: Hablar de salud.
4: Ah, bueno, pues.

0: no,
1: se pinta la chayito para
0: no, no,
1: hacer este gallo pinto. Se
0: ya, yo me estoy perfeccionando cada día. Y de ahí, ¿y a usted qué le pasa?
2: Ya me dieron ganas de reír.
3: Es que no me pasa lo de las moscas del chico. Qué odio más inventor.
2: Franca, digo, ¿y por qué no pasamos mejor, Chayito, a hablar de salud?
1: Chayito, fíjese que el otro día,
4: dele,
1: estaba oyendo yo a una señora que su sobrino estaba padeciendo escabiasis. Escabiasis, sí. Yo me quedé todo preocupado con ese nombrecito, escabiasis.
0: ¿Pero por qué se preocupa tanto? La escabiasis es un padecimiento parasitario de la piel. Cuando ataca da mucha picazón. Y para que sepa, es lo que conocemos como sarna.
2: Sí. Es una enfermedad que ataca toda la piel, ¿verdad?
0: Sí, es escabiasis o sarna, pues, ¿verdad? Ataca toda la piel de una sola vez.
1: Sí,
0: afecta principalmente los pliegues que tenemos en el cuerpo.
1: ¿Los pliegues?
0: Sí.
1: ¡Hombre!
0: La sarna la pueden padecer cualquier persona, en cualquier parte del mundo.
1: Pero dicen que es más frecuente en los países donde hay más pobreza, ¿no?
0: Así es, don Chico. En los países más pobres hay mayor hacinamiento en las viviendas y hay más falta de higiene por la escasez de agua y por la falta de conocimiento de la población pobre.
1: Sí. Bueno, ¿y cómo es que se transmite esa enfermedad?
0: Se puede transmitir por contacto directo de piel a piel, o ropa, o partes del cuerpo infectadas por el parásito. Por eso se deduce que es una enfermedad familiar.
2: Así es la cosa, pues, y dígame, ¿qué parte del cuerpo prefiere ese parásito?
0: Buena pregunta. Los sitios de su predilección son los pliegues de las manos, las caras laterales de los dedos, la parte anterior de las muñecas, los pliegues de las axilas, pues, de los sobacos, los pliegues debajo de las mamas, los pezones, los brazos.
1: ¡Qué barbaridad! ¡Sí! ¡Ocho, ya! Y es que a ese le gusta todo el cuerpo, pues.
0: Le falta oír, don Chico.
1: ¿Falta?
0: Sí, porque también le gustan los genitales de los hombres.
1: ¡Ay!
0: Los muslos y la región interna de las nalgas.
4: Bueno, Chayito, a todo esto, ¿qué es lo que causa esa enfermedad, pues?
0: Bueno, es un parásito. Ese parásito llamado ácaro.
1: Ácaro.
0: Y lo conocemos como sarna o arador. Este ácaro ataca la piel y entonces produce una picazón inaguantable.
1: Así que ese ácaro, pues, es la sarna, pues.
0: Así es, don Chico. Esa escabiasis es simplemente sarna. Pero como nos estamos poniendo al día, ¿verdad? Tenemos que aprender que este ácaro que produce la sarna produce la escabiasis, que es la misma sarna.
2: Óigame, Chayito, dígame una cosa. Si ese ácaro de la sarna que se dice, ¿verdad?, que vive en nuestra piel, ¿cómo es que no lo vemos?
0: Bueno, el ácaro de la sarna es muy pequeño y no se puede ver a simple vista. Es necesario ocupar algún instrumento especial para descubrirlo.
1: Bueno, y cuando ese ácaro ataca, a ver, ¿cuáles son los síntomas que produce?
0: Los síntomas más comunes son salpullido grueso, cubierto con costras, ¿verdad?, debido al rascado intenso que predomina por la noche. También produce unos túneles, que es por donde circula el parásito.
4: Sí. Chayito, y ese salpullido grueso cubierto de costras, me imagino que es una complicación de la misma enfermedad de la sarna.
0: Así es.
4: Ah, bueno.
0: La otra complicación es la inflamación de la piel, que ocurre cuando la persona se automedica y no acude donde un doctor o al centro de salud.
2: ¿Y cómo se aguanta esa erupción? Si dicen que pica tan duro.
0: Es por esa picazón que produce que con el rascado constante se produce una erupción cutánea que forma al secarse unas costras espesas.
1: Ajá, y también dice que produce inflamación en la piel, ¿verdad?
0: Sí.
4: Yo creo que sería conveniente, ¿verdad? Repetir que para nosotros, pues. ¿Cuáles son los lugares de la piel que le gusta más a ese ácaro, Chayito? A
0: ver. Ah, bueno, los lugares más afectados por la sarna son las manos, las muñecas, las mamas, el área genital y la cintura. Mm. En los casos graves puede extenderse por todo el cuerpo, pero cosa rara. Nunca ataca la cara.
4: Qué cosa, ¿verdad? A ver, Chayito, como la escabiasis esa es producida por el ácaro de la sarna, me imagino que contagia con mucha facilidad.
0: Sí, sí, es bien contagiosa. Imagínate, se transmite por el contacto personal. La sarna invade el vestido que se pone la persona, las toallas, la ropa de cama.
2: Ajá, por eso cuando se lava la ropa hay que hervirla bien, ¿verdad? Principalmente la ropa de cama, ¿verdad?
0: Sí, sí, sí, la ropa de cama.
4: ¡Qué barbaridad! Sí. ¡Qué barbaridad!
0: Así es, toda la ropa que está usando la familia se debe hervir o asolear. Por lo menos durante 4 horas, tanto las sábanas como los vestidos, las toallas. Solo así se mata el ácaro.
1: Así es el asunto, pues, Chayito. Hay que hervir bien la ropa, sobre todo de cama. Bueno, todo este rato que hemos estado platicando, yo estaba pensando en lo importante que es el aseo para evitar esa enfermedad, ¿verdad, Chayito?
0: Así es, sí, sí. La higiene, muchacho, es indispensable. Ah. Hay que bañarse todos los días con agua limpia y con jabón.
4: Está oyendo, chico.
0: Como también hay que acostumbrarse a cambiarse la ropa todos los días.
2: Es que el que no se baña a diario es un cochino. Sí, sí, sí. Francamente, digo...
4: Francamente ya la chorreaste, Nando.
2: Francamente. Óigame, óigame. Ajá. Voy a contarles algo.
4: A ver.
2: Se me estaba olvidando. Qué bárbaro. Uh-huh. ¿Saben con quién me encontré cuando venía para acá?
0: Ajá, ¿con quién?
2: Con el hijo de Pancho, con Panchito.
0: ¡Qué trastada hizo ahora!
2: Les voy a contar. Yo vengo ahí tranquilo, ¿verdad? Cuando veo venir al Cipot, me detiene, ¿verdad? Y me viene y me dice...
5: Don Nando.
2: Ajá.
5: ¿Usted fuma?
2: Ya no, Panchito. Fumé hace varios años, pero ahora ya no.
5: ¿Y cuando fumaba, echaba humo por la nariz?
2: Claro que sí, muchacho.
5: ¿Y por las orejas?
2: ¿Cómo? Echar humo por las orejas no se puede, Panchito.
5: Eso será usted, porque mi papá echa humo por todos lados. ¿Sí? Hasta por detrás, fíjese.
2: ¿Cómo? ¿Por detrás? ¿Vos lo has visto, muchacho?
5: No, pero viera cómo deja los calzoncillos llenos de nicotina.
0: ¡Ay, qué cochino ese Pancho que no se limpia bien!
1: Y el pobre Cipote cree que es nicotina lo que deja en el calzoncillo.
4: La inocencia de las criaturas, ¿verdad? Bueno, vos como no fumas no te das cuenta. Sí, pues. Bueno, aunque ese bandido es una fiera, ese chavo. Pues.
0: Bueno.
2: Como que ya nos vamos, muchachos.
1: Anoche, pues.
4: Chayito, ¿y usted fuma?
0: Sus patas, no me friegue, viejo cochino vulgar.
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Las 5:34 minutos. 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
5: 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Las 5:49 minutos.
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Nicaragua 90.5, las 5:59 minutos.

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1: Bienvenido a las informaciones de la red correspondiente a este lunes, a este martes más bien. Ya estamos a 28 de julio del 2026. En Control Master le saluda Francisco Cáceres y en la voz informativa Silvio Gutiérrez. Bueno, nuestros titulares: dos ondas tropicales están generando ambiente caluroso y lluvias en Nicaragua. Nueva semana para continuar avanzando en rutas de victoria. Mitrap declara remunerado sábado 10 y primero lunes 10 de agosto 2026 en Managua. Reformas constitucionales es una iniciativa de paz y libertad, destaca copresidenta. Y en las internacionales, sanciones dejan a España sin helicópteros para combatir incendios. FMI respalda plan económico argentino. Rusia advierte sobre tropas extranjeras en Ucrania. En Curiosa, abejas obligan a detener el juego de fútbol. Vamos ahora al detalle de nuestras informaciones. Dos ondas tropicales estarán generando ambiente caluroso y lluvias en el país. Las bajas presiones atmosféricas y el paso de dos ondas tropicales marcarán las condiciones del tiempo en Nicaragua durante los próximos dos días, generando un ambiente caluroso y lluvias en varias zonas de nuestro país. El director de Cambio Climático y Climatología Aplicada INETER, Manuel Prado, informó que ayer ingresó a la onda tropical número 22 y el día de mañana lo hará la número 23, y explicó que ambas favorecerán lluvias principalmente en la costa Caribe Norte y Sur, con acumulados de entre 20 y 30 milímetros, además de chubascos aislados en Occidente y Pacífico tras su desplazamiento. Para esta semana se esperan temperaturas máximas entre 36 y 38 grados en León, Chinandega de 33 a 36 grados en el resto del Pacífico, de 28 a 30 grados en las regiones Central y Caribe, y también se pronostican vientos moderados con rachas de hasta 50 kilómetros por hora y olas de hasta 2 metros de altura, mientras persistan las condiciones propias del periodo canicular. Más informaciones en la red. Mitrap declara remunerado el sábado primero y lunes 10 de agosto de 2026 en Managua en ocasión de las fiestas patronales. El Ministerio del Trabajo en su comunicado dio a conocer, en el cual establece asueto remunerado para el 1 y 10 de agosto en Managua, y esto en ocasión de la celebración de las fiestas patronales de Managua en honor a Santo Domingo de Guzmán. El comunicado indica que se exceptúan aquellas labores que por su naturaleza no pueden ser interrumpidas. 6 de la mañana con 18 minutos, nueva semana para continuar avanzando en rutas de victoria. La copresidenta del país, Rosario Murillo, destacó el inicio de una semana de trabajo enfocada en fortalecer la paz, la dignidad y bienestar de las familias nicaragüenses. Afirmó también que el país avanza con fe y esperanza, al tiempo que resaltó la labor que desarrollan las instituciones, alcaldías y otros sectores para brindar atención a la familia. La copresidenta señaló que las acciones gubernamentales continuarán orientadas a acompañar a la población y avanzar en los programas de desarrollo nacional. Más informaciones. Rosario destaca reformas constitucionales y que es una iniciativa de paz y libertad. La copresidenta del país, Rosario Murillo, informó que el inicio del proceso de consultas impulsados por la Asamblea Nacional de Nicaragua para la reforma parcial de la Constitución y otras leyes. Estas reformas están siendo elaboradas por la Comisión Constitucional del Parlamento y el Consejo Supremo Electoral. Explicó que la consulta incluirá al cuerpo diplomático, sector privado, universidades, jóvenes, trabajadores, productores, emprendedores, organizaciones religiosas, gobiernos locales, pueblos originarios y afrodescendientes, además de otros sectores de la sociedad. El proceso se desarrollará durante un mes y va a concluir a finales de agosto. Más informaciones. Gustavo Porra dijo: nosotros vamos a hacer unas elecciones limpias y transparentes. Diputados de la Asamblea Nacional, Consejo Supremo Electoral y representantes del gobierno de Nicaragua sostuvieron un encuentro con embajadores y representantes de organismos internacionales acreditados en el país para explicar el proceso de reformas constitucionales y legales que garanticen que las elecciones van a ser del pueblo y para el pueblo nicaragüense, aclarando que no habrán elecciones limpias o aclarando a todos los presentes, en este caso los embajadores de países, que las elecciones serán limpias y transparentes. Pero les hemos explicado que estamos trabajando, como todos ustedes saben, en un proceso de reforma constitucional que nos garanticen el escenario necesario para continuar la lucha contra la pobreza, para buscar estabilidad, para garantizar seguridad y paz, que es fundamental, sostuvo el presidente de la Asamblea Nacional, Gustavo Porras. Y para ello se requiere realizar reformas constitucionales que garanticen la democracia nicaragüense y del pueblo presidente. ¿Qué significa una organización elección desde el punto de vista electoral, que responda a los intereses del pueblo y que garantice que las elecciones van a ser del pueblo nicaragüense, para el pueblo nicaragüense, tal como lo hemos venido reafirmando. Eso lo transmitimos al cuerpo diplomático y estoy seguro de que quedaron informados que nosotros vamos a hacer elecciones limpias, transparentes, tal como lo hemos venido haciendo en todos estos años y dentro de la responsabilidad que nos toca como representantes del pueblo nicaragüense, dijo. Nuestro objetivo es informativo, absolutamente importante para que ya todo el mundo quede claro que ahora el que no quiere estar claro es porque no quiere estar claro, señaló Gustavo Porras.
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1: Informando a la Red, 6 de la mañana, 21 minutos, incautan 137 kilos de cocaína en el municipio de Nindirí. La Policía Nacional aceptó un nuevo golpe al crimen organizado y el tráfico de drogas al incautar 137 kilos de cocaína durante un allanamiento realizado en una vivienda residencial en Las Palmeras, municipio de Nindirí, departamento de Masaya. El operativo se efectuó en la mañana de este 23 de julio cuando las autoridades capturaron a 6 personas presuntamente vinculadas a los delitos de crimen organizado y tráfico de drogas. Durante el registro, el inmueble, los agentes localizaron 113 paquetes ocultos en un barril y en una tina, los cuales contenían cocaína y con un peso de 137 kilos. Como parte de las evidencias, la policía ocupó los 137 kilos de cocaína, además de un automóvil y una motocicleta que, según las investigaciones, eran utilizados para la distribución de droga. Los 6 detenidos fueron puestos a la orden de las autoridades competentes. 6 de la mañana, 22 minutos, erigen a la reina Vale del Barco en honor a Santo Domingo de Guzmán. Yajaira Solórzano, representante de la Cerrita, fue coronada como reina de la tradicional vela del barco en el barrio San Judas Managua. La celebración fue llevada a cabo en honor a Santo Domingo de Guzmán. La vela del barco se realiza cada 31 de julio en el barrio San Judas, marcando la víspera de la principal tejada festiva tradicional llevada de Santo Domingo de Guzmán. Las 6:23 minutos, docentes inician diplomado de educación integral de la sexualidad. Más de 50 docentes de las escuelas normales de formación superior iniciaron este lunes el diplomado de educación integral de la sexualidad organizado por el Ministerio de Educación MINED. Durante el diplomado se desarrollarán temas relacionados con la educación integral de la sexualidad, sus principales ejes, derechos humanos y la importancia de estos contenidos para fortalecer el desarrollo integral de los estudiantes. La capacitación se impartirá de forma presencial y virtual en las instalaciones de Paevanic y estará concluyendo en noviembre. Alina González, de la Dirección General de Formación Docente del MINED, explicó que el diplomado busca fortalecer la formación de los futuros docentes, abordando aspectos sociales, físicos, emocionales y del conocimiento, con el propósito de contribuir a una educación integral de las escuelas normales. Bueno, son las 6 de la mañana con 24 minutos y en un par de notas de nuestra sección de suceso. El señor Anastasio Esposo, de 81 años, perdió la vida al impactar el carro que conducía, placa M027863, contra un bus de transporte colectivo. El accidente se registró en el barrio Jorge Smith, municipio de Huaco. Los agentes policiales se presentaron al lugar para investigar este caso y determinar responsabilidad. Y Pedro Gutiérrez López, de 26 años, falleció al impactar contra un terraplén en la comunidad Santa Leonor, ubicada en el municipio de Telpaneca, en el departamento de Madrid. Indicaron testigos que Pedro conducía en estado de ebriedad la moto placa ES-1906 cuando perdió el control. El impacto provocó que saliera de la vía e impactara contra un punto fijo, sufriendo graves lesiones que lo llevaron a la muerte. Para finalizar, Eder Manuel Altamirano, de 17 años, murió al chocar en su moto contra un camión conducido por Kervin González, de 21 años. Esto en la comunidad Pía, ubicada en Ciuna, Caribe Norte. Dijeron algunos testigos que el joven se desplazaba en una moto placa TM-1750 y al llegar al kilómetro 350 de la carretera Ciuna Rosita cometió la imprudencia de invadir el carril contrario. El motorizado impactó contra el camión placa TM-748 conducido por Kervin González, de 21 años.
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1: Thank you. En las internacionales, sanciones dejan a España sin helicópteros para combatir el incendio. España enfrenta una de sus peores temporadas de incendios forestales, con más de 77 mil hectáreas afectadas en medio de la emergencia. 8 helicópteros rusos Kamov K-32 permanecen fuera de servicio por las sanciones impuestas contra Rusia en 2022. Las aeronaves utilizadas durante años para combatir incendios por su capacidad de descargar más de 5 mil litros de agua en segundos quedaron inmovilizadas por la falta de repuesto y mantenimientos autorizados. FMI respalda plan económico argentino. La directora gerente del Fondo Monetario Internacional FMI, Cristalina Georgieva, informó que Argentina tiene capacidad para cumplir sus compromisos financieros y respaldó el programa económico del gobierno de Javier Milei. Durante su visita a Buenos Aires, destacó la reducción de la inflación, el superávit fiscal y el fortalecimiento de las reservas. Georgieva señaló el principal desafío ahora es trasladar la recuperación económica a las familias y a empresas mediante mayor acceso al crédito, generación de empleo y crecimiento del consumo. También instó al Banco Central a continuar acumulando reservas. Y Rusia advierte sobre tropas extranjeras en Ucrania. Rusia advirtió que cualquier unidad militar extranjera desplegada en Ucrania será considerada por Moscú como objetivo militar legítimo, aclaró Ana Stigneva, representante adjunta permanente de Rusia ante la ONU, durante una reunión del Consejo de Seguridad. Stigneva afirmó que el envío de contingentes de países occidentales a territorio ucraniano representaría una intervención extranjera y una amenaza directa a la seguridad de Rusia. También señaló que la llamada coalición de voluntarios, liderada por Francia y Reino Unido, busca ampliar el apoyo militar a Kiev. Y Sheinbaum niega campaña contra Argentina. La presidenta de México, Claudia Sheinbaum, rechazó las acusaciones del mandatario argentino, Javier Milei, quien afirmó sin presentar pruebas que los gobiernos de México y Brasil participaron en una campaña contra Argentina. Sheinbaum negó cualquier acción contra otro país y aseguró que México mantiene una política basada en el respeto, la autodeterminación de los pueblos, y también señaló que su gobierno enfrenta campañas en su contra, pero evita intervenir en asuntos de otras naciones. Para finalizar, abejas obligan a detener el juego de fútbol. Lo que debía ser una intensa final de fútbol terminó convirtiéndose en una escena insólita. La ida al campeonato bahiano sub-20 de Bahía en Fluminense de Feira fue interrumpida por la inesperada aparición de un enjambre de abejas en el estadio Joa de Princesa en Feira de Santana, Brasil. Apenas transcurrían 11 minutos del juego cuando jugadores y árbitros tuvieron que lanzarse al césped para protegerse de las posibles picaduras. La inesperada invasión sorprendió tanto a los protagonistas como a los aficionados presentes en el estadio, y para controlar la situación se activó el sistema de riego del campo, una medida que ayudó a dispersar las abejas y permitió que el área volviera a ser segura. Rápidamente, para finalizar, gimnasta británico protagoniza escalofriante caída. Lo que prometía ser una brillante rutina terminó en un momento de enorme tensión. El gimnasta británico Gabriel Langton, de 19 años, protagonizó una escalofriante caída durante una competencia celebrada en Glasgow, dejando al público en completo silencio. Un video que rápidamente se viralizó muestra al deportista ejecutando una serie de giros sobre la barra horizontal. Sin embargo, en pleno ejercicio perdió el agarre, cayó de cabeza contra el colchón de seguridad y permaneció inmóvil durante varios instantes. Las imágenes también captan la inmediata reacción del equipo de médicos que ingresó a la zona de competencia para asistir a la joven atleta, mientras espectadores y participantes observaban con evidente preocupación el desenlace del accidente. Afortunadamente, el susto no pasó a mayores. Tras ser trasladado a un hospital para una evaluación médica, Gabriel Langton fue declarado libre de lesiones y recibió el alta, llevando tranquilidad a quienes siguieron con preocupación el impactante incidente. Bueno, hasta aquí nuestras informaciones. Vamos con el detalle, vamos con el resumen de las informaciones de hoy. Dos ondas tropicales van a generar ambiente caluroso y lluvias en Nicaragua. Nueva semana para continuar avanzando en ruta de victoria. Ministerio del Trabajo declara remunerado el sábado primero y lunes 10 de agosto en Managua. Reformas constitucionales es una iniciativa de paz y libertad, destaca copresidenta del país. Gustavo Porra, nosotros vamos a hacer unas elecciones limpias y transparentes. En internacionales, sanciones dejan a España sin helicópteros para combatir incendio. FMI respalda plan económico argentino. Rusia advierte sobre tropas extranjeras en Ucrania. Sheinbaum niega campaña contra Argentina. Y en curiosa, abejas obligan a tener juego en fútbol. Gimnasta británico protagoniza escalofriante caída. Las 6:30 minutos, amigas y amigos, fueron nuestros titulares e informaciones correspondientes a hoy, martes 28 de julio del año 2026. Le invitamos a continuar con nuestra programación. Tengan todos un buen día.
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Buenos días, ¿qué tal? ¿Qué tal? ¿Cómo están? Un gusto saludarles. Ya estamos en el programa Sobre la Jugada aquí en Radio Nicaragua, la voz deportiva que se oye. Es un gusto saber que nos acompañan a esta hora. Hoy es martes, Francisco Cáceres. Martes 28 de julio del 2026. Francisco Cáceres nos acompaña en controles. Cariño, el saludo de este servidor, Juan Perdín Martínez. Vamos a saludar, Francisco Cáceres, a Manuel Estrada y su hermano Elías. Son leales oyentes de Radio Nicaragua, leales oyentes de Radio Nicaragua. Son gemelos. Y hoy están de manteles largos. Hoy están celebrando su cumpleaños. Saludos para Manuel. Oye, Manuel, qué barbaridad, tu león ayer no te pudo dar un regalito ahí de cumpleaños. Ayer León perdió 7-1 ante Chontales. Con ese triunfo, en Juigalpa fue el partido. Con ese triunfo, Chontales se clasifica a la segunda etapa del Pomares en el puesto número 11. Y hoy, a la 1:00 p.m, aquí en el Estadio Soberanía, juega Nueva Segovia contra Ciuna. No se pudo jugar, Francisco Cáceres. No se pudo jugar en Ciuna, ¿viste? Ha estado lloviendo muchísimo, pero muchísimo. El terreno estaba bastante afectado. Ese partido estaba programado para el día de ayer. Entonces la comisión decidió, Francisco Cáceres, ¿te acuerdas lo que te dije? Que se los tenían que traer a Managua. Entonces la comisión decidió que ese partido se va a jugar en Managua.

0: Nagua hoy a la 1 y para mañana se jugaría el otro desafío que está pendiente. Entonces hoy a la 1 Nueva Segovia contra Ciuna en el Estadio Nacional, y el ganador va contra León, que perdió el partido de ayer ante los Toros de Chontales. Pero ese es otro tema. Saludos para Darby Pérez en Estelí. Saludos. Oye, Yader, ¿vos nos escuchás dónde, Yader? A Yader Mejía también. Dice aquí: hola, buenos días, estimado Homper. Bendiciones. Quiero que me saludes a mi hermano gemelo Elías Estrada, ya que el día de hoy estamos cumpliendo 35. Saludos para Elías y saludos para vos, Manuel. ¿Quién es el mayor, hermano? Hace 35 años de vida. Tan chavalo, Francisco Cáceres, 35 años. Están que enteros estos muchachos. Quiero decirle que lo quiero mucho, que siempre puede contar conmigo en las buenas y en las malas, y que Dios lo bendiga y que le dé mucha salud y que cumplamos muchos años más de vida juntos y que la pase excelente en su cumpleaños. Bendiciones, Elías. Son los buenos deseos de tu hermano Manuel. Son los buenos deseos. Uno es barcelonista y otro es madridista. Ah, chico Cáceres, ¿ah? Sí, porque me dijo Manuel que es fan de Cristiano Ronaldo. Es fan de Cristiano Ronaldo. Fíjate que Manuel se había ganado el combo de Cristiano. El combo Cristiano se lo había ganado Manuel. Pero bueno, Manuel lo puso a disposición de otro oyente. Saludos, dice: Dios le bendiga, ¿cómo estás? Bien, bien, Yader, un gusto saludarte, un gusto saber que estás bien. Dice Yader que es de la zona del Sauce, en León. Saludos, Yader. ¿Qué se sabe de los fichajes del Barcelona? Atentamente, Yader Mejía. El Barcelona está fichando con calma, y yo creo que está fichando bien, sin volverse loco, sin tener que pagar de más o locuritas. Sigue trabado el tema de Julián Álvarez. El asunto es que el Atlético no lo quiere soltar. Aparentemente a Julián le habían dicho que si llegaba una oferta del Barça, el Atlético lo iba a dejar salir. Pero el Atlético ve la salida de Julián como una derrota. Una derrota moral, una derrota también en temas de imagen, y se están negando a abrirle las puertas a Julián Álvarez. ¿En qué va a terminar todo esto? No lo sé. Lo que se sabe es que el Barça está explorando otras opciones. El Barça ha fichado a Anthony Gordon, extremo izquierdo, ex del Newcastle, de la selección inglesa. Ha fichado a Karim Adeyemi, que juega también como extremo, juega por la derecha, juega por la izquierda, dicen que juega como centro delantero. Llegó otro muchacho también bien jovencito, y por ahí va la cosa, más lo que ya tiene el Barça, ¿verdad? Saludos, Yar nos escucha en el Sauce. Entonces dice: buenos días, amigo, aquí escuchando el programa, bro. Gracias, Darby, que estés bien, hermano. Dice: Elías nació primero. Elías nació primero y este León es una decepción. Y creo que León va a quedar eliminado el día de mañana. El equipo que no batea no tiene derecho a ganar, y solo falta que los pitchers bateen, pero bueno, eso es lo que hay. Ese es un problema con León. Ayer estaba revisando las estadísticas colectivas, chicos, y León es 15 en bateo colectivo. Y no creas que el picheo de León está como para tirar cohetes al cielo, como para lanzar petardo. El picheo de León es como noveno, por ahí, noveno, décimo. ¿De quién da mejor el picheo del Boer? Entonces es complicado. Ayer la pelearon durante 4 episodios. En el quinto se le acabó la cuerda a Brian Torres, que la verdad estaba haciendo un trabajo bastante bueno. Había limitado a los Toros hasta ese entonces a 3 imparables, pero en ese episodio llegaron 5. Fueron 3 dobles, un triple, un cuadrangular. Un desastre, pues. un desastre. Ahí los toros hicieron 7 carreras y prácticamente que encarrilaron el triunfo. Ganó Ángel Canales, perdió Brian Torres, cuadrangular de José Hurtado. Y los toros, pues creo que ganaron con su mejor argumento, que es el bateo. Tienen un line-up respetable los toros, con Cristian Sandoval, con Jimmy González, con Iván Hernández, con Derek Heber, con Sandy Bermúdez, con bateadores emergentes como Juan Carlos González. Es un line-up, es una ofensiva realmente interesante la de los toros. Su talón de Aquiles es el picheo. Probablemente ellos vayan a reforzarse con un lanzador. Yo creo que van por un lanzador, porque el equipo creo que bateando está bien. Los toros tienen una de las mejores ofensivas del campeonato. Y con lo de León, es lo que te decía, Manuel, no era como faltarle el respeto a León. Y sí, fíjate que el detalle que recordaste es interesante, porque León, a pesar de todo, en esta nueva etapa del Palmarés ha llegado a 3 finales. Y no muchos equipos pueden decir que llegaron a 3 finales, ganaron solamente una. Se la ganaron al Boer, por cierto, que esa es una asignatura pendiente del Boer, ¿verdad? Ir a una final, digo, del Palmarés, no de la pelota profesional, y ganarle una final a León. Pero así como está León, está como bien difícil que eso pueda suceder, al menos esta temporada, pues yo lo veo imposible. Pero para León, créanme que clasificar a la segunda etapa va a ser haber superado las expectativas. Va a ser haber superado las expectativas. No se esperaba que León... A ver, así como han dado León... León es el reflejo de lo que ha sido su temporada. Voy a hablar solo de esta temporada. Entonces, peleó el primer comodín, lo perdió ante los toros. Los favoritos eran los toros. Yo dije ayer que tenía la sensación de que León podía ganar el partido, o de que iba a ganar el partido, pero nada más era sensación, ¿verdad? Porque digo, hombre, los toros no tendrían que estar pasando apuros. No tendrían que estar pasando apuros los toros. Y bueno, uno pensaba que León con Brian Torres, con... Y León también tiene sus bateadores, tienen a Leitón, a Marvin Martínez, a Norlando Valle. Sí, tienen sus bateadores también, pero el equipo tiene dificultades para batear, para producir. Es un quebradero de cabeza ese tema con León. Entonces, yo sí, a ver, si por ahí Nueva Segovia consiguiera cruzarse en el camino a las minas, creo que las posibilidades de León se acrecentarían. Pero si las minas derrotan a León, las minas también tienen un buen equipo. La verdad es que tienen un muy buen equipo. Y entonces ahí estaría el problema para León. Pero hay que esperar. Pero creo que si León consiguiese clasificar a la segunda vuelta, habrá sido superar las expectativas. Pues yo creo que de León no se esperaría mucho en una segunda vuelta mucho más exigente. Si el día de ayer yo le dije antes que empezara el partido que el León no es fiable en este tipo, así es, y las estadísticas los confirmaron. Todo lo contrario de los toros, ¿verdad? Los toros también el año pasado sufrieron también para clasificar a la segunda etapa. Los toros en el papel no deberían de estar peleando por un comodín, sinceramente, pero les va muy bien con el tema de los comodines. Les va bastante, pero bastante bien. Saludos nuevamente entonces para Elías y para Manuel, hermanos gemelos, que hoy están celebrando su cumpleaños número 35. Uno barcelonista y el otro supongo que es del Madrid, pues si le va a Cristiano es porque debe ser del Real Madrid. Enhorabuena para ambos y felicidades, pues que tengan un bonito día, que se la pasen bien. Y qué bonitas palabras, Manuel, para tu hermano. Espero que estén muy bien y que León les dé esa alegría. ¿Qué pasó, Javier? ¿Cómo estás? ¿Cómo te va, hermano? Saludos para Javier. Hoy debuta el equipo Cacique Diriangén en Copa Centroamericana. Debuta ante Plaza Amador. El Cacique va a tener la ventaja de que sus dos primeros partidos son en casa. Creo que es algo que el Cacique tiene que aprovechar. Plaza Amador el año pasado voló en la fase de grupos. Ellos arrancaron con una victoria ante la Liga Deportiva Alajuelense en Alajuela. Y eso es bastante difícil. Eso es bastante difícil, ganar en Costa Rica y ante el, en ese momento, vigente bicampeón. Porque resulta que la Copa Centroamericana ha tenido 3 ediciones y las 3 las ha ganado la Liga Deportiva Alajuelense. Las 3 las ha ganado la Liga Deportiva Alajuelense. Y Plaza Amador ganó la fase de grupos volando. Le ganaron al Firpo de El Salvador, le ganaron a la Liga Deportiva Alajuelense en casa, ahí en el estadio de los Manudos. Le ganaron, si no mal me recuerdo, le ganaron a Antigua. Ese equipo estaba bien trabajado. Le ganaron 5-3 a Antigua también en condición de visitante y derrotaron 3-2 al Managua FC en Panamá. Ya el Managua llegó a ese partido eliminado, pero la verdad es que Managua no lo hizo mal. La verdad es que hizo un partido muy, muy digno, más allá de estar eliminado y sin opciones de clasificar. Lo que les quiero decir es que Plaza Amador voló, voló. Curiosamente, cuando se pensaba que Plaza Amador podía ser semifinalista o finalista, ellos quedan eliminados en cuartos de final. En cuartos de final ante el Real España. Tuvieron la clasificación en la mano, la dejaron ir. Y luego fueron al repechaje, porque hay un repechaje para unos cupos que da CONCACAF en este torneo para la Liga de Campeones de CONCACAF, y también quedaron eliminados. Así que ayer fue la conferencia de prensa de los dos equipos en el Estadio Nacional. Recuerden que el Estadio Cacique está en obras, está en obras. Entonces este partido el Cacique lo va a jugar en el Estadio Nacional de Fútbol. 200 córdoba la entrada, Chico Cáceres. Fíjate que a veces la gente se queja de que no hay buenos eventos deportivos. En Managua y en Nicaragua hay cantidad de eventos deportivos de primer nivel, Francisco Cáceres, pero de primerísimo nivel. Y la Copa Centroamericana, guardando las distancias, es como la Champions de Centroamérica. Vamos a decirlo así, porque está la Liga de Campeones de CONCACAF. De este torneo se clasifican 6, campeón, subcampeón, de hecho los 4 que se meten en semifinales, y luego hay 2 cupos por repechaje, y Real Estelí ha estado 2 veces en la Liga de Campeones de la CONCACAF, dicho sea de paso, la edición del 2023, donde fue subcampeón, la edición del 2024, donde también fue subcampeón. Perdieron la final ante la Liga Deportiva Alajuelense, que es el único ganador de este torneo. Entonces, la Copa Centroamericana es como nuestra Champions. Es la Champions de Centroamérica. Aquí están los mejores equipos de Centroamérica. Los campeones. Aquí está la Liga Deportiva Alajuelense, Saprissa, Olimpia de Honduras, Real España, Comunicaciones, el equipo del Fantasma no va a estar, pero va a estar Chelaju, va a estar Municipal. Viene Plaza Amador. Y qué les digo, ¿verdad? Sé que son cosas muy distintas, pero el éxito que ha tenido Panamá a nivel de selecciones no se ha podido replicar a nivel de fútbol de clubes. Pero es que son cosas distintas y ya les voy a decir por qué. Miren, la Liga Panameña es una liga interesante, porque es una liga que se juega con muy pocos extranjeros, Y los mejores jugadores panameños salen a buscar mejores ligas, ¿verdad? Panamá tiene muchos legionarios. Esa ha sido una de las claves del éxito del equipo panameño. Entonces, la Liga de Panamá le da mucha preponderancia al talento juvenil. En Panamá ya no solamente están saliendo, digamos, a jugar a otras ligas, Chico, es redundante decir saliendo fuera, sí, ¿verdad? Es redundante, chico. Métete para adentro, dice la gente. Ah, chico, salite afuera. Ah, chico, ¿verdad? Entonces, en Panamá ya no solamente los jugadores caracterizados están yendo a otras ligas, sino también muchos juveniles. Pero eso ha obligado a los clubes panameños. A ver, el negocio de los panameños es vender, chicos, no que sus jugadores estén ahí. No que sus jugadores estén ahí. Entonces, eso ha hecho que esté constante. Ellos están trabajando muy bien las divisiones inferiores, chicos, la cantera, los juveniles. Están trabajando muy bien esa parte. Muy bien esa parte. Entonces, exportan jugadores, pero tienen recambio. Entonces, una liga que juega con mucho jugador joven o muchos juveniles, más los mejores futbolistas que no pudieron ir al extranjero, o futbolistas que estuvieron en el extranjero, chico, y que quizás ya no consiguieron mejores contratos fuera, pero han regresado a los equipos de Panamá, y la verdad es que encajan muy bien por su experiencia, por su veteranía. Entonces, pero ha sido difícil replicar, digamos, al menos en tres ediciones, el éxito que ha tenido Panamá a nivel de selección nacional al apartado de clubes. Porque revisando los datos, Panamá solamente, en tres ediciones, solamente ha metido un equipo en semifinales, que fue el Club Atlético Independiente, el famoso CAI, en la primera edición, que fue rival del Real Estelí. Fue rival del Real Estelí en la fase de grupos, y el Real Estelí se lo volvió a encontrar, si no mal me recuerdo, en semifinales. Se lo encontró en semifinales. Y Real Estelí ganó aquí, ¿verdad? Aquel gol del muchacho que luego se fue para Abel Méndez, recuerdo, un gol sobre la hora. Partido dramático en el Estadio de Independencia. Y después hizo un muy buen partido. Hizo un muy buen partido allá en el Rommel Fernández para meterse a la primera final ante la Liga Deportiva Alajuelense. Entonces ha sido muy difícil para los equipos panameños replicar ese éxito de selecciones a clubes. Y yo recuerdo que en esa primera edición le preguntaban al profesor Narváez, que dirigía el Club Atlético Independiente, que qué tan cerca estaban los equipos panameños de ganar esta competición. Y él consideraba, pues, que tarde que temprano un equipo panameño iba a ganar esta competencia. No sé si se les va a dar en esta cuarta edición. Lo que sí les puedo decir es que, bueno, nosotros vamos a apoyar a los nuestros. El Cacique es un equipo que se la ha ingeniado para competir en Copa Centroamericana en tres participaciones anteriores, porque ha habido solamente dos equipos que han estado en todas las ediciones de la Copa Centroamericana: el Real Estelí y el Cacique Iriangén. En su momento estuvo el Managua. Y la verdad es que el Cacique Iriangén no ha podido superar la fase de grupo. Creo que ese es un primer objetivo para el Cacique Iriangén. Entonces, el partido es hoy. Ya les voy a dar yo el partido es hoy, y desde luego que nosotros vamos a estar cubriendo ese desafío. Ayer estuvimos en la conferencia de prensa, y pues vamos a desearle todo lo mejor del mundo a un Cacique que se ha reforzado, ha traído algunos jugadores de Costa Rica. Recordemos que el director técnico del Cacique es Alejandro Vargas, Tico. Entonces, ha querido contar con gente que conoce. El Diriangén ha hecho una inversión importante para, digamos, no competir y no desentonar. Estamos a las 7:03. Y ojalá y les vaya bien, pues, a la gente del Cacique Iriangén en el día de hoy. 200 córdobas la entrada, Francisco Casa. 200 córdobas la entrada. Entrada es un solo precio. Entonces, Copa Centroamericana. Copa Centroamericana. Nada más les confirmo yo el horario. El horario. Copa Centroamericana a las 8. Ah, Francisco Cáceres. A las 8. Entonces, aquí en el Estadio Nacional, el cacique debuta. Y ojalá aproveche su condición de local. Hay declaraciones del profesor Mario Méndez, pero las vamos a escuchar, Francisco Cáceres, después de ir con nuestros anunciantes. De ir con nuestros anunciantes. Vamos a escuchar también al director técnico del Real del cacique. Real Estelí debuta hasta la próxima semana. Y lo va a hacer en condición de visitante ante la Antigua. Vamos a ir entonces con nuestros anunciantes, Francisco Cáceres, y ya regresamos con más información aquí en Sobre la Jugada.
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0: Bueno, estamos de regreso aquí en el programa Sobre la Jugada. Vamos a saludar a Martín. Martín Hernández. Nos escucha en Chinandega. Francisco Cáceres, en un lugar que se llama Mechapa. Es una zona costera, Francisco Cáceres. No tengo el honor de conocer. Mira, Chinandega tiene unas playas espectaculares, Francisco Cáceres. Hay lugares bien lindos de esos lados, ¿viste? Chicos, hay lugares pero espectaculares de esos lados. La gente agarra para el sur, chico. O aquí, ¿verdad? Pochomil, Mazachapa, Montelimar. Pero del lado de Chinandega hay unos lugares bellísimos. Saludos para Martín, hermano. Un gusto haberte conocido. Martín vive ahí, en Mechapa. Hay gente que tiene un privilegio bárbaro. Yo viví en lugares muy lindos, chico. Saludos para Martín y su señora. Ayer tuve el gusto de conocerlo. Y de compartir ahí una conversación. Saludos, Martín, que estés bien. Muchas gracias por estar en sintonía del programa Sobre la Jugada. Entonces, 8 de la noche, 200 córdobas la entrada, Francisco Cáceres, 200 córdobas la entrada. Entonces, miren, Plaza Amador es tremendo equipo. Es tremendo equipo, ¿verdad? Tienen a varios jugadores que en su momento hicieron selección nacional de Panamá. Tienen a juveniles también que han estado en selecciones menores de Panamá. Tienen gente experimentada como Everardo Rose. Este equipo hacía muchos goles, o hizo muchos goles en la fase de grupos y en los cuartos de final, pero atrás era un coladero. Entonces, de acuerdo a lo que dijo Mario Méndez, que fue seleccionado panameño de fútbol, han reforzado también la defensa. Antes de ir, Francisco Cáceres, con las declaraciones de Mario Méndez, el director técnico de... Ese es el segundo video, ¿viste, chico? El que dura... Pero no vamos a escucharlo todo, vamos a escuchar unos cuatro. ¿Qué pasó? No se reproduce. No se reprodujo. ¿Y la otra? Pero qué raro, Francisco. Y qué raro, y mano, fíjate. Déjame chequear, hombre, déjame chequear aquí a ver qué. ¿Cuál es el tema aquí? Déjame chequear. ¿Qué dice aquí? Dice Javier, hermano, una pregunta. ¿Nicaragua no está participando en la sub-20 que se está llevando en República Dominicana? No, campeón, no nos clasificamos. Porque yo he estado viendo que ESPN está transmitiendo los juegos de fútbol de la sub-20 y hay varias selecciones de Centroamérica y no se mira Nicaragua. No nos clasificamos. Déjame ver, Francisco Cáceres. Bueno, déjame ver si podemos reproducirlo aquí. Si podemos reproducirlo. Ok, entonces, luego les hablo de los los fichajes del Barcelona y del Real Madrid. Pero vamos a escuchar, chicos, lo voy a reproducir aquí entonces. ¿Oíste? Lo voy a reproducir aquí. Ahí te lo volví a mandar, el de los panameños, no sé, mira si corre. Ahí te lo volví a mandar. Ve, Zinedine Zidane, nuevo director técnico de la selección de Francia. No corre, ok, vamos a sonarlo aquí entonces. Voy a ir con esto, Francisco Cáceres. Vamos a escuchar entonces al profe Mario Méndez, director técnico de Plaza Amador de Panamá, y también habla Everardo Rose. Este le marcó al Managua FC la temporada pasada, hablando sobre el partido que se le o que van a sostener hoy ante el Cacique de Irengen en el debut de Copa Centroamericana, tanto para el Plaza Amador como para el Cacique, aquí en Managua, en el Estadio Nacional de Fútbol.
5: Bueno, primero que nada, buenas tardes ante todo. Sí, nosotros tenemos un buen grupo que viene más de 2 años de estar juntos, de estar trabajando. Creo que el torneo pasado en la Centroamericana tuvimos una chance de poder lograr clasificar, más nos quedamos en casa con ese gol de visitante. Nos tocó un grupo fuerte donde no nos daban por ser uno de los primeros. Nos tocó el Alajuelense, nos tocó en Antigua, nos tocó un grupo duro, nos tocó la Alianza del Salvador y también Managua de Nicaragua. Creo que tenemos un buen grupo, hemos fortalecido todas las líneas, respetamos al rival en todo momento, sabemos de que Diriangén viene haciendo bien las cosas, de que Nicaragua también ha evolucionado en clubes y en selecciones al igual que nosotros y nada, yo creo que va a ser un partido parejo. Venimos a proponer, nosotros queremos llevarnos los 3 puntos para nuestra casa porque es un grupo difícil, pero sabemos que tenemos al frente un rival, tenemos que ser muy cautelosos, estar bien concentrados en toda la línea porque ya lo hemos visto, es un equipo que juega bien al fútbol.
6: Buenas tardes. En el caso de su pregunta, sí, los futbolistas y las selecciones, la selección Panamá ha avanzado demasiado. Y eso también se está reflejando en los equipos. Nos estamos reforzando bien de la mejor manera para poder hacer un mejor torneo que el pasado, que el anterior.
5: No creo que la elección es estar siempre concentrado hasta el final. Yo creo que nos faltó eso. Más en nuestro feudo, en el Rommel, donde perdimos con el equipo de Honduras, el Real España, en el último minuto, donde ya teníamos prácticamente la clasificación en nuestras manos, pero yo creo que de eso hemos aprendido. Como te digo, no es fácil. Sabemos de que también enfrentamos a grandes clubes de Centroamérica, hondureños, de Costa Rica, de Guatemala. Sabemos que las diferencias son un poco a nosotros, a nuestra liga, que apenas está creciendo, que está volviendo a crecer nuevamente con nuevas estructuras, con nuevos estadios. Y yo creo que eso es muy importante para nosotros. Lo importante es tratar de estar bien concentrado, línea por línea, de sacarle provecho a este equipo que viene junto de hace muchos años atrás, y eso también nos da un plus para encarar de la mejor manera cada partido. Bueno, estuvimos cerca porque ganamos en Alajuela, como tú dices, estuvimos bien en la primera ronda, solamente perdimos un partido y fue el partido más clave de todo, lastimosamente, pues. Y en nuestro feudo, como te lo digo, de eso se aprende mucho. Hemos fortalecido, pero te digo, algunas líneas en las cuales pues nos sentíamos un poquito débil, y nada, yo creo que este equipo está compacto, este equipo está sólido y quiere dar el salto. No es fácil, hay que respetar, porque apenas nosotros estamos creciendo. No, ya en el fútbol no hay favoritos. Si viste el Mundial, la verdad que vimos equipos donde no eran favoritos en jugar de tú a tú con grandes, hubo sorpresa. Y nada, yo creo que Dirian ha hecho las cosas bien, el Real Estelí también. Hemos visto la evolución de ellos en la centroamericana, no ha sido fácil. Han ganado en territorio ajeno, han hecho bien las cosas, empataron en Costa Rica. O sea, el nivel de ellos también ha ido incrementando, y yo creo que nosotros tenemos que respetar esa parte. Creo que no va a ser un partido fácil, va a ser un partido difícil. Estamos en su feudo, pero bueno, también hemos visto, tienen un equipo bien trabajado también, lo hemos visto, y nada, tenemos que, como digo, reitero, bien cauteloso y aprovechar la fortaleza nuestra. Yo creo que hemos fortalecido la parte defensiva, era una parte que sufrimos, porque si te pones a ver los resultados, nosotros siempre nos hacían 2-3 goles, ganábamos 4-3, 5-3, un equipo que proponía, pero también éramos muy débiles atrás. Creo que ahí hemos fortalecido. Esa ha sido la llegada de Rudy, la llegada de Taibés, la llegada también de Julio Rodríguez, la llegada de Valencia, que estaba anteriormente con el Sporting. Yo creo que nosotros hemos fortalecido ahí en esa parte. Ya de la mitad para adelante sabemos lo que tenemos. O sea, tenemos jugadores importantes, jugadores que han estado en la selección de Panamá. Tenemos casi 5 o 6 jugadores que han estado en selección mayor, 6 o 7 que han estado en selecciones juveniles, sub-20. Nos da un plus para venir a encarar con mucho respeto a Dirian en aquí. Siempre va a tener presión. Plaza es un equipo en Panamá grande, equipo que ha ganado 3 títulos seguidos. Eso en Panamá no es fácil. Pero sí, siempre lo va a haber. Nosotros como técnicos sabemos, como decimos en buen panameño, nosotros a las 24 horas estamos aquí, a las 25 no sabemos. Así que yo creo que es muy importante que se den los buenos resultados, que la presión va a estar siempre, pero hemos confiado, la directiva ha confiado en un proceso. Como te digo, ya tengo casi 3 años de estar aquí, hemos visto la evolución de jóvenes. Plaza también, te puedo informar, a 10 jóvenes están fuera del país, empezaron con nosotros en el 2024, ya no están, pero Plaza es una de las mejores camadas, tiene mucho en categorías inferiores que nos brindan poder dar ese relevo generacional de una vez apenas los chicos se van. Yo creo que nosotros hemos crecido en esa parte y estamos confiantes.
0: Bueno, ahí estaba el profesor Mario Méndez, fue seleccionado nacional panameño. Hace 3 años que está al frente de Plaza Amador. Y ahí lo escucharon. Este equipo viene por los 3 puntos. Han hablado con respeto. Pero es una realidad que nuestros clubes Están compitiendo, Chico Cáceres. Ya en Centroamérica, equipos como Saprissa, como la Liga Deportiva Alajuelense, como Olimpia, como Real España, como Motagua, saben que no van a venir aquí, chicos. Antes era, la pregunta cuando venían aquí no era si iban a ganar, sino por cuánto iban a ganar. Ahora, chicos, ahora más allá de que se sientan favoritos o de que puedan parecer favoritos en el papel, porque estamos hablando de un equipo que el año pasado debutó con victoria ante la Liga Deportiva Alajuelense en Costa Rica. Saben que el tema aquí no es fácil, no es fácil. Saben que no es fácil, Francisco Cáceres. Entonces, 8 de la mañana, 8 de la noche, oíme en mi 8 de la mañana, 8 de la noche, Francisco Cáceres. 200 Córdoba. ¿Verdad? 200 Córdoba. Creo que vale la pena ir a ver buen fútbol al estadio Nacional. Gracias, Darby. Muchas gracias a Darby. Muchísimas gracias. Hoy estamos a 28. Hoy hay tres partidos, de hecho, en Copa Centroamericana. Verdes FC de Belice ante Motagua a las 8. Dirigen en Plaza Amador a las 6. El partido del Dirangén es a las 8 aquí. Y hoy juega también el Olimpia contra el Deportivo Mixco de Guatemala. El Deportivo Mixco de Guatemala. Bueno, ahí está. Luego escuchamos al profesor Alejandro Vargas y a Matías Galvaliz. Ese sí corre, Chico Cáceres. Ese sí corre. Vamos a escucharlo ya, porque ya el tiempo se nos está agotando. Entonces, vamos a escuchar unos 3 minutos de lo que dijo el profesor Alejandro Vargas y Matías Galvaliz del Cacique de Irengen sobre el partido de hoy ante Plaza Amador.
7: Yo no me voy a conformar solo con tratar de clasificar a la otra ronda y quedar ahí en la orilla. O sea, yo creo que todos los entrenadores en el mundo, cuando están en una competencia, buscan más alto. Obviamente hay distancias, hay presupuestos, hay rivales muy complicados, pero yo siempre quiero ganar. Dígaselo a un argentino, que siempre están queriendo competir, quieren ganar todo. Entonces, eso es. Yo no quiero tener un techo, yo quiero ir más allá. Este equipo casi que está acostumbrado a ganar siempre, ser campeón siempre. Y tal vez este torneo nos ha quedado, nos hemos quedado ahí. Pero bueno, creo que los muchachos tienen muy claro eso, la directiva, la afición, el cuerpo técnico, de poder llegar lo más largo posible, competir de una buena manera y no es conformarse nada más con hacer buenos partidos, porque es totalmente diferente jugar bien o jugar bonito. Y yo ahorita ocupo jugar bien y pasar de ronda y después de ahí vamos a ir juego a juego. Entonces creo que va por ahí.
8: Sí, lo mismo. La verdad que uno sabe que está en una institución con muchísima historia, que exige ganar cualquier competencia que participa. Así que obviamente el objetivo final es terminar torneos pasados para tratar de utilizar eso a nuestro favor. Y esta vez, bueno, poder aprovechar un poco mejor la localía y nada, y sacarnos esa espinita que por ahí me decía anteriormente él que sentimos que estamos un poco en deuda. El club ha invertido mucho para estos torneos y nosotros queremos retribuirle eso. Entonces, de nuestra parte vamos a dar el máximo para lograr el objetivo que en última instancia es ser campeón.
0: Ahí lo dejamos, porque yo le pregunté al profesor Alejandro Vargas, ¿verdad? Él habló mucho de competir bien, de que quiere que el equipo luzca. Matías Galvaliz habló del factor localía, hablaron de la inversión que se ha hecho para que pues creo que un primer objetivo sería pues ganar los partidos en casa y luego ver si existe la posibilidad de avanzar de ronda. Pero yo le preguntaba, profesor Vargas, ¿qué sería para usted un buen torneo, una buena Copa Centroamericana? Y bueno, me dijo, todos queremos ganar, queremos ser campeones. Pero creo que lo primero pasa por sacar los 3 puntos aquí, ¿verdad? Insisto, el Real Estelí va a debutar fuera. El Real Estelí va a debutar fuera. Y eso es complicado. Eso es complicado. Todos sabemos que el Real Estelí es muy fuerte en casa en el Independencia. Pero debutar fuera es complicado en este torneo. No es fácil. Entonces eso es algo que tiene que aprovechar el cacique. Partido es hoy a las 8, Estadio Nacional de Fútbol. La entrada general cuesta 200 córdobas para que vayan, chicos. Aquí estamos exigiendo estadios de 15.000, de 20.000 aficionados. Y, chicos, la gente nunca va al estadio. Entonces hay que ir al estadio. Créanme que la Copa Centroamericana entrega buen fútbol, chicos. Habrá alguno que otro partido infumable, pero... los equipos nicaragüenses cuando juegan en casa lo dan todo, ¿verdad? A los equipos nicaragüenses, no solamente a los nuestros, pues, pero se sienten arropados, chicos, se sienten respaldados cuando la gente va. 7:24 en la mañana, estamos en la recta final del programa. Ayer lanzó Jonathan Loaiza. Ante el equipo de los Piratas de Pittsburgh. Jonathan Loaiza ha tenido una buena temporada, hay que decirlo. Pero juega en las Grandes Ligas, chico, y en Grandes Ligas es complicado ser dominante todo el tiempo. En algún momento te van a batear. Y ayer Jonathan echó a perder, pues, la posibilidad de salvar juego para el equipo de Arizona. No solamente que no pudo sostener la ventaja que le dieron, que era de una carrera, sino que Arizona terminó perdiendo el partido ante los Piratas de Pittsburgh en extra inning. Jonathan Loaiza lanzó ayer ante los Piratas. El relevista derecho vio acción en el octavo episodio del partido frente a los Piratas. Entró al montículo con Arizona ganando 2-1, pero tras conseguir 2 outs permitió par de dobles consecutivos que resultaron en la carrera del empate para los Piratas, lo que significó, en el caso de Jonathan, y esto es una estadística negativa, su cuarto blown save, que se traduce como salvamento desperdiciado, echó a perder, pues, el salvamento y la ventaja. Así que fue la cuarta ocasión en la que le entregaron ventaja y posibilidad de salvar juego, y Jonathan Loaiza no pudo. Arizona ganó el, quiero decir, los Piratas terminaron ganando el partido 3-2 en 10 episodios. Así que la labor monticular de Jonathan Loaiza, un episodio, le conectaron par de dobles, le hicieron una carrera limpia que fue la carrera del empate. Después Arizona perdió un extra inning. 18 picheos, 2 en la zona de strike. Su efectividad quedó en 2.57. Con esta última actuación, Jonathan acumula una efectividad de 2.57 en 42 entradas a lo largo de 45 juegos relevados en la presente campaña. Esa fue entonces la labor monticular de Jonathan Loaiza el día de ayer. Saludos, Javier, que estés bien, hermano. Dice, ¿vístelo? Oh, sí, lo de Boston. Boston está que no cree en nadie. ¿Quién iba a decir? Estaban en la lona, ¿viste? Estaban en la lona. Y el equipo ha tenido un repunte espectacular. Dice, ¿quién iba a decir que estaba de último y ahora está peleando el liderato y de momento el comodín? Ojalá y le alcance. Saludos a la doctora Maritza Cardosa. Me dice, bueno y bendecido día, mi muchachito. Gracias, doctora. Que vive el Boer. Esperamos que le vaya bien al Boer en la segunda vuelta del Pomares. En información de los Juegos Centroamericanos y del Caribe, estábamos pendientes de Candelaria Rezano. La muchacha, ¿qué tal, Adriana? La muchacha del surf, que es campeona centroamericana, y ayer se metió en semifinales. Así que hoy tempranito iba a tener su competencia en semifinales y desafortunadamente fue vencida por la costarricense Rachel Agüero en las semifinales de la tabla corta. Rezano consiguió 11.33 puntos, bueno, y no le alcanzó. Entonces hoy mismo se realizará el match por la medalla de bronce entre la nicaragüense Rezano y la venezolana, esta muchacha venezolana se llama Rosani Álvarez, que perdió contra la otra semifinal contra una competidora de Barbados. Así que la medalla del match por la medalla de bronce es hoy entre Candelaria Rezano, la nicaragüense, y la venezolana Rosani Álvarez. La final será entre Costa Rica y Barbados mañana miércoles 29. Saludos a Iván. ¿Cómo estás, Iván? ¿Cómo te va, hermano? Espero que te esté yendo bien. Saludos al ingeniero Moisés Reyes. Saludos a mi hermanito y un abrazo con mucho cariño. Gracias. Otro para vos, hermano, al ingeniero Moisés Reyes. Fue presentado Zinedine Zidane como nuevo director técnico de la selección de Francia. ¿Vos le vas a Francia? Vos no le vas a Francia. ¿Ah? ¿A Mbappé? ¿De dónde sos vos de Mbappé? Vos tenés cara de Argentina. Nunca le has ido a la Argentina. Vos sos del Real Madrid. Sos del Real Madrid, pero me habías dicho que eras del Barça. Esta gente cambia de equipo como qué. ¿Ah? No, hombre. Hay cosas que uno no, chico, hay cosas que uno no cambia. Por ejemplo, la doctora Cardoce, boerista, yo no digo que 1500%, ¿viste? Hasta los tuétanos, boerista. Mira, aquí lo voy a quemar, el Gerald Dávila con una gorra de los Dantos. Pero lo de Gerald es marketing, ya le agarré todo el mate, ¿viste? Es marketing. Exactamente, marketing. Pero no, hombre. Zinedine Zidane fue presentado como nuevo director técnico de Francia. Este cargo era el único que quería. Interesante, ¿verdad? Porque en su momento el Real Madrid habló de la posibilidad del regreso de Zinedine Zidane. Zinedine Zidane tiene, a ver, una historia gloriosa con el Real Madrid. Es el director técnico que ganó las tres Champions consecutivas. Tenía un equipazo, Zinedine Zidane. Hay que decirlo. Lo tuvo a Cristiano en su prime, a Benzema en su prime, a Toni Kroos en su prime, a Luka Modric en su prime, a Marcelo en su prime, a Gareth Bale en su prime, a Keylor Navas en su prime. ¿De qué paso? Real Madrid, ese Real Madrid, ¿de qué paso? Y se habló en su momento del regreso de Zinedine Zidane, pero está claro que Zinedine Zidane quería dirigir la selección de Francia. Y va a ser interesante lo que vamos a ver en la próxima Euro y lo que vamos a ver en la próxima Copa del Mundo, porque, por ejemplo, Jürgen Klopp, que también se habló de que podía recalar en el Real Madrid, ha asumido las riendas de la selección alemana de fútbol, de la Mannschaft. Una verdadera pena lo de Pirlo, porque el Paolo Maldini y Leonardo, que están al frente de la Federación Italiana, querían a Andrea Pirlo para que se hiciera cargo de la selección italiana, de la Azzurra. Pero el presidente de la Federación cuestionó el nombramiento de Pirlo por estar Pirlo vinculado por un tema de patrocinio a una casa de apuestas. Y yo creo que esto ha generado tensiones en la Federación Italiana de Fútbol. Tanto así que se habla de que Maldini y Leonardo podrían renunciar tras la negativa de la gente de la federación por la propuesta de Andrea Pirlo. En Italia también estuvieron en conversaciones con Pep Guardiola. No lo veo a Guardiola siendo director técnico de la selección italiana, honestamente. Ancelotti sí. Por ahora Ancelotti está dirigiendo a Brasil. Pero podría ser, Francisco, que en la próxima Copa del Mundo vos lo tengas a Ancelotti al frente de Brasil, a Zinedine Zidane al frente de Francia, a Jürgen Klopp al frente de la selección de Alemania, y habrá que ver que otros connotados directores técnicos asumen cargos como directores técnicos nacionales. El histórico exfutbolista reemplazará a Didier Deschamps y firmó un contrato hasta el Mundial del 2030. Zinedine Zidane fue presentado oficialmente hoy martes como nuevo entrenador de la selección de Francia. El ex director técnico del Real Madrid firmó un contrato por 4 años y conducirá al seleccionado galo hasta el Mundial 2030. Visiblemente emocionado durante la conferencia realizada en la sede de la Federación Francesa de Fútbol, Zizou reconoció que dirigir a Le Bleu era el único desafío que deseaba asumir después de su salida del conjunto español. El francés se encontraba alejado de los banquillos de suplente desde 2021, cuando terminó su segundo ciclo en el Real Madrid. Durante ese periodo decidió no aceptar otros proyectos porque esperaba tener la oportunidad de conducir al seleccionado de su país. Después del Real Madrid, lo único que quería era entrenar a Francia. Siempre miré a este equipo con los ojos de un futuro seleccionador, explicó. El presidente de la federación, Philippe Diallo, destacó la dimensión histórica de la designación y definió a Zidane como una leyenda del fútbol francés y uno de los entrenadores más respetados de su generación. Zidane fue una de las principales figuras de Francia durante la conquista del Mundial de 1998 y también integró el equipo campeón de la Eurocopa 2000. Como entrenador del Real Madrid, obtuvo 3 ediciones consecutivas de la Champions League entre 2016 y 2018, además de otros títulos nacionales e internacionales. Ahora reemplazará a Didier Deschamps, quien cerró su ciclo de 14 años en el cargo. Durante su gestión, Francia conquistó el Mundial de Rusia 2018, ganó la Liga de Naciones y llegó a las finales de la Eurocopa 2016 y del Mundial de Qatar 2022. Para la gente que cree, chico, que esto de llegar a finales es llegar a todas las finales y ganarlas todas, a veces se puede. A veces hay otros equipos que se te cruzan en el camino. Y se... Sí, hermano, es la misma. Dice, gracias por... no, doctora, usted sabe que lo digo con todo el sentimiento del mundo. Sí, es la misma, Iván. Es la misma. Fichajes del Real Madrid, los fichajes que ya están confirmados: Marco Curella, el que se come la paella, excelente lateral izquierdo, formado en la cantera del Barça. Y con esto de que muchos barcelonistas empezaron a criticar a Marco Curella con su llegada al Real Madrid, porque bueno, Cucurella que es a la Madrid, que esto y que lo otro, yo les voy a decir una cosa: a veces el mismo barcelonismo no aprecia a los jugadores que tiene, y no solamente que no los aprecia, sino que los critican y se ensañan con ellos. Y casos hemos visto muchos, el del mismo Ferran, porque no solamente es que estos jugadores son infravalorados por la prensa de Madrid, sino también por mucha gente en Barcelona. Entonces, algo de eso pasó con Cucurella en su breve paso por el Barcelona, ¿verdad? Para muchos Cucurella no valía. Para muchos Cucurella no tenía el nivel para jugar en el Barcelona. Y yo voy a decir de Cucurella lo mismo que he venido diciendo, que no es que sea el mejor lateral izquierdo del mundo, pero es un tipo trabajador, es un tipo que las corre todas, es un tipo con una ética de trabajo impresionante. Francisco Cáceres. Es un tipo sacrificado, es un obrero. Y ese trabajo, esa disciplina y ese empeño le llevó, luego del Barcelona se fue al Getafe, del Getafe dio el salto a la Liga Premier, al Brighton, del Brighton al Chelsea, del Chelsea al Real Madrid. Lateral izquierdo titular de la selección de España, insisto, no es el lateral izquierdo más glamuroso, ni el más potente, ni el más rápido. Y a mí se me hace un gran fichaje del Real Madrid. Yo creo que lo sobrepagaron. Como al muchacho este, a Jan Diomandé, que también lo quería el Paris Saint-Germain. Pero este Diomandé hace 2 años jugaba en segunda división en el Leganés. y pasó de costar 10 millones, 20 millones a que pagaran 100 más quién sabe cuánto en salario. No digo que sea un mal fichaje. Entonces ha llegado Marco Cucurella, ha llegado Bernardo Silva,

0: esto está como acordado. Extremo marfileño del procedente de Leipzig, pero jugó en segunda división en España en el Leganés. Sí, y se habla de que el traspaso de Jan Diomandé estaría cercano entre 120 y 130 millones de euros. Una barbaridad. No sé, solo el tiempo dirá si Jan Diomandé, un muchacho que hizo una Copa del Mundo bastante buena, vale realmente eso. Y se habla de Rodri Hernández también, que estaría en la órbita del club blanco con negociaciones y seguimiento intenso por parte de la directiva. Lo del Barça, ya les decía, el Barça ha fichado poco, pero está tratando de fichar inteligente, sin tener que pagar obviamente locuras por algunos jugadores, más allá de que algunos casos lo parezcan. Karim Adeyemi, este es un muchacho que tiene un potencial bárbaro, estuvo en la selección de Alemania en su momento, lo conoce bien Flick, pero creo que por distintas razones no ha podido despegar, su carrera no ha podido despegar. Vamos a ver si Flick consigue la mejor versión de él. Es un verdadero velocista, es polivalente en ataque y también creo que es un jugador muy al estilo de Flick. O sea, Flick quiere jugadores comprometidos en ambos costados, en defensa y en ataque, sobre todo con el tema de la presión. Por Adeyemi pagaron 22 millones, es un muchacho joven. A ver, 22 millones es una gran cantidad de plata, pero en el fútbol pareciera que fuera poca cosa, porque hoy hablamos de 70, de 100, de 120, de 130, unas cantidades pornográficas. Entonces, cuando vos pagás 22 millones por un jugador, si te sale bien, fue una ganga. Si no te sale bien, creo que podrías recuperar tu inversión. Ha llegado Anthony Gordon, extremo izquierdo de la selección inglesa, ex Newcastle, rápido, joven, desborda, tiene pase de gol. Hizo un buen mundial, más allá de que muchos lo criticaron, hizo un buen mundial. Yo siempre digo que en la selección inglesa, después de Kane y de Bellingham, Gordon fue de los mejorcitos, con 3 asistencias y 1 gol. El Barça sí pagó su platita por él, 80 millones de euros, pero creo que el Barça hizo un buen negocio. Hizo un buen negocio porque si lo ha fichado después de la Copa del Mundo, probablemente este muchacho costaba 10, 15 millones más. Y bueno, por ahí estaremos hablando, y está lo de Julián Álvarez. Nos vamos ya, Francisco Cáceres. Bueno, ya nos pasamos. 7:42. Hoy solo un partido en el Pomares, Las Minas contra Nueva Segovia, a 1:00 en el Estadio Nacional Soberanía. El ganador de ese partido va contra León. Felicitamos nuevamente a Elías y a Manuel, son hermanos gemelos, hoy están cumpliendo 35 años. Y bueno, que la pasen bien. ¿Quién, hermano? Bueno, ahí estamos, pues. Nos vamos ya, chicos. Nos vamos entonces, Francisco Cáceres en controles. Saludo, el cariño de siempre a este servidor Juan Pertín Martínez. 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

0: Buenos días.
1: Buen día, buen día, buen día.
0: Bonjour.
1: Buen día,
0: buen
1: día. Bonjour, Silvio. Bonjour, bonjour. Ya llegamos.
0: Llegamos nosotros.
1: Llegando llegamos.
0: Ya, ya nos abrieron sus casitas nuestros oyentes.
1: Como dice la canción, llegando llegamos. Y entonces, no sé.
0: No sé yo.
1: No, no lo he escuchado yo, dice la Nayeli. Y entonces, Nayeli, ¿cómo está el transporte? ¿Veniste bien?
0: Pues miren, yo les voy a decir una cosa. No hay que quejarse aunque el transporte esté feo.
1: Aunque esté feo.
0: Aunque esté feo, ya aprendí que si vos empiezas el día quejándote,
1: va
0: solo
1: mal.
0: Cosas negativas a carriar. Entonces mejor hay que decir que está bien, aunque te toque salir una hora antes, aunque tengas que caminar y aunque tengas que pasar todo lo que tengas que pasar en el trayecto para llegar a tu destino final. Okay. Salí más temprano. Alístate más temprano y venís con todo el
1: tiempo del
0: mundo.
1: Positivismo.
0: Sí, es que sí, no haces nada quejándote de la vida. Mejor todo tranquilo, es cierto, dormís menos.
1: No haces nada quejándote. Solo, como dicen los argentinos, ¿eh?
0: Solo te toca levantarte más temprano, pero ahí ya se ve otra vez, ¿verdad? El movimiento, ya los chavalos están en clase.
1: Ya
0: todo, bueno, las universidades también ya ayer iniciaron su ciclo escolar. Y el trabajador que nunca deja, pues. Y nosotros aquí andamos siempre, ¿verdad? Ya, haciéndole el llamado también a ser prudente, Silvio.
1: Sí, porque
0: muchos,
1: mira,
0: accidentes.
1: No para
0: ayer.
1: Esta situación, no para esto.
0: Yo me desconecté totalmente.
1: El Buki, ¿a dónde vamos a parar?
0: Yo te lo digo, yo me desconecté totalmente de las redes sociales ayer.
1: ¿Y volviste? Y
0: no, no, no. Ajá. Y en solo lo que hoy en la mañana vine y empecé a revisar.
1: Y viste
0: accidente
1: cosas que no
0: por aquí,
1: ayer.
0: Accidente por allá. O sea, lo del niño sorprende bastante también. Y uno se queda, ya no podemos estar, pero como dicen, ni en tu casa, porque hasta la puerta de tu casa a veces llegan a suceder las cosas.
1: Sí, así es, ya uno, pues, por eso tiene que tener cuidado en todos los ámbitos.
0: Sí, entonces.
1: Por todos lados.
0: Hay que tener mucho cuidado para los que andan conduciendo. Para nosotros como peatones también. Siempre nosotros le hacemos el llamado a que no hay que cruzarnos, como dicen, a la ciega, a calcular que el carro pues todavía me puedo pasar cruzando. No, hay que ser un poco más prudente y evitar todas estas tragedias. Todos los días nosotros hacemos ese llamado. Y cuando Silvio por fin dice, mira, Nayeli, este fin de semana no estuvo tan pesado en los accidentes. Y ahí llega el lunes. Y como la otra nos quedamos, lo que no pasó el fin de semana pasa el lunes.
1: Sí, es un día.
0: Sí.
1: Lo que no pasó sábado y domingo, es cierto. Pero bueno, creo que no le vamos a bajar la guardia, estar
0: no.
1: Siempre dando el consejo todos los días de que maneje con precaución, de que el licor y timón pues no es una buena idea, ¿verdad? Si va a tomar, vaya a tomar, tiene derecho a ir a tomar,
0: sí,
1: pero
0: claro.
1: No maneje, hombre.
0: Deje estar en su casa.
1: Déjelo en la casa o búsquese un conductor privado, alguien que le pague. ¿Verdad? Hombre, anda, carréame para acá, para allá, que voy a darme gusto ahí. Eso lo puede hacer.
0: Ser más prudente.
1: Eso lo puede hacer. ¿No? Más si anda compañeros, más si anda familia, si anda familiares, con mucha más razón, pues se le paga a alguien y no pasa nada. Bueno, Nayeli, tenemos muchas informaciones de esas que no nos gustan y también propositivas, informaciones positivas también.
0: Sí.
1: Vienen las fiestas patronales que
0: ya,
1: están,
0: Silvio,
1: positivas.
0: Esto ya está listo, Silvio.
1: Ya el Ministerio del Trabajo se pronunció, ¿verdad? Que es asueto para Managua. Uno, que es sábado.
0: Sábado.
1: Y el lunes 10.
0: Lunes 10.
1: O sea que en esa semana vamos a tener fin de semana largo. Porque ahora trabajo hasta el día martes en Managua.
0: Pero
1: a veces hay gente que dice, no, mentira, aquí no es. Entonces es local, es privado, es solamente para Managua. El feriado, digamos, solamente para Managua.
0: Cada quien en sus celebraciones, porque recordemos que también que cuando en otros departamentos se les da un fin de semana largo, pues aquí en Managua.
1: Aquí en Managua no, es normal.
0: Cada quien en sus fiestas patronales, ¿verdad? Así que hay que disfrutarla en unidad, en paz. Y en tranquilidad, Silvio.
1: Ahí es.
0: Nada que.
1: Dame tu sol con leche antes que se te acabe. ¿Ah? Dice que están ahí preparando la chicha de la gente quebrada.
0: Ya.
1: Ya se
0: y
1: va.
0: Sí, Maco, creo que de inicio de julio empezó.
1: La vela, el barco y todo.
0: Ya, el hombre ya está listo.
1: Sí, es más, y entonces va a ser en el,
0: ya, la rotonda. Ya está listo también la.
1: Ahí se va a hacer, porque yo miré que aplanaron un poquito y se mira mejor.
0: Sí, no, se ya está listo. Desde el viernes que nosotros le dimos a conocer de que sí iba a haber palo lucio en el mismo lugar, sí. al día siguiente, el sábado, ya estaban los banderíes y todo. Es. Y estaba listo.
1: Sí, entonces sí, compusieron, patrolearon ahí y pasando el 10 de agosto, ya meten fierro otra vez.
0: Sí, sí. Entonces, para que ustedes ya saben, los managuas tienen los lugares tradicionalistas para ir a celebrar. Recuerden, siempre se me ha llamado también a ser muy precavidos, porque después de la celebración siempre pasa algo. Entonces hay que ser muy precavido. Eso de que cuando uno ya anda sus cervecitas adentro, se cree Iron Man, se cree Hulk, mejor hay que evitar. Si tienes un buen carácter y sabes que no lo puedes controlar, sí, entonces sí. Mejor.
1: Así es, claro que sí.
0: Suave, suave te la llevas.
1: Claro. ¿Por qué volvés a ver a la Noemí cuando decís carácter y que no lo controla?
2: No, es que no lo puedo controlar.
0: Aquí estamos hablando,
1: Noemí. De mí no están hablando, es la Noemí.
0: De ti no estamos hablando, estamos hablando de los borrachos que no controlan su carácter, que teniendo 3-4 ya adentro se creen Hulk.
2: Si es cierto, se las dan de la mamacita de Tarzán, que no les va a aguantar todo, que lo van a ofender. Le van a decir, no,
1: empiezan a buscar pleito y frean al uno, frean al otro y empieza aquel relajo.
2: Pero depende del bolo, hay unos bolos bien llorones.
1: Hay unos bolos que lo disfrutan, beben su guaro y andan fregando, andan bailando.
0: Otros que se recuerdan.
1: Hay otros que andan por buscar pleito.
2: Ahí andan unos bolos besucones.
0: Es cierto.
2: Sí. Sí, que yo te quiero mucho, pana.
0: No son mi brother. No
2: son mi brother. Yo te amo.
1: No, y tal vez miran una mujer que es hermosa y todo. Y dice, mira, así es mi esposa, ¿cómo es la que va a ir?
2: Así es.
1: Creí que era ella.
2: Sí, hombre, hay de todo.
1: Están viendo triple ya.
2: Hay bolos pleititos que eso sí es que deberían de estar amarrados.
1: Sí, eso sí, eso sí. Es feo. Esos pues, bolos porque pleititos. Eso empañan la celebración y la ahí, pues la gente, hay gente pues que va, como dicen, en buena onda.
2: Hay unos que beben y son bien machotes, uh-huh. Y que de repente ya con sus tragos, hijo, por Dios.
0: Y se le moja la canoa.
2: Se le moja la canoa.
1: Ya se vuelven. Hola, pero ¿qué es lo que te pasa?
2: Sí, es cierto. Hay unos que dicen, hola, te ayudo. Cuando se andan sin trago. Pero ya cuando están con trago, alguien me ayuda.
1: Sí.
2: No, sí, de todo. Hay
1: hola, bono. ¿Me puedo ir por este lado?
2: Sí, es cierto. Ahí, pero.
1: Ay, no te vayas.
2: Pero hay unos bolos necios, po, sí. Que repiten y te dicen lo mismo, Dios mío.
0: Que Ivo, ya te escuché.
2: Sí, ya te escuché, dormite, anda hombre, dormite. Pero ¿por qué me voy a dormir? Y los dejas ahí dormiditos.
0: Y empieza.
2: Y de repente comienza y ya los tenés detrás otra vez.
1: Es cierto.
2: Sí. Y esto, sí. Pero bueno, lo importante aquí es que el bolo malcriado y el bolo necio y pleitito deberían de dejarlo amarrado.
0: Es más, que no tengan sí. Permiso.
1: Así de que hay que cuidarse, ¿verdad? En la procesión, porque otros andan ahí como de Robinho.
2: Ah, sí. Otros entonces, andan ahí agarrando.
1: Hay que cuidar su celular.
0: Una vida dos mandados.
2: Sí, sí, otro. El que anda ahí en son. Hay unos que no vamos a decir a un y dos mandados, porque no puedes ir a lo que es tu fe. A los que andan con fervor, a los que andan
1: buscando
2: con devoción,
1: cómo fregar al prójimo.
2: Hay otros andan que dicen, mira, loco, vamos a ir a robar. Esta es la oportunidad.
1: Vamos a ir de Robiños.
2: Porque en cuando hay, dice, ganancia de pescadores. ¿Cuál es ese?
1: Dice? Río Revuelto.
2: Sí, hombre, ando ahí hay Río Revuelto, ganancia de pescadores. Ahí mejor, la vamos a hacer.
0: Mejor vayan para las que, ¿verdad? Para los que van a ir a reafirmar su fe, agradecer por los milagros recibidos y esto, pues, mejor no lleven nada. Vayan solo ustedes, el dinero para beber agua, para lo que
2: nada
0: van a
2: de
0: comprar,
2: irse a hacer la selfie.
0: Porque si no, después regresa sin teléfono.
2: Sí, porque lleno que te está haciendo la selfie, fuácata, te lo arrebate el ladrón. Y te quedas sin tu selfie.
0: Sí. Sí, así sí. Que, bueno, parece que ayer no hablaron con nadie, con mi molora. Nos vamos a la música con Francisco Cáceres.
1: Vamos.
2: Buenos días, pues.
1: Vámonos, chicos.

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1: Bueno, estamos en línea, 8 de la mañana con 41 minutos. Vamos a continuar esta mañana con su radio revista Martes. Estamos a martes. Saludos para todos los que están de cumpleaños el día de hoy, los que están de onomástico. Así que felicidades. Y ahora nuestras líneas en cabina, el 7662, nuestro WhatsApp, el 7662-7952. Saludos para Eliezer Murillo allá en Granada. Siempre nos está escuchando Eliezer. Saludos, Eliezer. Saluditos también para los que puedan marcar nuestra línea en cabina, número 2. Allá donde está Chico Cáceres, 2267-3620. En informaciones, Nicaragua triunfa en paz y unidad siempre más allá. Encuentro y conversatorio amistoso entre el cuerpo diplomático y misiones acreditadas en Nicaragua y nuestras autoridades sobre la organización de nuestros procesos electorales soberanos en Cancillería. Palabras del compañero Valdran Yanske, co-canciller de Nicaragua. Agradecemos su presencia, agradecemos la respuesta que han dado a la reunión. Tenemos bastante tiempo de no vernos, dijo, y creo que es un formato bastante útil para que podamos tener la información. Dijo que gracias a todos, agradeciéndoles esta participación que nos permite explicar la tarea que tenemos de una reforma constitucional, y esto para garantizar nuestros principios de democracia, de soberanía, de autodeterminación, y que nos permite garantizar las condiciones para continuar con esta lucha contra la pobreza que tenemos. Así que les saludamos, dijo. También probablemente es una cosa repetitiva, reiterada, pero absolutamente indispensable, porque a partir del discurso del copresidente de Nicaragua, el comandante Daniel Ortega Saavedra, pues se generó una cantidad de interpretaciones que es importante dejar claro que ese planteamiento vamos a cumplirlo fielmente y además de la mejor manera posible. Entiendo que una democracia está determinada en el respeto a las leyes y el respeto a los procedimientos legales existentes, y que la ley fundamental, la ley que determina todo el orden de un país en cada uno de sus países, es la Constitución de la República, y que lo dicta la Constitución es que pues todos los ciudadanos debemos de hacer lo que hay ahí escrito. En el discurso del comandante Daniel hay una parte que dice: pero que se olviden, aquí no volverán a haber elecciones, no volverán a haber elecciones para que por ahí intenten ellos atrapar al gobierno, atrapar al poder. Vamos a trabajar con la Asamblea Nacional y con las organizaciones correspondientes, las leyes, que porque hay que hacer las leyes que les pongan un muro, un bloque a los golpistas, a los vendepatrias, y que por mucha plata que les den los yanquis, pues no pudieron ni podrán, dijo. Con este mandato, además con nuestra historia, con el espíritu de nuestros principios y el espíritu sandinista Nicaragua, porque como pueden ver ustedes, dijo, aquí estamos los diferentes partidos y el espíritu sandinista poco a poco va siendo el espíritu nicaragüense, porque Sandino hoy es la expresión, junto con Darío, la expresión más fuerte de los nicaragüenses. De tal manera, pues, que vamos a tener una reforma constitucional donde debe quedar claro que sí van a haber elecciones, pero estoy claro que esa es la preocupación: si van a haber elecciones, si hay elecciones, los nicaragüenses, con nuestro espíritu de soberanía y autodeterminación, vamos a hacer las elecciones del pueblo nicaragüense, para el pueblo nicaragüense y para la libertad, la historia del pueblo nicaragüense, y eso lo queremos dejar garantizado, que van a haber elecciones para

los nicaragüenses. Claro, como en todo país, probablemente en los países de donde ustedes existen determinadas condiciones para aquellos que participan en los procesos electorales, determinadas circunstancias para los que quieran participar en los procesos electorales. Y en nuestro país nosotros estamos viendo las reformas constitucionales que nos permitan garantizar elecciones libres, democráticas, transparentes, pero que tengan las condiciones para garantizar la estabilidad, la seguridad y la paz, que son elementos esenciales para la lucha contra la pobreza, explicó el canciller nicaragüense Valdrán Yanske. Las 8 de la mañana con 46 minutos. Y en otra información que tenemos es que de esas noticias que uno pues se encuentra todas las mañanas, en Rivas murió un ciudadano y han quedado algunos heridos al caer de un puente. En Rivas, dice que el ciudadano José Luis Castillo Silva, de 58 años, falleció debido a las fracturas que sufrió luego que la camioneta marca Toyota, placa de Matagalpa 32306, en que viajaba, se precipitara de un puente de 3 metros de altura. Esto fue en el kilómetro 145 de la carretera Playa Gigante, municipio de Tola, departamento de Rivas. Fue el día de ayer. Algunos testigos informaron que la camioneta era conducida por José Ángel Willock Solórzano, quien aparentemente perdió la visibilidad debido a la fuerte luz del sol que tenía de frente. Los hogareños, al percatarse del accidente, pidieron ayuda para auxiliar a los accidentados. De inmediato, don José Castillo, oriundo del barrio Sierra Maestra en Managua, pues fue trasladado al centro de salud Camilo Ortega, donde lamentablemente falleció a causa de las lesiones graves. En tanto, doña Marta Irene Guido Rugama, quien resultó con una posible fractura de clavícula, y el joven Eddie Alexander Costín Reyes, pues que sufrió politraumatismo, fueron atendidos en el centro. Las autoridades policiales se movilizaron hasta el lugar para indagar mayores detalles del caso. Bueno, siga con La Nicaragua, 8 de la mañana con 47 minutos. Estamos en su radio revista En Línea. Regresamos.

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2: Hola amigos, 9:01 a.m. Aquí estamos.
3: 9:01 a.m.
2: Aquí ¿cómo? Están sus chicos favoritos. Las 9:01 a.m.
4: Gracias.
2: Aquí hay de todas las edades. Estamos acá nosotros los chicos más grandes. Ahora dicen así, en vez de para no decir viejo, dicen los más grandes de la casa.
4: Ajá.
2: Entonces, Francisco Cáceres, la Noemi Mayorga y Silvio. Ajá. Y la más chihuina, la cipota, la cumiche, pues la Nayeli Carrera.
4: Aquí estamos para gusto los colores, ¿verdad?
2: Sí, hay de todos los tamaños, todos los grosores, hay gordos, chiquitos, chaparros, grandotes.
4: Flaco.
2: Tenemos una oyente linda, preciosa, la Gaby.
4: ¿Ya nos escribió?
2: Ay, la Gavita de Nagarote.
4: Se había perdido la Gavita.
2: Gabriela, qué nombre lindo, ¿verdad?
4: Apareció.
2: Vamos a ver qué nos dice.
4: A ver.
2: Good morning, Gabriela. Gaby.
4: ¿Y? ¿Se fue la Gaby?
2: Ahí en el WhatsApp. 7662. 7952.
4: A ver, ¿qué dice la Gaby?
2: Gaby.
3: Adelante, Gaby.
5: ¿Cómo está Nayeli? ¿Cómo está Nayeli? Saludito. ¿Cómo está Silvio?
3: Bien.
5: Un saludo para vos, Silvio. Un saludo para vos.
3: Gracias.
5: Nayeli. Y se me puede poner una canción. Y se me puede saludar a mi mamá. ¿Me puede poner feliz cumpleaños con los caminantes? Que mi mamá está de cumpleaños, se llama Lisandra María, mi mamá. Y un saludo para ustedes. La Radio Nicaragua, una radio para vos.
4: ¡Eso! ¡Ahí está la Gaby!
2: Bueno, gracias, Gabrielita.
4: ¡Feliz cumpleaños!
2: Bueno, pues a la cuenta de tres. Uno, dos, tres.
4: Feliz cumpleaños. En español.
2: Ok, a ver.
4: Uno, dos, tres. ¡Feliz cumpleaños a ti! ¡Feliz cumpleaños a ti! ¡Feliz cumpleaños, hermana de la Gavita! ¡Feliz cumpleaños a ti! Ahora la mejor parte, Noemi.
3: ¡Cumpleaños!
4: ¡Ya queremos pastel! ¡Ya queremos pastel! Aunque sea media libra, pero queremos pastel.
2: Buenos días, pues, felicidades.
4: Ahí está.
2: Petición.

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1: 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Seguimos en línea.
2: Así es.
3: Seguimos en línea.
2: Seguimos en línea, 9:16 minutos de la mañana. 16,
4: bueno, sí, según hemos hecho una encuesta aquí en Radio Nicaragua.
2: Ajá, Noemí.
4: Pero la hicimos rápidamente aquí en la cabina.
2: Sí.
4: Y hemos llegado a la conclusión.
2: ¿Qué arrojó esa encuesta?
4: Que la mejor locutora del mundo es Noemí Mayorga.
2: Ok.
4: Según encuesta realizada aquí con tres pitches en la cabina.
2: Con los consultores N&N.
4: N&N. N&N expulsado. Entonces no llegaron a esa conclusión. Tenemos ya los acuerdos acá y dicen Noemí Mayorga.
2: Se lleva el premio.
4: Se lleva el premio como la mejor locutora del universo. No sí. Ha nacido una igual.
3: Del universo.
2: Así es, del universo.
4: Del universo. No es de Nicaragua.
2: No es de Nicaragua ni del mundo. Sí. Del universo.
3: La gente de la cabina están locos.
4: ¿Verdad?
3: Definitivamente. Sí.
4: Es que dicen que los locos, los niños y los borrachos dicen la verdad.
2: Entonces, por ahí anda.
4: Ahí ponele sello.
3: Los locos son como la chimoltrufia. Cuando dicen una cosa, dicen otra.
4: Es cierto.
2: Pero por ahí anda la Noemí, ganó esa encuesta.
4: Ahí es. Bueno, muchachos, y hablando en serio.
2: No creen, sería
3: el perro.
2: No creen, Noemí.
4: De las bonitas noticias que hemos recibido, información que la Noé se lleva una vez más el premio. Nunca nadie le va a botar ese premio.
2: Nunca nadie le va a meter mano.
4: Jamás, nadie, porque es gorda.
3: Por eso no le meten mano.
2: Uno le echa flores y ese echa lodo.
4: ¡Viva el boy! ¡Aunque pierda!
2: Uno ahí echándole flores y ahí echándose lodo.
4: Y hablando en plan serio, muchachos, ahora vamos a las horribles noticias.
2: Ay, vamos a empezar con esa.
4: No, entonces no quieres una mala noticia.
2: No, yo
4: tal
2: no
4: vez
2: quiero
4: pues.
2: Mala noticia ahorita.
4: Ah, bueno, entonces agárrate una buena, ¿verdad? Ya, no, vamos a la buena noticia.
2: Sí, Noemí. Ahorita no queremos mala noticia, dice.
4: Ya, entonces échenle ustedes con la propositiva, güey. Tengo aquí que, me imagino que ya Silvio la leyó.
3: ¿Cuál?
4: Del MIN superan las 139,000 atenciones en una semana.
3: No, esa te la dejé yo, porque
4: ay,
3: esas del MIN son tuyas.
4: Pues dice aquí que el Ministerio del Interior informó que sus distintas dependencias brindaron 139,062 atenciones y servicios a ciudadanos nicaragüenses y de otras nacionalidades entre servicios a ciudadanos nicaragüenses y de otras nacionalidades entre el 18 y el 24 de julio como parte de las labores que desarrolló en todo el país. Se garantizaron 139,062 atenciones, destacó la viceministra del Interior, compañera Carla Salinas, en el informe semanal del MIN, que incluye los servicios prestados por el Sistema Penitenciario Nacional, Bomberos Unidos y la Dirección de Migración y Extranjería. Muy buenos días.
2: Gracias, Noemí.
3: Bueno.
2: 9:19 minutos de la mañana, acopio de leche a junio 2026. El procesamiento de leche en Nicaragua es un motor clave para el desarrollo económico nacional. Esta actividad genera importantes fuentes de empleo y fortalece la oferta exportable en el mercado internacional. Los establecimientos

0: Y la producción lechera del país la recolectan pequeños y gran escala que operan bajo estrictos estándares de calidad e inocuidad, garantizando así su competitividad y sostenibilidad. De acuerdo al monitoreo del Ministerio Agropecuario, informa que al mes de junio el acopio de leche alcanzó los 89.1 millones de galones en plantas lácteas, acopios y queseras artesanales a nivel nacional, garantizando productos lácteos para el consumo interno y la exportación. O sea que ya vamos a tener más queso, más leche, más crema, más yogur, más queso quesillo y todos los derivados de la leche.
1: Bueno, correcto.
2: Ya.
0: Sí.
1: Oye, calcio, Noemi. Puro calcio.
0: Vamos a ver si baja el queso todavía. Aún más.
2: Aún más.
1: Porque ya volvió a subir otra vez.
0: Ya volvió a subir.
1: Sí,
2: ya volvió a subir.
0: Sí.
2: ¿Y qué le pasa?
0: Por eso les digo, vamos a ver si ahora hay más leche, tiene que bajar.
1: Sí.
2: Bueno, ¿y qué tú tienes por ahí?
1: Bueno, tengo que la Policía Nacional informó sobre la captura de 90 personas por la comisión de diferentes delitos en todo el territorio nacional. Y esto como parte de las acciones de prevención y persecución del crimen. Del total de detenidos, 44 corresponden al departamento de Managua. La comisionada Karen Obando, mi amiga, de la Cogefatura de Relaciones Públicas de la Policía Nacional, detalló que en Managua fueron capturados 16 sujetos por robos con intimidación, 25 por robos con fuerza, 1 por robos con violencia y 2 por abastecedores de droga. En los departamentos, las autoridades arrestaron a 46 personas por delitos como homicidio, robo y tráfico de drogas. Durante los operativos, la Policía Nacional ocupó como evidencia 138 kilos con 428 gramos de cocaína, 320 gramos de crack, 28 libras de marihuana y además de 7 teléfonos celulares y dinero en efectivo. La mayoría de drogas fue capturada ahí en Nindirí, Noemi. En Nindirí. Ahí le cayeron a una casa y ahí estaba el paquetón.
2: Sí. Dios mío.
1: Pero bueno, donde lo escondan, ahí lo encuentra la Policía Nacional.
2: Así es, ahorita la policía anda detrás y en un plan permanente contra aquel que anda vendiendo droga, el que anda echando a perder la vida de criaturas, aquel que anda utilizando a los jóvenes también.
1: Y está haciendo también sus rondines, Noemí, en los colegios, porque sí, hay gente que llega a los colegios que vos ni parece.
2: No parecieran,
1: Y andan dejando esas cositas. Dejando.
0: O si no, que ahorita los chavales se andaban dando de pipurrazo después de las clases también.
2: Sí, o mucho, los degenerados no mandan a los hijos a estudiar, sino que los mandan
0: a hacer otras cosas,
2: que es a distribuir la droga, a venderla. Todo eso va a ser penado y castigado porque le va a caer la ley, porque aquí no se va a seguir permitiendo
0: nada que ponga en riesgo a nuestra juventud. Noemí, Silvio, no sé si ustedes vieron este fin de semana en las redes sociales que ya capturaron a los responsables de la muerte del niño de 3 años en la carretera.
2: Sí,
0: después de un mes, o sea, ya andaban como si nada,
2: tan tranquilos.
0: Y
2: ya no podemos decir como si mató un perro, ¿no?
0: Porque
2: hasta los perritos duelen, y cómo duele ver cómo que le quitas la vida de manera salvaje a un ser vivo.
0: Sí.
2: Y no, ahora más a una criatura.
0: Y sobre todo, pues, Noemí, que uno se queda con la boca abierta porque ya pasaron un mes y un poco más huyendo.
2: Y la conciencia.
0: O todavía te das cuenta de que tanto que se escuchó, pues, a la madre en diferentes medios que ella pedía que se entregaran porque a ella no le gustaría que a su hijo le pasara lo mismo. O sea, el sufrimiento de una madre, y aún así no te remordió la conciencia. Y todavía, Noemí, lo impactante de todo esto, y en las redes sociales se hizo notar bastante, fue el hecho de que cometiste el delito, te fugaste y todavía hasta ya habías vendido la moto y habías comprado otra, ¿no?
2: ¡Qué bárbaro!
0: Y la gente dice, puchica, ¿sí qué? O sea, para que, ay, me deshago. Y ya se habían, Noemí, deshecho de todo. Y entonces la gente se queda como que, ¿qué tenían en la cabeza estos dos chavalos? Porque al final eran dos chavalos de 21 años. Y ahora, pues, ya la mamá agradeció a la policía por el trabajo, el arduo trabajo que hicieron para dar con ellos, y ahora, pues, enfrentarán la justicia.
2: Así es. Las 9 de la mañana, 25 minutos, y abejas obligan a detener el juego de fútbol.
0: ¿A dónde?
2: Ya les digo.
0: A ver, contanos, Noemí, ¿dónde
2: que se debi- lo que debía ser una intensa final de fútbol terminó convirtiéndose en una escena insólita. La idea del campeonato de Baiano Sud 20 entre Bahía y Fluminense de Feira fue interrumpida por la inesperada aparición de un enjambre de abejas en el estadio de Joia de Princesa en Feira de Santana, Brasil. Apenas transcurrían 11 minutos de juego cuando jugadores y árbitros tuvieron que lanzarse al césped para protegerse de las posibles picaduras. La inesperada invasión y sorprendió tanto a los protagonistas como a los aficionados presentes en el estadio. Agachate.
1: Todos al suelo.
2: Para controlar la situación se activó el sistema de riego del campo, una medida que ayudó bastante a dispersar a las abejas y permitió que el área volviera a ser segura. La curiosa escena quedó registrada en video que rápidamente comenzaron a circular en redes sociales. Ya imagínense ustedes.
0: Ya todos ahí agachados, corriendo, no ven mí.
2: Todos agachados como Jorge. ¡Jorge! Bueno, sí, tenemos una noticia ya para irnos a la música. Parece que andamos con la lengua bien suelta. Un fuerte terremoto de magnitud 7.1 sacudió el sur de Japón hace unas cuantas horas. Un potente sismo con epicentro en la prefectura de Kumamoto, en la isla de Kyushu, dejó decenas de heridos, colapsos en viviendas y graves afectaciones en servicios de electricidad y transporte. Autoridades locales coordinan labores de rescate ante los reportes de incendios y personas atrapadas mientras monitorean la réplica en la zona afectada. Magnitud 7.1 sacudió a Japón, reportan heridos y destrucción de varios edificios. También se nos dijo que hubo otro... en México fue el que vimos, Nayeli,
0: de 6.1 así en el gancho de México.
2: Así.
0: Está temblando la tierra.
2: Está temblando, sigue gimiendo la tierra. Buenos días, Nicaragua, 9:27 minutos.
1: Okay, música, regresamos.

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0: A Carla Donaire, una linda amiga, también a Araceli, que nos está escuchando en el Ministerio de Salud Minsa, siempre oyendo Radio Nicaragua. A doña Areli, ay, me va a matar a Araceli, digo.
1: Dale, cambió el nombre.
0: Sí, saludos para doña Areli. Y vamos a ahorita comentar esto de lo de la balacera que hubo ahí en el barrio Riguero.
2: Los
0: aquí
2: niños.
0: En Managua, sí. Nosotros tenemos que hacer un llamado a los padres de familia, a toda la gente de los barrios, que se activen. Fíjate que ahí en la colonia Solotrán se quisieron alborotar, llegar ahí a robar los ladrones. Hombre, la gente se organizó, la gente...
1: Y dijo, no.
0: Y dijeron, territorio libre de aquí de delincuentes. Compraron, se organizó todo el barrio, fíjate. Y eso es lo bueno cuando hay organización. Se organizaron, compraron camaritas, reunieron todos los vecinos, ya comenzaron a poner quiénes eran los ladrones, y fíjate que gracias a Dios la colonia volvió a estar en calma. Hay otros barrios que están haciendo lo mismo, hay muchos que están invirtiendo, en vez de irse a tirar su cervezazo, un cubetazo, lo que están haciendo es invirtiendo en camaritas, que las encuentran dentro de todos los precios. De todos los precios. Ya el que no tiene una cámara es porque no piensa y no quiere, solo quiere estar quejándose. A los ladrones hay que darle duro hasta por debajo de la lengua. Si ellos te la ponen difícil, vos ponérsela más difícil para no llegar a esto. Porque mira, no, si vos los dejas ahí o les demostrás miedo, chiquito, está frito.
1: Se agarran de encargo.
0: Así es. Por ejemplo, un niñito de 10 años sigue grave tras ser baleado en el barrio Riguero. El niño de iniciales de SBC de 10 años se encuentra ingresado en sala de cuidados intensivos del Hospital Manuel de Jesús Rivera, La Mascota, desde anoche. Y esto es debido al impacto de una bala en la cabeza. Tan sagia la criatura hoy. Informes indican que el menor regresaba con su papá, David Alexander Báez López, de una pulpería de los Talleres Modernos, 4 cuadras arriba, en el barrio El Riguero, cuando se escucharon varias detonaciones de un arma de fuego y una de las balas impactó al niño, hombre, sí, a la criatura, quien cayó gravemente herido. El menor fue llevado de inmediato al hospital infantil, donde fue intubado debido a la gravedad de su condición. Informes indican que dos hombres que se movilizaban en una motocicleta, y así andan operando en motocicleta, sacaron un arma de fuego y realizaron entre 5 y 6 disparos, y uno de los proyectiles impactó al niñito en su cabecita. Un testigo identificado como Moisés Isaac López, de 22 años, manifestó que se encontraba en una venta cercana cuando observó este hecho. Según su versión, los atacantes portaban cascos anaranjados y chaquetas negras, y dijo conocerlos únicamente por los alias El Chego y El Chino, a quienes señaló como supuestos amigos de una persona conocida como Yense. La policía, al ser alertada del hecho, se movilizó de inmediato al lugar, acordonando el lugar para las investigaciones respectivas e identificar y capturar a los autores. El violento incidente ha generado preocupación entre los habitantes del sector, quienes manifestaron su alarma al asegurar que nunca antes se había registrado un hecho de esta naturaleza en la zona. Nosotros hacemos el llamado a nuestra policía, pero también la policía con la ciudadanía, tenemos que hacer nuestra parte. Nosotros tenemos que buscar cómo organizarnos. Nosotros sabemos quiénes son del barrio y quiénes no.
1: Cierto.
0: A los motociclistas. Yo creo que cuanta más moto se vende, nosotros corremos más el riesgo. A unos las ocupan para facilitar su trabajo, para su movilización, pero otros las están ocupando para operar de esa manera.
2: Y por eso la Policía Nacional lo envía cerrada, ¿verdad? Aunque el que no la debe,
0: aunque
2: no la
0: teme. Aunque se molesten.
2: ¿Verdad? El que anda bien en regla sus papeles, el que anda bien, no tiene por qué preocuparse.
0: Así
2: no,
0: pues, es.
2: ¿Ves? Entonces ahí son los que andan haciendo fechorías, y muchos no andan papeles, muchos andan las motos robadas. Entonces de eso se trata, Noemí, de eso se trata.
1: Siguiendo con este caso, Noemí, del niño y esta situación en El Riguero, al menos 10 personas fueron capturadas por la Policía Nacional durante un operativo realizado la noche de ayer lunes, uh-huh, y la madrugada de hoy martes, obviamente dándole seguimiento a este caso, pues porque al final se ve...

0: Miren, es lo que está diciendo la Noemí, las cámaras de seguridad son muy importantes a la hora de cualquier hecho que pueda pasar, porque nosotros estamos viendo a través de las redes sociales que se ve el momento exacto en una cámara de seguridad, cuando el niño iba tranquilo por la acera, venía con su papá de la venta. Imagínate, vos vas a la venta, Noemí, vos nunca te imaginas que en el transcurso, puede ser a las 2-3 casas, y vos no sabes si en ese transcurso te puede pasar este tipo de situación.
1: Sí.
0: Entonces, hay que siempre mantener las cámaras de seguridad. Ya el niño, pues, salió de operación, Noemí, según lo que se sigue, ¿verdad? Teniendo a la mano la información, el niño, pues, logró, aguantó, como decimos nosotros, la cirugía y, pues, ya se encuentra en la sala de recuperación. Vamos a ver qué pasa. Hay hasta el momento 10 personas detenidas. ¿Será que el Chevo y el Chino sean los responsables? Nos daremos cuenta cuando la Policía Nacional nos dé los respectivos datos que arrojen esta investigación. Porque ahora recuerden, Noemí, un mes, dos meses puedes pasar corriéndote, pero siempre llega la justicia.
2: La justicia que te cae, te cae.
3: Porque no vas a andar huyendo todo el tiempo.
2: Así es.
3: Te van a agarrar un día tarde o temprano.
2: Sí, tenemos aquí al 7662-7952 el reporte de nuestro amigo de que nos escucha en Casa Real.
0: Roberto.
2: Espérate, voy a ver si es Roberto. Yo la estoy
3: Ese es de Casa Real, es Roberto.
2: Sí, es Roberto Maradiaga. Sí, Roberto. Sí, buenos días, Roberto. ¡Roberto!
0: ¡Roberto!
2: Bueno,
0: ¿qué dice Roberto?
2: Pues dice Roberto lo siguiente.
3: ¿Qué dice?
2: Hola, buenos días. Nos escucho en Residencial Casa Real, Managua.
3: Dos puntos.
2: Les quiero hacer un llamado a todos los que disfrutan en las aguas termales.
0: Ajá.
2: Es respetar porque hay una piscina pequeña para niños.
0: Sí.
2: Es verdad, a mí me consta. Y un día que estuve en los termales, al irme vi a personas, dice personas en la piscina de niños. Ah, no.
0: A los adultos.
2: A los adultos, fíjate vos, en las piscinas de niños. ¿Y qué es eso?
0: No.
2: Y dice con los pies en el agua, ¿por qué no respetan? Dice, respeten, porque si es de niño, es de niño. Porque ahí se meten bacterias que pueden enfermar a los niños que tengan que refrescarse con sus papás.
0: Es verdad, tiene toda la razón. Roberto.
2: Roberto, y es válida, hacemos nosotros el llamado a las personas también que administran los termales, que deberían de estar viendo esa situación. Lo que es de niño, es de niño. Que tienen que estar los padres, pero tienen que estar fuera.
0: No adentro con ellos. Además, la piscina de los niños es más pequeña.
2: Es más chiquitita.
0: Entonces no alcanzan los adultos.
2: Así es, ni vas a estar ahí metiendo las patas.
0: No.
2: Y si anda hongo, y las criaturas que están ahí adentro, es muy válida tu observación. Gracias, Robertito. Un saludo. ¿Qué desayunaste, Roberto?
0: ¿Quieres alguna música?
2: Chiquito? Aquí estamos para servirte, papá. Buenos días.
3: Haber comido aguacate, Roberto.
2: Aguacate con tortillita.
3: Sí.
0: Y queso.
3: Y limoncito.
2: ¡Ay, qué rico! Y cafecito.
3: Y café.
2: 9:49.
3: Vamos a la música ya.
0: Vamos a la comida.
4: 9:49.
3: Regresamos.
4: La Nicaragua.

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3: Bueno, 10 de la mañana, 10 minutos, 10 y 10. Ok, está un poquito alto por acá, bueno, 10, ve, Carlos Vicente Rojas sufrió herida en el pie, y adivina por qué,
4: ¿por
3: estaba
4: qué?
3: Reparando su motosierra.
4: ¡Ala! Se le fue
3: y
4: la
3: que
4: mano.
3: ¿Y dónde fue? Allá en Diriamba. Un accidente doméstico dejó lesionado a Carlos Vicente Rojas Palacio, de 48 años, luego que provocara accidentalmente una herida en el pie izquierdo mientras reparaba una motosierra. El incidente ocurrió en la casa de habitación ubicada en la comunidad Ojo de Agua, camino al balneario La Boquita, municipio de Diriamba. De acuerdo con la información, Rojas Palacio se encontraba reparando la herramienta de trabajo y al momento de encenderla perdió el control de la misma, provocándole el corte. Que no solo las motocicletas, sí. Hasta las motosierras ahora.
5: Hasta las motosierras, hermano.
3: Perdió el control.
4: De viaje.
3: Y es que perdió el control de la motosierra.
5: Está perdiendo el control.
4: Se está perdiendo.
3: Así
4: el
3: que,
4: control
3: debido
4: de
3: a
4: todo.
3: La gravedad de la lesión, el ciudadano fue trasladado de emergencia al Hospital Regional Santiago de Jinotepe, donde fue ingresado y atendido de inmediato por el personal de turno. Es que lo que pasa es que estas motosierras tienen una vibración tremenda. Uh-huh. Tenés que apoyarlas bien, ¿verdad? Si no la apoyas mucho, también. Pero claro, él es motosierrista, lo que pasa es que se descuidó. Ese es un descuido.
4: Joven. Hay que concentrarse en lo que estamos haciendo.
3: Sí,
4: entonces,
3: sí,
5: paseada
3: que...
5: de Buey Lyonnais. 10 de la mañana, 12 minutos. Buey Lyonnais. Aquí tenemos por acá. No sé si ya la leyeron, que murió un hombre y dos quedaron heridos.
4: No, no, de mí estudia.
5: Al caer una camioneta del puente de Rivas.
3: Ya la leí, ¿no? A mí.
5: Ya la leí.
4: ¿La
5: leí?
4: Sí,
5: ah, pues, ya la leí. Pues entonces no me dejaste nada, pues.
3: Sí, ya la
4: avanzamos
3: leí.
4: En suceso.
3: Es que sale primera plana ahí.
5: Ah, sí. Bueno.
4: Avancemos en los sucesos. Mujer queda crítica tras ser macheteada por su ex en el Rama.
5: ¿Qué es eso?
4: Siguen los ex. Siguen.
3: ¿Ves lo que te digo? No hay que andarle haciendo caso.
4: No, y hay que aceptar, si te dejan, te dejan también.
3: Claro,
5: pues sí, no hay
3: por
5: que insistir, sí. Hombre, donde ya no te quieren, no te quieren.
4: Si te dijeron que se acabó el amor,
5: se acabó.
4: Se acabó y no andes haciendo daño. Porque
5: no
4: ya
5: hagas daño, si no te quieren, nada deja la fuerza, hombre, ni los zapatos.
3: No, nada deja la fuerza, sí, sí. No.
4: Vamos a darle más detalle. Mireisa Amador Urbina, de 36 años, se encuentra en condición crítica en el Hospital Jacinto Hernández de Nueva Guinea debido a los machetazos que le propinó su expareja, Francisco Javier Reyes Castellón, de 35 años.
5: Ay,
4: el hecho ocurrió en la casa de Mireisa, en la comarca Río Cama, municipio de El Rama, donde fue inicialmente, ¿verdad?, llevada al Hospital Carlos Roberto Güemes de Puerto La Esperanza, en El Rama, Caribe Sur. Se conoce que Amador Urbina recibió los machetazos en la cabeza, que la tienen con pronósticos reservados. La pareja tenía 2 meses de haberse separado.
5: ¡Ah, pasote!
3: Dos meses.
4: Y Francisco Reyes insistía en que continuara: amor, volvamos, voy a cambiar, ya no voy a hacer
3: así. Así es Chico Reyes.
4: Y así empieza. Y él insistía en todos los días donde la miraba, amor, regresemos
3: Chico
4: por la
3: Rey,
4: familia,
3: Chico Rey.
4: Te amo. Ay, y ahí empezaban, pues, Noemí. Y ella decía, no, ya
3: amor,
4: no quiero nada
3: no
4: con
3: volvamos,
4: vos.
3: Amor.
4: Ya mucho te aguanté por estos
5: yo
4: años.
5: Sé que vos no vas a cambiar.
3: Voy a cambiar.
5: No, ya me lo has dicho.
3: Mira, mi amor,
5: no,
3: te voy a llevar al cine.
5: Chico, no.
3: Por favor, te voy a llevar al cine.
4: No, chico. Aparte,
3: vamos a ir a pescar como íbamos antes al río.
5: No, ya no, chico, ya no.
4: Y él decía que no, porque ya se había cansado de los maltratos.
3: Antes yo me la llevaba al río.
5: Sí, pero ya no, me maltratabas, me decías que ibas a cambiar, que ya iba a ser diferente.
3: Pero pasábamos momentos bien deliciosos, amor.
5: Sí, pero
3: no
5: después,
3: tienes que negarlo.
5: Pero lo echabas a perder en un momentito. Que ¿de qué me sirve un ratito placer y después que maltrato?
3: Ah, vieja, pero ya cambié, vieja.
5: Que vas a cambiar el perro que come huevo ni que le quemen el pico.
3: Sabía que eso ibas a decir.
5: No, porque siempre sabes vos lo que andas haciendo.
3: Sí, amor, pero dame la oportunidad.
5: ¿Qué oportunidad? Ni
3: ah, pues te voy a machetear.
5: Ah, bueno, pues entonces atenete las consecuencias. Ah,
4: y
5: bueno.
4: Así empezaron, así estaban discutiendo primero, y ahí fue escalando, y como ella se negó rotundamente a regresar con él, el hombre la agredió.
5: Oh, ¡qué barbaridad! Y es que yo digo, a estas alturas del campeonato, lo estamos viendo en la juventud, que se enamora y las chavalas comienzan a hacer tremendas rabietas porque el chavalo no las quiere. Y porque las mamás no le enseñaron ni le inculcaron valores a los chavalos, que ninguna niña se debe tocar, que ninguna niña se debe maltratar, que no se debe jugar con los sentimientos de nadie.
4: Y si es tu novia, que la tenés que cuidar.
5: Que la tenés que cuidar, respetar, amarla.
4: No, desde que novio empieza. ¿Y por qué te quedaron viendo? ¿Y por qué te pusiste esa camisa? Anda, sí. Quítatela.
5: Anda, quítatela. ¿Y qué vas a ir con ese chor?
3: ¿Y ese por qué te habló?
5: Ajá, ¿y quién es ese? ¿Con quién está chateando?
4: Y tal vez son personas que vos conocías mucho antes.
5: Desde hace rato, porque es tu primo, porque es tu amigo, porque es tu amiga. La verdad que tenemos como padres de familia la obligación de enseñarle a nuestra niña, a nuestro niño, a respetarse y a respetar a los demás. Que no se mendiga amor a nadie.
4: Ni se compra amor.
5: Mucho menos vas a andar comprando amor, que vas a decirle, te voy a comprar esto, te voy a comprar el otro, solamente para que te quieran. No, hombre, comencemos por ese amor propio, de cultivarlo y de que sea de verdad, y de no insultar y no decir cosas horrendas y no hacer tremendo espectáculos en media calle, ni por dentro, ni agredir. Porque si vos no le enseñas eso a tu hijo, el amor propio, a cultivarlo, entonces ese niño y esa niña no va a respetar a nadie, ni mucho menos, porque si no se respeta a ella, no se respeta a él, no va a tenerle amor y respeto a nadie.
4: Así es, Noemí. Sobre todo también, pues hay que hacer un llamado en general a los varones, que este caso se ve bastante en los varones, de que si la persona con la que vos estás ya se te dijo que se acabó, es por algo.
5: Porque se acabó.
4: No, y es por algo, porque a veces los varones tienen la costumbre de decir, es que yo no sé por qué fue. Y ustedes saben que toda actitud va abonando y va rellenando, y llega un punto donde la mujer o el hombre, porque también hay sus casos aislados en los varones, donde dicen simplemente, basta, yo ya no puedo más con esto, y se van. Pero últimamente, Noemí, no sé si hemos hecho un conteo de que en menos de 3 meses han habido demasiadas agresiones hacia las mujeres por parte de su ex.
5: Sí, porque es que está calando también el llamado, la concientización, la orientación a la mujer, que si ella mira que su vida corre peligro, pues que corte esa relación. Pero que busque una red de apoyo, que busque mil maneras de que si ella está en peligro, que marque el teléfono, o que siempre esté atenta, o que ponga también, le ponga restricciones al hombre con la policía. Porque si ese hombre, o pasa un fenómeno, muchachos, pasa un fenómeno que a veces los hombres no dicen nada.
4: No.
5: A veces los hombres no te maltratan. Y ni te alertan, ni tiran esas...
4: Solo de la nada, cuando miras.
5: Cuando de repente vos miras que el tipo llega y lleva con buena onda, porque siempre ha sido buena onda, y el tipo fue a catarte la monta y te mata.
4: no nos vayamos largo, hace un año el caso de la de la mamá y la hija.
5: Ajá, sí, así.
4: Que andaban como que en plan buena onda y miren lo que resultó, el hombre mató a su esposa y a la hija.
5: Sí, entonces es un llamado que hacemos, estamos poniendo en alerta a todas las mujeres que busquemos cómo resguardarnos, que busquemos cómo hacer nuestra red de apoyo, que tiremos siempre y que hagamos caso cuando algo nuestro instinto diga o intuyamos que algo no está bien.
4: Noemi. Las mamás son muy sabias. Y cuando ellas te dicen, ese hombre no, hija. Y vos le decís, a la mamá.
3: Ese hombre que tú ves ahí.
4: A la mamá, es que a vos nadie te cae bien. Es que, y empezamos con los mil pero y le decimos y hasta nos enojamos con la mamá.
5: O pasa, Nayeli, que la mamá te dice, hija, pero un hombre perfecto no te lo vas a hallar. Así es que quédate con ese, ¿para qué vas a andar de hombre en hombre? Mejor quédate con él, es tu esposo, y no le des motivo. Mamá, pero es que no le doy motivo y él me pega. Pero es que él es tu esposo, que él es tu esposo. Que porque es tu esposo te va a pegar, te va a traicionar,
4: no.
5: Te va a engañar, te va a pasar a las mujeres en la nariz. No,
4: no.
5: Mamá. No está
4: mal,
5: no maleduque a su hija, no le meta que porque ese es su esposo
4: o es el primer novio
5: tiene que aguantarle todo, o porque es de buena familia.
3: Aguantarle, él es el papá de tus hijos.
5: Es el papá de tus hijos y además es buen padre. Mira, y te tiene una casa bonita, mira cómo te tiene. Ay, déjalo. No, señora.
4: Vos sos la de la casa. Eso es lo que te decía.
3: Mira, él es buen hombre, lo único que te pipo real.
5: Sí, de todas maneras, mira, la mujer de la calle no la va a tomar en serio. Vos sos la mujer de la casa.
3: Vos sos la oficial.
5: Vos sos la oficial. Ve qué belleza, como que qué lindo. Y dice que me quiere mi mamá, ¿ah? No, hombre, 10 de la mañana, 21 minutos. Ya hablando de buenas noticias, declaran a Sueto. ¿Ya lo leyeron?
4: ¿Qué, Noemi?
5: Declaran a Sueto remunerado. ¿Ya lo leíste, Silvio?
3: La ley, bueno, sí, en la mañana y de manera titular
5: en la revista.
4: Pero vos dalo.
5: Bueno, pero detalle, ya declaran a Sueto.
3: Da el detalle.
5: Declaran a Sueto remunerado este 1 y 10 de agosto para las fiestas tradicionales de Managua. Para que
3: este primero es sábado.
5: Sábado
3: que viene.
5: Sí, entonces por acá tenemos que el Ministerio del Trabajo declaró a Sueto con goce de salario para todos los trabajadores del municipio de Managua los días sábado y lunes 10 de agosto de 2026 en ocasión de las fiestas tradicionales en honor a Santo Domingo de Guzmán. La disposición fue emitida por la ministra del Trabajo, Johanna Vanessa Flores Jiménez, con instrucciones de los copresidentes de Nicaragua, comandante Daniel Ortega Saavedra y compañera Rosario Murillo, quienes son respetuosos de las tradiciones, cultura y religiosidad de nuestro pueblo. Así es que el Ministerio del Trabajo declaró a Sueto con goce de salario para todos los trabajadores del municipio de Managua los días sábado primero y lunes 10 de agosto. ¡Saludos para todos los Managua! ¡Viva Radio Nicaragua!
3: ¡Viva! ¡Viva!
5: ¡Viva!
4: Por supuesto, Radio Nicaragua les va a llevar todos los detalles del recorrido de Minguito para que estén al pendiente de las redes sociales y, por supuesto, de nuestras frecuencias el sábado, ¿vieron? Pero si no van
3: bueno,
4: a ir...
3: Mayeli, está
4: pues
3: bien.
4: Si no van a ir, ya ahí nuestro encargado, que creo que va a ser Pablo,
5: Pablín,
4: que va a estar en ese recorrido, les va a llevar los detalles a qué hora sale de la iglesia y a qué hora llega hasta el final de su recorrido.
5: Ahí va a andar Pablito. Ya le regalamos una cotona blanca.
4: Ajá. ¿Ya?
5: Sí.
4: ¿Lo vas a mandar bien tradicionalista?
5: Bien tradicional, con una gabachita blanca, una cotona blanca.
3: ¿Y un sombrero?
4: Y, Noemi, pero lo mandas de blanco y esa camisa va a venir negra.
5: Es que sea para la historia.
4: Ah, bueno.
5: Sí, dice aquí nuestro amigo de Praderas del Doral. Praderas del Doral.
4: Oye, Casa Real.
5: Casa Real, estoy yo en Praderas del Doral. A nuestro amigo que Casa dice Real. Que pueden soñar cara de niño. En la canción.
4: Sonar.
5: Ah, que dice, pueden soñar, dice cara de niño.
3: Ya la cara puso. De niño.
4: Ya la pusieron.
5: Ah, sí. Bueno, ¿y cuántos años tengo yo?
3: ¿Cuántos años tenemos?
4: Noemi, ¿cuándo ya se deben de estar aquí?
5: De aquí yo creo que ya tengo 20.
4: Vamos, no, Noemi, a la música, con Jessica Cáceres.
5: Bueno. Y duele la entrada.
4: No importa.

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6: ¡Patricia!
7: ¡Deme la hora, Patricia!
6: Claro que sí, las 10 de la mañana con 36 minutos. ¿Cómo estás?
7: ¡Qué bonita voz tiene la Patricia!
8: ¿Cómo están pasando?
9: Pónselo a nuestros oyentes,
6: Patricia,
9: ¿no, Evi? Para que entiendan nuestro chiste.
6: Es que me encontré y yo dije, ¿qué será esto, hombre?
9: La Noemí se encuentra cada cosa en el internet.
10: ¡Oh, Patricia! ¡Patricia!
7: Y es un centro radiante y gozosa con eso.
9: ¡Patricia!
6: Imagínense usted qué creatividad. Y ya sabe cuántas vistas tiene.
7: ¡Qué creatividad!
9: ¡Un montón!
6: Tiene 8,701 conmigo.
9: La Noemí.
6: Y yo dije, ¿qué será que va a decir?
7: Patricia.
6: Y yo esperando. Dije,
9: a ver qué decía Patricia.
6: Sí, ¿qué decía Patricia? Y de ahí me tiré casi 15
9: minutos,
7: claro, es que
6: minutos con Patricia.
7: Repite lo mismo.
9: Y solo es la Patricia que la están llamando.
7: Es como quedó sin fin. Que habían antes los cartuchos.
6: Dios, hombre, me sentí de triste por oír a la Patricia aquí, Patricia allá y nada.
7: Logran,
6: y
7: nunca. Logran su cometido.
6: Sí, 10 de la mañana, 38, pidió matrimonio.
9: Ajá.
6: Y horas después murió al salvarla.
9: ¿Ah? Ajá. ¿Este es un amor real?
6: Sí, un policía de Arkansas, Estados Unidos, murió horas después de pedirle matrimonio a su novia. Cuando intentó rescatarla durante una emergencia en el río Elk, en Missouri. Fred Marsh, de 24 años, se lanzó al agua para ayudarla cuando comenzó a tener dificultades para mantenerse a flote, pero fue arrastrado por la corriente.
9: ¡Híjole!
6: El agente del Departamento de Policía de Roger disfrutó de una excursión en canoa junto a su pareja y unos amigos, ¿verdad?, que andaban ahí con ellos cuando ocurrió la tragedia. Según las autoridades, Marsh logró salvar a su novia antes de desaparecer en el río. Moraleja. Híjole.
7: A ver,
9: ¿cuál es la moraleja?
6: Moraleja.
9: Cuando si alguien se está ahogando,
6: no, sálvalo.
9: Si sabes nadar, sí, no la pensé dos veces, pero si no sabes nadar, mejor.
6: Y hay límites, porque aún sabiendo nadar.
9: Bueno, pero también hay que ver, Noemí, que cuando alguien se está ahogando, más bien, y vos le quieres ayudar, más bien te hunde.
6: Sí,
9: te está
6: más
9: hundiendo
6: bien
9: por el desespero.
6: Por eso es que te digo que sean profesionales y realmente si vos no sabes en qué parte del mar o de la playa o la laguna está, hombre, con todo el dolor del mundo.
7: Bueno, no una persona, Noemí, se ha ahogado tratando de salvar al otro.
6: A otro,
9: sí, cierto.
7: Porque como decían ayer, en la desesperación de salvarse el otro, pues se apercoía.
9: Sí, y te ahoga o te mueve.
6: Te lleven el saco.
7: Sí, así es.
9: Claro, si no sabes nadar 100%, espera a los rescatistas, porque a veces pasa que vos decís, no, o sea, no sé nadar del todo bien, pero puedo rescatar. Sí, y a esa hora uno no sabe cómo está la ola y todo.
7: Bueno, bomberos participan en desfiles de las antorchas. Más de 500 bomberos de todo el país participaron en el tradicional desfile de las antorchas realizado en conmemoración del 80 aniversario de haber sido el declarado benemérito de la patria y del Día del Cuerpo de Bomberos de Managua. Este cuerpo de socorro cuenta con más de 5.400 bomberos divididos en 134 compañías a nivel nacional. El desfile de las antorchas inició en la Plaza La Fe y avanzó hacia la avenida Bolívar a Chávez. El desfile representó la llama permanente del servicio bomberil, la solidaridad y la vocación de quienes desde 1936 han dedicado su labor a salvaguardar la vida y los bienes de la población.
6: Las 10:40 minutos, información en la voz de Nayeli. Buenos días, Nayeli. ¿La Nicaragua está?
9: ¿Dónde está la noticia? Bueno, aquí tenemos una nota que nos proporcionó Gerald Dávila. Noemi, vos querías saber cómo iba el campeonato Germán Pomares Ordóñez.
6: Sí.
9: ¿Cómo van? Uh-huh. ¿Estará el Boer, el favorito de la Noemi? Lo averiguaremos.

0: Ya no.
1: El juego estuvo parejo, dice Yera, que desde el inicio, pero los toros embistieron con 7 carreras en la baja del quinto inning. La ofensiva destruyó al abridor de León, Brian Torres, quien recibió demasiado castigo, incluyendo un cuadrangular de José Hurtado. Mientras tanto, Ángel Canales salió victorioso luego de lanzar 6 episodios de 2 hits y solamente una carrera. Su presentación fue excelente y no hubo necesidad de traerlo al cierre del partido, pues José Elías Villegas se encargó de los últimos 3 outs. León tendrá una última oportunidad de lograr la clasificación. Para eso, tendrá que superar al equipo que resulte vencedor del duelo entre los Guerreros de Nueva Segovia contra los Mineros del Caribe, que se jugará en Managua hoy a la 1:00 p.m. en el Estadio Soberanía. Pues ayer no se pudo en Ciuna. ¿Por qué? Porque llovió. Sí, entonces no pudieron ayer jugar los muchachos. Entonces la serie se traslada aquí a Managua. Uh-huh. León tiene preparado a Neudar García para este compromiso que se jugará mañana miércoles, Noemi, a las 11:00 a.m. también en el Soberanía, tal como lo anunció la Comisión Nacional de Béisbol Superior. Así que ya estamos en el cierre de la primera ronda, Noemi, juego tras juego, y vamos a ver si era que León se reponga y diga, no, yo voy a la siguiente ronda. ¿O será que se quedan en el camino? ¿Será? Bueno,
0: pues
1: ¿será?
0: León es un equipo aguerrido y al final se crece, León. Pero
1: por
0: bueno,
1: eso les digo, ¿será que pueda pasar?
0: No hay que descartarlo.
1: Vamos
0: no hay
1: a
0: que
1: ver,
0: descartarlo.
1: Hay que estar al pendiente entonces mañana.
0: Y hablando de León, la UNAM León realiza... ¿Tenías más de deporte?
1: No.
0: Ok. La UNAM León realiza graduación de 40 egresados de diferentes carreras. Más de 40 estudiantes se graduaron al finalizar diferentes carreras en el Centro Universitario Regional de Somoto de la UNAM León. Los jóvenes se recibieron en las carreras de licenciatura en enfermería, licenciatura en administración de empresas, licenciatura en contaduría pública y finanza, ingeniería en sistema de la información y licenciatura en trabajo social. Este logro refleja las oportunidades de acceso a la educación superior que, de acuerdo con la estrategia del gobierno sandinista, busca fortalecer la profesionalización de la juventud nicaragüense para contribuir al desarrollo social y económico de nuestro país.
2: Las 10 de la mañana, 44 minutos, y yo por mi parte les comunico que por ahí anda doña Marisela de la Piña. Ahí anda doña Maricelita y dice que dentro de pocos minutos va.
0: Ay, mira, andan las pulserotas en la mano.
2: Sí, yo creo que
0: siempre
2: va a
0: parece con cosas raras.
1: ¿Creen que va a entrar?
2: Yo creo
0: abrir que va la entrar, puerta, Nayeli.
3: Vamos a abrir la puerta.
0: Abrir la puerta, Nayeli.
1: Dice que después de la música, dice Francisco Cáceres.
0: Ah, bueno. No, ya nos quedamos.
1: Ah, ya nos quedamos.
0: Abrirle mejor.
3: A ver.
0: Sí, así es.
3: La degenerada.
1: Ahí le va a decir, ahí se van a decir un montón.
0: Ahí viene, hoy la guerra.
1: Hoy la guerra del pescuezo.
3: Como que todos se lo celebran.
0: Desgraciado. Que pase la degenerada, dijo.
3: No, como que yo le doy broma pesada. ¿Verdad? A mí no me gusta eso.
0: Pero le dijo eso y salió en carrera, ¿ya vio?
3: Sí, porque dice. Ella le pueden decir todo, ella puede decir todo, pero porque lo digan a ella.
0: No voy a hacer. Me debe coscorrón.
1: No, tal vez corrió porque dijo, o me tira la chinela la Marisela.
3: No, ella siempre se anda miando.
1: Ah.
3: O se anda haciendo el uno o se anda haciendo el dos.
1: Pero sí. Siempre anda algo que hacer.
3: Pero siempre anda algo, pero mira, ella me dio broma
1: le
3: pesada.
1: Dijo la degenerada.
3: La otra vez yo le quise dar una broma y mira se que se enojó.
1: Se puso mala, se como decimos mala. Nosotros.
3: Pero bueno, mira, ¿quién le entiende? Ya ella está por salir y ya gracias a Dios vas a dejar esa, una plaza vacía, creo que esa me la van a dar a mí.
1: Ok.
3: Sí, porque mira, yo apenas tengo mis 50 años, tengo mucho que dar.
0: Apenas
3: tengo, pues ya.
1: No, ¿verdad?
0: Estoy iniciando.
3: Sí. Estoy iniciando, tengo 10 años para hacer dinero, seguir haciendo dinero, y Noemí ya va de salida.
0: Ya.
3: Y además que Noemí no ha hecho nada en la vida.
1: Ah, sí.
3: Bueno,
1: no sé, se enojó.
3: Bueno, pues Francisco, voy a lo mío.
1: Sí, bueno. Sí.
3: Vamos, voy a lo mío. Voy a entrar en trance. A ver. Siento malas vibraciones aquí.
1: La madre.
3: Aquí no se siente un ambiente bueno.
0: Yo creo que es la mesa la que está vibrando.
3: Creo que siento.
0: ¿Será la chapa que vibra?
3: No sé, pero siento energías negativas.
0: Chocho. Tomaron los espíritus.

0: Espíritu no, no, no. Chocarrero. No, no, no, no.
1: El espíritu de Jaimito, Jaimito el cartero. Espíritu carpintero.
2: Así le hacemos los alienígenas.
0: ¿Así?
3: Ok.
1: Los alienígenas.
3: Los alienígenas. Se están comunicando con el más allá.
1: Esta es de Torenza, creo yo.
3: No, se está comunicando con el más allá.
1: Con el más allá.
2: Bueno, pues muchachos, ya cayendo.
1: Ahora sí.
2: Ya
1: ahora
2: sí. Ya limpié el ambiente.
1: Ya.
3: Ajá.
2: Ya está limpio.
3: Ajá. Y Marisela.
2: Voy a dar algunas características.
1: Tenemos presencia invisible aquí.
2: Sí, se siente aquí. Uh-huh. Como dijo Hugo Chávez.
3: Ajá.
2: Aquí se sentó el diablo. Ay,
3: como lo dirá.
2: Yo no sé, pero aquí se siente algo. Algo se siente en esta cabina. Vamos a ver, muchachos, y hablando en serio.
3: Ya, ya, a lo que nos ruge, Chencho.
2: Acuario. Es uno de los signos de aire.
1: Acuario.
3: ¿Pero qué es lo que nos va a dar hoy?
2: Hoy voy a dar algunas de las características. Ajá. De bueno. Los signos, ¿verdad? Para que se vayan conociendo.
3: Ok, ok.
2: A ver, querido Aries. Acuario.
3: Vamos, Acuario.
2: Es uno de los signos de aire, uh-huh, caracterizados por una personalidad arrolladora.
3: Ay, ay,
2: el
3: ay.
2: Que se encuentre con un acuario, uh-huh, van a tener algo alucinante.
3: Oh.
2: De verdad que los acuarios son personas fascinantes, siempre te encantan. Lo que no quiere decir que no hay acuarios tímidos y más reservados.
3: No, claro.
2: Tolerancia, tienen mucho respeto, mente abierta, son otra de sus características, además de la honestidad. Tener un acuario en la vida, oh, muchacho, muchacha, es un tesoro. Piscis.
3: Piscisito.
2: A ver, mis Piscis, símbolo de agua. Son pacientes, tranquilos y amables. Cuesta mucho sacar de casillas a un Piscis. Sí, es cierto, Conrado difícilmente, ajá, lo sacábamos de casillas. También es uno de los símbolos más empáticos, ¿verdad que sí? Es cariñoso, sensible, por lo que pueden ponerse en la piel de otra persona con facilidad. Ay, lástima que está casado un hombre así, me encantaría.
3: ¿A un Piscis?
2: Un Piscis, qué lindo. También los acuarios. ¡Aries!
3: ¡Aries!
2: ¿Cómo le harías a tú, Silvio, cuando yo le haces como...
1: ¡Aries!
2: ¡Así, Aries!
3: Ajá. ¡Hágale! ¡Hacele!
2: ¡Aries!
1: ¡Aries! ¡Aries!
3: ¡Ahora sí!
1: ¡Aries!
3: Ve, ya se encontró un ayudante, la Maricela.
1: Ya me dio trabajo.
3: Ya le dio trabajo a Silvia.
2: Signo de fuego.
3: Ah.
2: Lo que hace que una de las particularidades sea la energía, la lucha por las metas y la alegría de vivir. No tienen miedo a los cambios. Se adaptan fácilmente a nuevas situaciones que se les presenten y salir de su zona de confort está a la orden del día, ya que odian estancarse en la rutina. Uh-huh. Esos son los Aries. No dicen muchas cosas. Ahí murió. ¡Tauro!
3: Ajá.
1: ¡Tauros!
3: Ya estás contratado, Silvio. Te están probando.
2: ¡Tauro!
3: Te va a llevar a Cuba.
2: Signo de tierra. Uh-huh. Tiene las cosas muy claras.
1: Signo de tierra.
2: Sí, tiene las cosas muy claras. Ese no anda ahí fantaseando, Tauro. Tomar decisiones es algo fácil para ellos. Y aunque puedan ser muy cabezones, ¿verdad? Testarudos, suelen seguir las reglas impuestas. Su objetivo en el día a día es lograr la paz y la estabilidad en todos los sentidos. Aunque cierto, tienen perseverancia para salir de situaciones complicadas e imprevistos que se les presenten, no necesitan más que esa estabilidad y el poder disfrutar de planes sencillos junto a sus seres queridos para conseguir la ansiada felicidad. Ese es el Tauro. Vamos a ver qué dicen de Géminis.
1: Géminis. Géminis.
3: Mira, si vos no venís un día porque la Maricela
1: tiene. Eres Géminis.
3: Maricela, estaba buscando
1: esa
3: un ayudante.
1: Esa bola.
3: Ahí la va a quebrar.
1: Va a quebrar la bola.
2: Géminis.
3: A ver, Géminis.
2: Otro signo de aire. El de las dos caras. Uh-huh. Símbolo de los gemelos y la doble personalidad. O sea, aquí tenemos a tres dobles caras.
3: A ver, ¿quiénes son esos
2: Alexander,
3: tres?
2: Alexander.
3: Ajá.
2: Higsa. Ajá. Y a Chico Cáceres.
3: ¿Y don Chacón?
2: ¡Ay, Danilo Chacón de la Mata! También.
3: Sí, cuatro.
2: Hombre, son cuatro geminianos. Hombre jodido. Cuatro geminianos. Hombre jodido. Los Géminis tienen una personalidad cambiante.
3: Ah, sí, es cierto.
2: Compleja. Pueden pasar de la felicidad a la tristeza y de la rabia a la alegría.
3: Cierto.
2: Y allá están como don Rodolfo Tapia Molina. La verdad y el error. El bien y el mal. Radio. Compleja, pero dice, pueden pasar de la felicidad a la tristeza y de la rabia a la alegría de un momento a otro.
3: Sí.
2: Aman la estabilidad, aunque odian la rutina. De hecho, tienden a cansarse y aburrirse rápidamente de lo lineal. Es por ello que las personas que se rodean de Géminis tienen asegurada la diversión y el entretenimiento por siempre. Además, si consigues conectar con un Géminis, vas a descubrir un lado cariñoso y muy generoso. Pero el otro lado, ni quiera la araña peluda.
3: Mejor no saquen la otra cara de Géminis.
2: Es correcto. ¡Cáncer!
1: ¡Cáncer! Y eres Cáncer.
2: Signo de agua. Gracias
1: también
2: por tu
1: ayuda.
2: Estás contratado, ¿viste?
1: Ahí está.
3: Mira, Silvio, te va a llevar a Cuba, ¿viste? Estás contratado, dice.
2: Estás contratado. Cáncer.
1: Vamos a ir a Varadero.
2: Sí. Signo de agua.
3: Yo les cargo en la
2: otro
3: maleta.
2: Signo de agua. Es un signo bastante cambiante, por lo que pueden ser tímidos y reservados, pero también muy extrovertidos. Todo depende de la situación. Quien está al lado de un Cáncer sabe lo que es tener a una persona con la que pueden contar para todo. De hecho, le encanta la cercanía, son familiares y muy buenos amigos. Yo tengo un amigo Cáncer, Lázaro.
3: Lázaro.
2: Me lo presentó Noemí en una fiesta. Sí, Leo.
3: Y conectaron.
2: ¡Leo!
3: ¡Leito!
2: ¡Leo! ¡Leo!
1: ¡Y eres Leo!
3: ¿Y ahí?
1: Es que tienes que todo ir cayendo en mis Leos.
3: Ve, ya no te van a contratar.
2: Me fallaste ahí, tenés
1: sí, ahí como
2: 100
1: que
2: no Córdoba menos.
3: Ah, te descontaron del sueldo.
2: Extrovertido, líder ambicioso y seguro de sí mismo. Ese es mi Leo. Todo esto es lo que transmiten a las personas. Leo, un símbolo de fuego. Los cambios, las dificultades y las caídas son los momentos en los que se les ve fuerza de este símbolo. Una personalidad que les lleva en muchas ocasiones a parecer prepotente, de los que miran por encima del hombro. Sin embargo, también son capaces de ayudar a las personas que quieren conseguir sus
3: objetivos.
2: Tienen un
3: buen corazoncito.
2: Tienen un corazón enorme, los Leo. A mí me consta. Virgo. Intuitivo.
1: Virgos.
2: Virgo. ¡Virgo!
1: Ya lo dije.
2: Intuitivo.
1: Ya lo dije.
2: Intuitivo. Observador e inteligente. Así es este signo de tierra, que busca siempre aprender y se deja llevar en muchas ocasiones por su curiosidad. Además,
3: muy curioso.
2: Es difícil ganar una discusión o enfrentamiento con Virgo. Yo ni les recomiendo.
3: Ni lo intenta, Marisela.
2: No se metan con un Virgo, porque además son mentirosos, ya que su capacidad a la hora de analizar las situaciones y sus argumentos son mejores armas. Libra.
1: Libra. Libres.
2: Signo de aire.
3: Aire.
2: Que nada tiene que ver con Géminis o Tauro. Claro,
1: esos signos para echarle aire a la llanta.
3: O sea que Libra, de aire son. Libra no puede compaginar.
1: Vamos a Roberto también, le vamos a recomendar esos aires.
2: Signo
1: para,
2: de aire, que nada
1: de repente
2: tiene.
1: Se baja la llanta.
3: Aire, agarras a Libra, agarras a Géminis.
1: Sí, hombre.
2: Y a ver aquí donde me perdí.
3: Dice que no es compatible, no tiene nada que ver con Tauro.
2: Dice aquí que con nada que ver con Géminis o Tauro, ya que son mucho más calmaditos, tranquilos y pacíficos. Eso sí, odian la rutina, por lo que siempre están en busca de nuevas experiencias.
3: Todos los signos odian la rutina.
2: ¿Y quién no odia la rutina?
1: Hoy en día todo el mundo odia la rutina.
2: ¡Todo el mundo!
1: Sí.
2: Ahí andamos buscando dónde ir.
1: Sí,
2: además son muy curiosos.
3: Son Jorge el Curioso.
2: Es cierto, mi mamá es bien curiosa.
1: Mira, hasta se casan, a los 4 años ya andan buscando otro.
2: ¡Es verdad! ¡Es verdad!
3: ¡A los dos!
1: A 4 años mucho.
2: Sí, si vos llegas
3: a los 2 años.
2: Si vos llegas a los 3 años, en la actualidad es demasiado.
1: Le hiciste gana.
2: Hasta te dan un premio.
3: Ya no es como antes, que eran 20, 30 años.
2: Sí. Y si llegas a los 5 años, te dan diploma y toda la. Sí,

0: Razón,
1: es una carrera universitaria.
2: Es verdad, agarras posgrado. Bueno, dice que Libra sí, son muy curiosos, lo que les anima a descubrir e indagar sobre todo lo que rodea a las personas con las que comparte tiempo. ¡Escorpio!
0: ¡Signo de agua! ¿También es de agua?
2: También eres aguado.
0: ¡La perica!
2: ¡Agüita!
0: Yo creía que era signo de...
1: Ya no son de aire, vos.
0: Como el dragón tira fuego, dije yo. ¿Y qué va a ser?
2: ¿Qué va a ser, hijo? Agua. Eres pura agua.
1: So aguado, dice la Marisa.
2: Eres aguado. Aguado. Eres churrete.
1: Eli y Pablo.
2: Eli y Pablo. Son los dos escorpiones que tenemos por acá. Dice, signo de agua es tranquilo, reflexivo, pero saca fuerza de flaqueza y muestra gran valentía a la hora de afrontar los problemas. La frase amigos de sus amigos toma sentido gracias a este signo generoso y comprensivo con todos los que considera su círculo más cercano. Ese es Escorpio. Sagitario.
0: Sagitarios. ¿Vienes?
2: Alegre, optimista y vivaz. Oye, ¿tú nunca has estado cerca o en una fiesta con un Sagitario?
1: Sí.
2: Esos bailes son el alma de la fiesta.
0: Son alegres. Alma de esos bailes raros.
1: Sí, hombre. Ellos escuchan el y son los primeros en la pista.
2: No, muchachos, pero yo no sé.
0: Y se ponen como chompip eléctrico.
2: Sacan energía, ellos hacen reír, ellos te cuentan chistes, ellos son muy divertidos. Alegre, optimista y vivaz. Su espíritu positivo relacionado con el signo de fuego hace que desprenda vitalidad y nunca se rinde ante la dificultades. Como signo de fuego también tienen una forma de ser donde no dudan en sacar su carácter más fuerte, sobre todo si se les lleva la contraria.
1: Ay, ay, ay.
2: Y vamos a concluir con Capricornio.
1: Capricornio.
2: Con el cabezón de Johnny. Este signo de tierra tiene mucho que ver con los signos de agua en cuanto a la tranquilidad.
0: Está bien hermoso Johnny.
2: Y la calma que hermoso es poco. Sí.
1: ¿Cómo lo vio Marisa?
2: Esa criatura, mira, se está dando duro con Silvio.
0: Está hermoso.
1: Están haciendo una competencia.
2: Este es un oso negro y aquel es un oso blanco.
0: Un oso chele.
1: Un oso chele.
2: Además, prefieren la estabilidad que otorga la rutina en su día a día. Esto no quiere decir que no persigan sus metas. Aunque sí pueden ser salirse de su zona de confort mejor cuando
1: ahí
2: lo
1: hacen. Ahí
2: se salen de vez en cuando. Cuando lo hacen es fácil que sus emociones sufran altibajo porque no les gusta salir de la zona.
1: O sea,
2: zona
1: primero es como que voy a salir y después, ay, no debí haber venido.
2: Después se achicopalan y de esta manera yo me voy, muchachos.
1: Ya bueno, se va, pues, Marisela.
2: Voy a ir a buscar a la novia. En mí porque la miré que salió en carrera.
1: Ay, yo creo que le tuvo miedo.
2: Vámonos, pues.
1: Vámonos, despida con nosotros.
2: Cerremos. Bueno,
1: Marisela.
2: Mis amigos ya saben que la carrera.
1: Ahí deje a la Noemí.
2: La prisa no deja nada. No.
1: Cierto.
0: No.
2: Manejen con cuidado. No queremos mañana seguir leyendo que ha subido la lista de accidentados. Quiéranse, ámense y respétense.
0: Nos vamos. Que tengan buen día. En nombre de Chico Cáceres Blandón. A nombre de
1: Nayeli,
0: de Marisela
1: de la Piña,
0: porque nos acompañó hasta el final, Marisela. ¡Y eres! Marisela de la Piña. Nos vamos, hasta mañana, buenos días.

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4: Nosotros seguimos avanzando con las informaciones y el mundo rosa nunca se detiene. La verdad es que este fin de semana estuvo lleno de emociones para muchos, de que curiosidad de qué puede pasar, otros de felicidad y otros simplemente se preguntaban, pero en qué momento, por qué tan rápido. Hace una semana, o para mejor dicho ser exacta, la semana anterior nosotros nos dimos cuenta y se los dimos a conocer a ustedes de que la hija de Daddy Yankee había encendido las alarmas en las redes sociales porque nos dio a conocer que estaba pasando un proceso algo difícil con su salud y tenía que ver con su embarazo. Recordamos que su embarazo estaba como para a mediados de agosto, el baby shower y todo, ok. Debido a su complicación y su situación, ella pues dijo que la iban a intervenir. Y así fue, pero nadie se esperaba con qué iba a ser en esa misma semana. Y sí, Yasaelis Ayala ya le dio la bienvenida a su princesa y también nos dio el detalle de cuál fue su nombre. Creo que nadie se lo imaginaba, pero sí, ya veníamos viendo que era algo relacionado con el mar, las estrellas, el océano. Y la niña se llama Eira del Mar. Ayala y lo que le sigue, ¿verdad? Después de tanto, pues ella emocionada, es su primer bebé, la primera nieta por ambas familias y por fin pues esa espera se acabó. De hecho, ella lo dio a conocer a través de las redes sociales y dejó un pequeño mensaje y decía: después de tanto esperarte, por fin estás aquí con nosotros. Te amamos, princesa de nuestro corazón. Gracias, Dios, por todas las bendiciones. Nos deja un carrete de fotografías donde ella se ve bastante alegre, acompañada. Y pues ya oficialmente el Big Boss es abuelo. ¿Qué es lo que llama la atención? Ausencia de Daddy Yankee, obviamente, en las redes sociales y en lo que se ve al público. Pues él no ha participado, pero ya es abuelo oficialmente. Una niña, Eira del Mar, ya está entre toda la familia Ayala González, Ayala y el apellido del esposo. Y nosotros pues vamos a darle seguimiento porque dijo que va a estar haciendo como una especie de blog para compartir cada detalle del desarrollo de la pequeña Eira del Mar. Nos vamos con un tema musical del grande de la música, por supuesto, Daddy Yankee.

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Las 12:17 minutos.

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0: Es la 1:04.
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0: Es la 1:07. 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
3: ¿Qué tal, amigos? Muy buenas tardes, muy buenas tardes. Su noticiero La Red les da la más cordial bienvenida a esta su segunda audición correspondiente a hoy martes 28 de julio del año 2026. En Controles Master les saluda Julio Leiva Mora y en las voces informativas estaremos con ustedes Nayeli Cabrera y Adriana Orozco. Para dar inicio a las informaciones, pasamos a continuación a presentarles los titulares.
4: Comisión Especial analizará reformas constitucionales en Nicaragua.
3: Nicaragua expresa solidaridad a Japón tras sismo ocurrido en la prefectura de Kumamoto.
4: Nombran a Maurice Ortega Murillo como delegado de la presidencia.
3: Y Pica de Managua reunirá a miles de caballistas en agosto.
4: Más de 55.000 universitarios regresan a las aulas de clases.
3: Y además, migración fortalece atención en puestos fronterizos.
4: Nicaragua registra el acopio de 89.1 millones de galones de leche.
3: En el ámbito internacional, el terremoto de 7,1 deja al menos 50 heridos y provoca alerta de tsunami en Japón.
4: China rechaza nuevos aranceles de Estados Unidos por presunto trabajo forzoso.
3: ONU alerta sobre riesgo global de repunte del VIH.
4: España declara zonas catastróficas por incendios.
3: Activan alerta por ola de calor en España e Islas Canarias.
4: Y después de nuestros titulares, pasamos de inmediato con el desarrollo de las informaciones.
3: Así es, comenzamos con el ámbito nacional y es que el proceso de consulta y análisis de las reformas parciales a la Constitución Política de Nicaragua avanzará con la integración de una Comisión Especial Constitucional que realizará los estudios correspondientes para dar continuidad al trámite legislativo de esta iniciativa.
4: Se integra la comisión y queda encabezada por el presidente legislativo Gustavo Porras, Gualmaro Antonio Gutiérrez Mercado, María Aide Osuna, Wilfredo Navarro y otros parlamentarios, informó la primera secretaria de la Junta Directiva de la Asamblea Nacional, Raquel Dixon.
3: La comisión especial estará conformada por miembros de la Junta Directiva, coordinadores de las facciones políticas presentes en este órgano legislativo, así como por la presidenta de la Comisión de Asuntos Jurídicos, diputada María Auxiliadora Martínez, y el presidente de la Comisión de Producción, Economía y Presupuesto, Gualmaro Gutiérrez.
4: Las consultas sobre la iniciativa de reforma parcial a la Constitución Política de la República se desarrollarán durante el mes de agosto y los parlamentarios indicaron que el proceso estaría aprobado antes de las fiestas patrias.
3: Durante la presentación de la exposición de motivos, el presidente de la Asamblea Nacional, Gustavo Porras, destacó que la propuesta busca avanzar en condiciones de paz, estabilidad, seguridad y bienestar para las familias nicaragüenses, además de fortalecer la lucha contra la pobreza.
4: 1:10 de la tarde, el copresidente comandante Daniel Ortega y la copresidenta compañera Rosario Murillo enviaron un mensaje de condolencias y solidaridad a su majestad Naruhito, emperador de Japón, y a la primera ministra Sanae Takashi tras el sismo registrado en la prefectura de Kumamoto.
3: En el mensaje, las autoridades nicaragüenses expresaron su acompañamiento a las familias afectadas y manifestaron sus más sinceras condolencias, destacando la capacidad del gobierno japonés y la resiliencia del pueblo hermano de Japón para avanzar en la recuperación ante esta situación.
4: A nombre de este pueblo nuestro, siempre fraternal y solidario, y en nuestro propio nombre reciban ustedes el cariño y el acompañamiento en estas horas de tristeza que Dios mediante pronto se superarán, señala el comunicado.
3: Esta es La Red que te informa a la 1:11. En otras noticias, a través de un acuerdo presidencial, fue nombrado Maurice Facundo Ortega Murillo como representante y delegado de la Presidencia de la República para la Promoción y Desarrollo del Deporte.
4: Señala que Ortega Murillo no gozará de salario y el acuerdo surte efecto a partir de su publicación en la Gaceta Diario Oficial. El acuerdo fue firmado por los copresidentes de Nicaragua, comandante Daniel Ortega Saavedra y compañera Rosario Murillo.
3: Avanzamos con más para vos. Hablemos que ya se aproxima agosto y la hípica de Managua reunirá a miles de caballistas de todo el país este próximo 1 de agosto como parte de la tradicional celebración que dará inicio a la Feria Ganadera Internacional Agostina 2026.
4: Juan Francisco Flores, miembro del Comité Organizador de Ferias Ganaderas de Nicaragua, destacó que esta actividad se ha convertido en el principal encuentro ecuestre del país al convocar participantes de todos los departamentos.
3: El 1 de agosto, ningún otro departamento o municipio pone su hípica para poder asistir de todos los puntos cardinales del país a Managua ese día. Es la principal hípica del país, prácticamente una hípica nacional, afirmó Flores.
4: El presidente del comité organizador, Marcos Humansor, informó que la concentración iniciará a la 1 de la tarde en el parqueo norte del recinto ferial, ubicado en el kilómetro 7.5 de la carretera a Masaya, frente a Plaza Familiar, con salida prevista para las 3 de la tarde.
3: Y es que también los organizadores esperan la participación de entre 5.000 y 6.000 caballistas, además de familias que acompañarán el recorrido, el cual finalizará en el Parque de la Biblia, debido a los trabajos de construcción de pasos a desnivel en la capital.
4: Más noticias en la red. El Sistema Educativo Nacional puso en marcha un taller sobre evaluación de los aprendizajes para fortalecer la calidad educativa y promover estrategias que prioricen el aprendizaje de los estudiantes por encima de las calificaciones numéricas.
3: Buscamos superar aquellos modelos o prácticas tradicionales y trascender hacia una práctica educativa que no busca la calificación, sino garantizar el aprendizaje. Así ha sido afirmado por Ramiro García, docente formador del Centro Nacional de Formación Docente, al explicar que la iniciativa forma parte de la Estrategia Nacional de Educación, Bendiciones y Victorias.
4: La jornada, que se desarrolla de forma presencial y virtual, reúne a equipos directivos, jefes de área, coordinadores, asesores pedagógicos, directores y subdirectores de el MINET, CETEC e INATEC. Durante el encuentro, los participantes fortalecen sus competencias mediante ponencias sobre liderazgo pedagógico, evaluación formativa y herramientas para el aula.
3: El taller también busca consolidar la aplicación del enfoque formativo en los centros educativos mediante el fortalecimiento del liderazgo de quienes acompañan y dan seguimiento al trabajo docente, con el propósito de mejorar los procesos de enseñanza y aprendizaje.
4: Somos la red, informando para vos. El Diplomado de Educación Integral de la Sexualidad inició con la participación de más de 50 docentes de las escuelas normales de educación superior, quienes fortalecerán sus conocimientos para mejorar el acompañamiento a estudiantes en temas de desarrollo integral.
3: Este diplomado está enfocado en la educación integral de la sexualidad, donde tienen que trabajar temas muy interesantes y muy importantes para los estudiantes de las escuelas normales. Así lo dijo Alina González, de la Dirección General de Formación Docente del MINER.
4: La capacitación comenzó de forma presencial y continuará en modalidad virtual hasta noviembre. Durante el proceso, los participantes abordarán contenidos sobre derechos humanos, sexualidad, desarrollo físico, emocional y social, además de los ejes de educación integral de la sexualidad.
3: Los docentes también recibirán herramientas para orientar a niños, niñas y adolescentes en temas de autocuidado, prevención de embarazos en la adolescencia, infecciones de transmisión sexual y promoción de una sexualidad responsable.
4: Nos mantenemos siempre en temas educativos. La innovación y el emprendimiento estudiantil avanza con la presentación de 55 proyectos tecnológicos desarrollados por jóvenes de secundaria, de los cuales 19 representarán a sus departamentos en el Festival Tecnológico Hackathon Nicaragua 2026.
3: Y es que esta ruta la iniciamos este marzo con la participación de 1.600 estudiantes de secundaria de décimo y undécimo grado que han pasado por un proceso de formulación y mejora de la idea de su proyecto emprendedor. Esto lo explicó Cela Argentina Moreno, directora de Tecnología Educativa del MINER.
4: La jornada forma parte del Festival de Innovación y Tecnología Educativa, que promueve la creatividad, el uso de la tecnología y el pensamiento innovador entre estudiantes y docentes.
3: En Managua, 3 estudiantes del Centro Educativo José Ramón Suárez Amador obtuvieron su clasificación con el proyecto Manejo Adecuado de Residuos, una propuesta enfocada en el cuidado del medio ambiente.
4: Los jóvenes desarrollaron un juego interactivo para enseñar el manejo adecuado de los desechos sólidos y aportar soluciones a una problemática que afecta a la comunidad de Ciudad Belén.
3: Avanzamos con más informaciones. Atención, el segundo semestre académico 2026 inició con el regreso de más de 55,000 estudiantes de la UNAM Managua y sus centros universitarios regionales en Carazo, Chontales, Estelí, Matagalpa, que retomaron sus actividades académicas.
4: Todos los días trabajamos con nuestros estudiantes de las distintas carreras en función de esta formación integral que incluye el conocimiento, las capacidades y las competencias profesionales, expresó la rectora Telma López.
3: Las autoridades universitarias prepararon el inicio del ciclo de conjornadas de organización y capacitación para docentes, además de actividades de bienvenida en los distintos recintos para recibir a la comunidad estudiantil.
4: En el recinto universitario Rubén Darío, los jóvenes participaron en un festival de apertura, mientras que la rectora invitó a los estudiantes a mantener el compromiso con sus metas académicas y recordó que detrás de cada universitario hay una familia que acompaña su formación.
3: Y hablando de temas también universitarios, con la participación de estudiantes de 4 universidades, se realizó el segundo encuentro interuniversitario de brigadas ambientales para compartir experiencias sobre el cuidado y protección de la madre tierra y realizar su juramentación.
4: La maestra Dani Hernández, rectora de la Universidad Nacional Casimiro Sotelo Montenegro, dijo que el espacio reúne a estudiantes de 4 universidades y es de mucha trascendencia para estas brigadas.
3: Amigos oyentes, a la 1:18, establecemos comunicación con la copresidenta de la República, compañera Rosario Murillo, que se va a dirigir al pueblo de Nicaragua.
5: Establecemos comunicación con la copresidenta de Nicaragua, compañera Rosario Murillo, coordinadora del Consejo de Comunicación y Ciudadanía. Muy buenas tardes, compañera Rosario, la escuchamos.
6: Muy buenas tardes, compañera. Buenas tardes, querida familia. Esta Nicaragua de amor, de tranquilidad, de seguridad, de estabilidad para trabajar y luchar contra la pobreza, avanzar contra la pobreza. Esa es nuestra Nicaragua, digna, soberana, fuerte en el sentido de alma, de vida, de corazón. Esta Nicaragua en la que, gracias a Dios, nos movemos hacia adelante, hacia el futuro, hacia lo que es. Para nosotros es vital que nadie viva en extrema pobreza, que todos tengamos derechos y oportunidades, que desde el trabajo sigamos construyendo un porvenir como merecemos las familias nicaragüenses. Hoy es 28 de julio y estamos recordando al comandante eterno, al comandante Hugo Chávez, siempre presente en nuestros corazones. Hoy cumple años, aniversario natal. No recuerdo qué número de aniversario natal es, pero nosotros, para nosotros, los héroes, para nosotros todos, como hermanos sabemos, y como gente de fe sabemos, que la muerte es un tránsito a otro plano. Es que la vida eterna es de todos y allí nos reúne el amor. 72 años cumple el comandante Chávez. Vida eterna, amor eterno, fuerza de luchas y victorias en la patria suya. Y aquí, recordando y viviendo su magnífico ejemplo de solidaridad y hermandad, vamos adelante. Compañeros, compañeras, he recibido de la ministra del Trabajo la propuesta que el comandante le pidió para declarar fiestas, feriados por Santo Domingo de Guzmán el día 1 y el día 10. Eso de conformidad a lo establecido en el artículo 67 del Código del Trabajo. Sábado 1 y lunes 10 son feriados para el municipio de Managua, celebrando en grande y agradeciendo a Dios, a nuestro santo, porque vivimos la alegría de la paz. Celebramos la alegría de la paz. Y por supuesto que nos movemos en los colores, los aromas de esa alegría infinita que nos da la fe, el cariño y que desde la fe y el cariño nos mueven alrededor de la paz. Y compañeros, compañeras, también una foto del compañero Daniel Sequeira, compañero Mori, nos informan que los 25 Juegos Centroamericanos y del Caribe, en esos Juegos estamos participando, nuestra Nicaragua, son 37 países de América Latina y el Caribe, se realizan en Santo Domingo, República Dominicana. Participamos en 21 disciplinas deportivas con una delegación de 148 atletas, 35 entrenadores, 19 delegados y 2 oficiales, 204 participantes en total. Llevamos 2 medallas de bronce, Candelaria Rezano en surf y Aldo Blanco en taekwondo. Siempre me cuesta pronunciar esa palabra, taekwondo. Felicidades a ellos y felicidades a nuestra delegación deportiva. El deporte, una expresión de una juventud que vive estudiando, emprendiendo, prosperando desde la paz. Toda la participación de nuestra Nicaragua es transmitida por Campeones TV, Canal 37. Luego, compañero, un momentito, por favor. Compañeras, tenemos también desde las alcaldías, viviendas en el Rama, calles en Telica, Matagalpa, Buenos Aires, puestos de salud en San Jorge y agua potable comunitaria en el Almendro y en el municipio capital de la Revolución en León, construcción de módulos sanitarios y avances en el saneamiento. Carne de cerdo, 14.8 millones de libras, llevamos de producción, nos reporta el MAG. Es una producción desarrollada en mataderos industriales, rastros y matarifes individuales en todo el país. Se destina para los mercados nacionales, el abastecimiento de nuestros mercados y luego el abastecimiento garantizado para las mesas de los hogares y las familias. 250 grupos solidarios, 1.000 protagonistas, 43 municipios reciben crédito, usura cero para trabajar en las mejores condiciones posibles y alcanzar los mejores resultados del trabajo, la seguridad y la paz. Luego, alfabetización. El próximo mes celebramos el aniversario de la Cruzada Nacional de Pompeya de la alfabetización y además la jornada que hemos arrancado este año, pues estamos trabajando con 9.000 protagonistas que aprenden a leer y a escribir y complementan sus aprendizajes con cursos especiales de emprendimiento para el trabajo y la vida. Tenemos universidades agrarias, UNIAP de Rivas y UNAM Managua, talleres prácticos con más de 2.000 productores sobre los temas de la agricultura y la producción con respeto a nuestra naturaleza y nuestro medio ambiente. El INATEC, bájale por favor, el INATEC, 2.700 trabajadores de emprendimientos turísticos se capacitan para mejorar la calidad de sus servicios en todo tipo de cursos. Tenemos también títulos de propiedad, 436 familias de Tipitapa, Bocay, Yalí, Fantasma, Pozo, Ortega, Chichigalpa, Huacote, Ustepe, Camuapa, La Libertad, San Pedro, Erógago, Santo Tomás y La Cruz de Río Grande. Energía, hoy martes 28 de julio, proyecto de energía en la comunidad María Emilia número 2 del municipio de El Viejo, casi 2 millones de inversión. Y luego tenemos también el casco urbano de Santa María con el sistema de iluminación pública, esto es allá en las Segovias triunfales, Santa María, 212 familias, 954 protagonistas. y seguimos adelante. La Policía Nacional nos reporta toda su actividad del día de hoy, avanzando en la cobertura de seguridad ciudadana que tanto, tanto demanda nuestro pueblo y también que tanto valora. El Ministerio de Salud nos reporta que hemos atendido y dado seguimiento responsable y cuidadoso a 29 nicaragüenses confirmados con COVID y las 23 personas que estaban en seguimiento ya cumplieron con el periodo establecido, gracias a Dios. Hay un taller internacional de radio neurocirugía, neurocirujanos, radioterapeutas, oncólogos, físicos médicos, dosimetristas y técnicos de radioterapia participan para precisamente fortalecer conocimiento y mejorar las prácticas atendiendo los programas, atendiendo con más conocimiento y calidad todos los programas de salud. Tenemos compañeros, compañeras en la República Popular China, una presentación importante de nuestra Nicaragua como destino de inversión para empresas de la República Popular China. Por otro lado, hemos enviado un mensaje de sentida condolencia y solidaridad al pueblo y gobierno de Japón a través de su majestad emperador del Japón, Naruhito, y de su excelencia Sanae Taikaishi, primera ministra. Solidaridad y oraciones. Hoy un sismo de más de 7 en la prefectura de Kumamoto. Y ahí están nuestras oraciones, nuestro acompañamiento respetuoso, fraternal y solidario, como siempre. Pueblos amigos, países amigos, pueblos hermanos. Tenemos también compañeros, compañeras que al inicio la consulta, ayer iniciamos realmente la consulta sobre la reforma a la constitución política. Pueblo presidente, Nicaragua triunfa en paz y unidad. Ayer hubo un respetuoso encuentro en la Cancillería de la República, en el Salón Sandino, donde el cuerpo diplomático pudo escuchar la exposición del presidente de la Asamblea Nacional. Estuvo también presente el Consejo Supremo Electoral. Y para nosotros es un orgullo poder transitar estos caminos de perfeccionamiento de nuestra democracia. De eso hablamos. Democracia, dignidad, soberanía, autodeterminación, decisiones propias y caminos propios del pueblo nicaragüense, que ha tenido tantos capítulos vergonzosos promovidos por vendepatria, de entrega de nuestra soberanía y nuestros derechos, entrega. Eso es lo que a lo largo de la historia hicieron los vendepatrias. Aquí hay un pueblo tan digno, tan valiente, tan luchador, que nuestro pueblo no solo merece, sino que tiene el derecho a elegir sus caminos, a elegir la forma en que desarrolla su democracia, sus instituciones, nuestra democracia, nuestras instituciones. Tenemos derecho a elegir esas prácticas democráticas que nos llevan adelante. ¿Cuál es el objetivo primordial de cualquier trabajo que realicemos desde nuestras instituciones para cambiar, para mejorar, para alcanzar los objetivos? Lo primero, la continuidad de la paz, la continuidad de la tranquilidad, de la seguridad, de la estabilidad que nos permite avanzar. ¿Y qué quiere decir avanzar? Vencer la pobreza paso a paso con el trabajo y el esfuerzo de todos y hacerlo en condiciones de dignidad, de patria y dignidad, de patria y libertad y de parte y futuro, porque eso es lo que queremos, crear futuro, futuro con vida digna, desde la paz, la seguridad, la estabilidad y el amor a Nicaragua. Por eso, cuando vemos rostros desinflados, de gente que habla contra Nicaragua, y los que fueron alguna vez nicaragüenses hablando contra Nicaragua, inventando, como decía el doctor Porras el otro día, una mentira, y en este mundo cibernético esa mentira se convierte en un montón de mentiras. Se convierte en lo que quienes manejan esos medios que yo llamo de destrucción masiva, quieren que se transmita o se instale guayolas inmensas. Yo me pregunto si no le dará después vergüenza quedar en el absoluto ridículo. Y cuando veo las caras desinfladas, sé que eso tiene que ser o tiene que reflejar el ridículo en el que caen a punta de querer mentir e instalar lo que nadie ya les cree, porque las verdades verdaderas están aquí. El camino lo recorre con entusiasmo, alegría, determinación y orgullo el pueblo, las familias nicaragüenses. Los que ya no son nicaragüenses ni tendrían que hablar, porque perdieron el derecho de ser nicaragüenses a punta precisamente de querer instalar injerencias, querer instalar prácticas intervencionistas, querer instalar el interés de otros sobre el interés supremo de la patria y de la familia nicaragüense. Este es un país y un pueblo patriótico, y este es un país que sabe de luchas y de honor. ¿Y cuál ha sido nuestra lucha todo el tiempo? La paz. Preservar, defender, restaurar, establecer la paz desde la dignidad suprema de todo. Entonces vemos este proceso que estamos desarrollando de consulta, donde van a estar participando las fuerzas militares del Ejército de Nicaragua, nuestras policías, las fuerzas policiales, también los sectores financieros, bancarios, inversionistas, empresarios, las fuerzas del Ministerio del Interior, la custodia de todo lo que tiene que ver el cuido, de todo lo que tiene que ver precisamente con esos eventos desastrosos que se presentan en el país, que se presentan en todo país. Luego tenemos la producción, sector productivo, los emprendedores, los comunicadores, los diputados al Parlamento Centroamericano, las alcaldías del pueblo, presidente y pueblo alcalde, los gobiernos regionales y consejos también de las regiones autónomas de la costa Caribe. Tenemos a los pueblos originarios y afrodescendientes, las universidades, pueblo presidente, y las universidades privadas. Tenemos también todo el sector de educación, todo el sector de cultura, artistas, escritores, artesanos, promotores de cultura, todo el sector de salud, médicos, especialistas, trabajadores de la salud, trabajadores del Estado en general, trabajadores en general. De ahí tenemos que ver con todas las fuerzas laborales que movilizan, mueven, porque es el esfuerzo de los trabajadores el que mueve, de los productores del país, trabajadores de la construcción, de la minería, de las zonas francas. Un momentito, por favor. Trabajadores, deportistas y promotores del deporte, sectores religiosos que quieran participar, los transportistas, los comerciantes en general, comerciantes de los mercados, comerciantes de las tiendas, comerciantes en general, luego los poderes del Estado, el gabinete de gobierno, la juventud y los estudiantes. Una consulta amplia que nos lleva a instalar ya el resultado de esa consulta en el mes de la patria. El primer día del mes de la patria iniciamos la instalación de los resultados de la consulta y luego también se presenta la propuesta de reforma a la Constitución. Es un trabajo amplio, incluyente. Todos nos tomamos en cuenta porque todos somos presidentes. Un trabajo que fortalece el sentido de patria y dignidad, el sentido profundamente democrático de esta revolución. Hay quienes no les gusta, no lo aceptan. Son los que no aman a Nicaragua y están por otro lado porque siempre han servido a otros intereses. El interés supremo de la patria es la paz, es la estabilidad, es la continuidad de todo lo que represente trabajo para prosperar, y es sobre todo la lucha contra la pobreza. ¿Cómo podemos hablar de democracia en pobreza o en miseria como nos tenían antes? Eso no solo es egoísmo, sino que es ridículo, es sarcástico, es hipócrita y es pecado mortal. Democracia con la gente en la pobreza, eso no era democracia. Eran gobiernos intervencionistas que servían a intereses foráneos. Aquí hay un pueblo presidente, un pueblo alcalde, un pueblo que en cada rincón de esta Nicaragua bendita sabe que vamos adelante y lo valora y lo aprecia. Por eso hay tanta alegría y tanto orgullo en las festividades, porque la gente sabe que vamos adelante. Y vamos adelante en patria y paz, en patria y porvenir, creando el futuro que merecen, en paz. No nos metemos con nadie, respetamos la soberanía de los pueblos, la autodeterminación, no somos injerencistas, no nos pronunciamos contra las decisiones que tomen otros pueblos, otras comunidades. En otros territorios, nosotros nos concentramos en trabajar para fortalecer la paz en Nicaragua, fortalecer la paz en caminos de luchas y victorias, de tanta esperanza, de tanta certeza, de tantas ganas de vivir con esperanza, con fe, con amor, con futuro. Si es que hemos dado a conocer una parte de este programa, todavía tenemos que elaborar los cronogramas. Hay algunos sectores que nos hacen falta. Mañana vamos a estar completando esto. Pero quiero decirles, compañeros, compañeras, que nos sentimos profundamente agradecidos al Padre Celestial porque podemos trabajar estos caminos propios de mejoría en nuestras vidas. Son caminos para mejorar la vida de todos. Y nos sentimos profundamente orgullosos de escuchar siempre la voz del Padre que nos habla de tratar de hacer las cosas mejor, desde seres humanos que tenemos que entendernos mejor y entender los deberes, las responsabilidades y los derechos cada vez mejor, para que entre todos, todos juntos, por el bien de todos, sepamos ir adelante en amor cristiano, socialista y solidario, amor a Nicaragua y siempre, siempre más allá, porque todos juntos, las y los nicaragüenses, sabemos trabajar, sabemos luchar, sabemos triunfar siempre de la mano de Dios. Jamás podemos creer que no, que lo que hacemos es autónomo, es decir, autónomo en el sentido de no respetar los mandamientos de la ley de Dios, No, sabemos que dependemos, que ni una hoja se mueve sin la voluntad de Dios. Y por eso también nos sentimos agradecidos y bendecidos, porque sabemos que estamos viviendo estos procesos de acuerdo a esa suprema, superior voluntad del Gran Espíritu, del Padre Celestial, que nos mandata a vivir más allá del egoísmo, a desinstalar las estructuras de la miseria y de la pobreza, a respetar el derecho que tenemos todos de vivir mejor, de vivir bien, a respetarnos entre nosotros, a querernos entre nosotros y a querer esta patria donde vimos la luz, la luz, vimos la luz, llegamos a la vida y Dios cada mañana cuando abrimos los ojos o en cada momento en que nos toca el despertar fortalece nuestra capacidad de alma para ver, para sentir, para hacer. Vamos adelante, compañeros, compañeras, adelante con Dios, adelante con Jesucristo, Príncipe de la Paz, adelante con la cara iluminada por el bien. No es la cara agria que le vemos a quienes no sintonizan con el bien. La cara iluminada por el bien y por la alegría de vivir tranquilo, seguro, forjando el porvenir desde la esperanza, la hermandad, la gran fraternidad, la fe.

0: Gracias, amigos oyentes, por continuar con nosotros. Seguimos con más de las informaciones. En temas de sucesos, un niño de tan solo 10 años permanece bajo estricta vigilancia médica en el Hospital Infantil Manuel de Jesús Rivera, La Mascota, luego de recibir un impacto de bala en la cabeza en el barrio El Riguero, en Managua. El menor fue sometido a una cirugía de emergencia, la cual logró superar, según confirmó su abuelo.
1: De acuerdo con testigos, el niño regresaba de una pulpería junto a su padre cuando se escucharon varias detonaciones y uno de los proyectiles lo alcanzó en la cabeza. Un habitante del sector aseguró que el presunto autor de los disparos se encontraba cerca de un puente y, aparentemente, disparó hacia la zona por donde caminaban.
0: El abuelo del menor relató que escuchó los gritos de su hija alertando que su nieto había sido baleado y afirmó que la familia no tiene problemas con nadie. Mientras el niño continúa en recuperación, la Policía Nacional mantiene las investigaciones para esclarecer cómo ocurrió el ataque e identificar al responsable de los disparos.
1: Una 45, un hombre de identidad desconocida, recibió atención médica de emergencia luego de desplomarse y comenzar a convulsionar mientras caminaba por las cercanías de los semáforos de Enabás, en Managua. Ciudadanos que presenciaron el hecho lo auxiliaron y alertaron a los cuerpos de socorro.
0: Minutos después, una ambulancia de Bomberos Unidos llegó al lugar, brindó atención prehospitalaria al paciente y lo trasladó al Hospital Alemán Nicaragüense, donde quedó bajo atención médica especializada. Durante la emergencia, agentes de la Policía Nacional también se presentaron al sitio para resguardar el área y facilitar las labores de los equipos de socorro.
1: Más noticias de sucesos en la red. Un niño de 2 años fue localizado con vida luego de permanecer desaparecido durante varias horas en una comunidad ubicada en el kilómetro 83 de la carretera hacia Juigalpa. El menor fue encontrado entre la maleza a unos 600 metros de su vivienda tras un amplio operativo de búsqueda.
0: La madre del pequeño relató que al notar su desaparición, inició la búsqueda junto a familiares y vecinos, quienes posteriormente solicitaron apoyo a la Policía Nacional. En el operativo participaron agentes especializados, una unidad canina, un dron, miembros de la Dirección General de Bomberos, autoridades municipales y pobladores de la comunidad.
1: Tras el hallazgo, la madre agradeció a todas las personas que colaboraron en la búsqueda. Mientras tanto, las autoridades continúan investigando el caso luego de que las familiares aseguraran que el menor manifestó que unos amigos lo llevaron a ver unas vacas, una versión que no ha sido confirmada.
0: Estas son noticias de sucesos para vos. Una persona falleció y otras 3 resultaron lesionadas luego que una camioneta cayera al fondo de un puente en el kilómetro 145 de la carretera hacia Playa Gigante en Tola Rivas. El conductor perdió el control del vehículo y se precipitó desde una altura aproximada de 3 metros.
1: La víctima mortal fue identificada como José Luis Castillo Silva, quien sufrió múltiples lesiones y falleció poco después de ser trasladado al Centro de Salud Camilo Ortega.
0: Entre los lesionados se encuentran Marta Irene Guido Rugama, Eddie Alexander Costín Reyes y el conductor de la camioneta José Ansel Willock Solórzano. La emergencia fue atendida por personal del Ministerio de Salud, Bomberos Unidos y la Policía Nacional, que inició las investigaciones para determinar las causas del accidente.
1: Y en nuestro cierre de noticias de sucesos, un incendio consumió una vivienda en el barrio Libertad, en la ciudad de Bilwi, provocando cuantiosas pérdidas materiales. Aunque sin víctimas, un niño que se encontraba dentro del inmueble logró salir a tiempo junto con el resto de los ocupantes.
0: La rápida intervención de Bomberos Unidos permitió controlar las llamas y evitar que el fuego se propagara hacia las viviendas cercanas. La estructura afectada sufrió daños casi totales, según los reportes preliminares.
1: Las autoridades investigan las causas del incendio y realizan la evaluación de los daños. De forma preliminar, no se descarta que el siniestro haya sido provocado por un cortocircuito en el sistema eléctrico.
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0: Así es, amigos, momento de noticias internacionales a través de los 90.5 FM. Un terremoto de magnitud 7,1 sacudió este martes la prefectura de Kumamoto en el suroeste de Japón, dejando al menos 50 personas heridas y causando importantes daños en infraestructura. El sismo activó una alerta de tsunami para varias zonas costeras, aunque posteriormente fue cancelada.
1: El movimiento telúrico ocurrió a las 16:27 hora local, con epicentro a unos 10 kilómetros de profundidad en la isla Kyushu. En algunas localidades alcanzó el nivel máximo del escalón.

0: escala sísmica japonesa, mientras que en las ciudades de Yatushiro y Uki se reportaron derrumbes de edificios y un puente, incendios, daños en carreteras y la suspensión del servicio ferroviario, además de unos 40.000 hogares quedaron sin electricidad.
1: Las autoridades informaron que no se han registrado víctimas mortales, incidentes en las centrales nucleares de la región. Sin embargo, los equipos de emergencia atendieron numerosas llamadas de auxilio y continúan evaluando los daños provocados por el fuerte sismo. La primera ministra Sanae Takaishi advirtió sobre la posibilidad de nuevas réplicas de gran intensidad e instó a la población a seguir las indicaciones de las autoridades.
0: Una 49 de China expresó su firme rechazo a la decisión de Estados Unidos de imponer nuevos aranceles a productos chinos bajo la denominada sección 301, argumentando supuestos casos de trabajo forzosos.
1: El gobierno chino calificó la medida como una acción proteccionista y unilateral y exigió a Washington eliminar las restricciones comerciales. El Ministerio de Comercio de China respondió así al anuncio de Estados Unidos de aplicar un arancel adicional del 12,5% a importaciones procedentes del país asiático, además de ampliar las medidas a productos de otras economías investigadas por presuntas prácticas de trabajo forzoso.
0: Las autoridades chinas defendieron que el país cuenta con un marco legal para prevenir y combatir el trabajo forzoso y acusaron a Estados Unidos de utilizar este tema como justificación para imponer barreras comerciales. Además, recordaron que Washington no ha ratificado el convenio sobre el trabajo forzoso de 1930.
1: Pekín instó al gobierno estadounidense a corregir esta política y retirar los aranceles unilaterales, aunque reiteró su disposición a mantener el diálogo y las consultas bilaterales sobre la base del respeto mutuo, la igualdad y el beneficio compartido.
0: Más internacionales, en la red del organismo de la ONU encargado de la lucha contra el SIDA, advirtió que el mundo enfrenta el riesgo de un repunte global en la epidemia del VIH debido a la reducción de la financiación internacional para combatir la enfermedad. La falta de recursos podría revertir décadas de avances en la respuesta contra el virus.
1: ONU-SIDA alertó que la disminución de fondos amenaza el objetivo de poner fin al SIDA como problema de salud pública para el año 2030. Según un informe presentado durante la Conferencia Internacional sobre el SIDA, la financiación mundial cayó un 18% en el año 2025 hasta los 7.300 millones de dólares, el nivel más bajo en casi dos décadas, poniendo en riesgo la reducción de nuevas infecciones y muertes relacionadas con esta enfermedad.
0: La directora ejecutiva de ONU-SIDA, Whitney Bayigma, indicó que parte de esta caída está relacionada con recortes en la cooperación internacional de Estados Unidos y advirtió que el aumento de las desigualdades dificulta la respuesta mundial. Además, recordó que cerca de 9 millones de personas todavía no tienen acceso a tratamientos contra el VIH.
1: A pesar de la alerta, la Organización Mundial de la Salud aseguró que aún es posible alcanzar la meta de erradicar el SIDA para el 2030, pero será necesario aumentar la inversión, fortalecer los sistemas de salud y garantizar el acceso equitativo a la prevención y los tratamientos en todos los países.
0: Una 52, el gobierno de España declaró zonas afectadas por catástrofe de protección civil en 14 comunidades autónomas tras 211 emergencias registradas desde finales de marzo, la mayoría por incendios forestales. La medida permitirá que personas y empresas afectadas accedan a ayudas económicas para reparar los daños.
1: El presidente del gobierno, Pedro Sánchez, informó que el paquete de apoyo incluye indemnizaciones por daños personales y materiales, beneficios fiscales, exenciones en las cuotas de la seguridad social y recursos para la reconstrucción de infraestructuras. Además, aseguró que las ayudas se ampliarán conforme avance la evaluación de estos daños.
0: Entre los incendios más graves continúa el de Ávila, considerado el mayor registrado en la historia reciente del país, con unas 55.000 hectáreas calcinadas. También permanecen activos importantes focos en Madrid y Toledo, mientras las autoridades mantienen las labores de extinción y apoyo a las comunidades afectadas.
1: El Ejecutivo también anunció nuevas medidas laborales para proteger a trabajadores y empresas perjudicadas por los incendios, al tiempo que llamó a mantener la precaución ante el alto riesgo de nuevos siniestros durante la temporada de calor.
0: Y cerramos nuestro recorrido internacional siempre en España. La Agencia Estatal Meteorológica activó una alerta especial por una ola de calor que afectará desde este miércoles a gran parte del territorio español y el archipiélago canario. El episodio podría extenderse hasta el domingo 2 de agosto y prolongarse durante los primeros días de la próxima semana.
1: El organismo prevé un aumento considerable considerable de las temperaturas, con valores que alcanzarán entre 37 y 38 grados en varias zonas, especialmente en áreas anteriores o interiores de la isla Canaria. Además, esperan noches con temperaturas elevadas, lo que dificultará la recuperación térmica y aumentará los efectos del calor sobre la población.
0: La Agencia Estatal de Meteorología de España advirtió que el riesgo será mayor para adultos mayores, menores, personas con enfermedades respiratorias o cardiovasculares y trabajadores expuestos al aire libre. Las autoridades mantienen coordinación con los servicios sanitarios para aplicar medidas de prevención ante las altas temperaturas.
1: El calor extremo, la baja humedad y el viento favorecerán también un aumento del peligro de incendios forestales que podría alcanzar niveles elevados en varias regiones. Los servicios de emergencia alertan que estas condiciones pueden acelerar la propagación del fuego y complicar las labores de extinción.
0: Y después de nuestro recorrido internacional, nosotros le ponemos punto final a nuestras informaciones, dejándoles a continuación el resumen de nuestros principales titulares.
1: Comisión Especial de la Asamblea analizará reformas constitucionales en Nicaragua.
0: Nicaragua expresa solidaridad a Japón tras sismo ocurrido en la prefectura de Kumamoto.
1: Nombran a Maris Ortega Murillo como delegado de la presidencia.
0: Hípica de Managua reunirá a miles de caballistas en agosto.
1: Diplomado de Educación Integral de la Sexualidad fortalece a más de 50 docentes.
0: Más de 55.000 universitarios regresan a las aulas de clases.
1: Migración fortalece atención en los puestos fronterizos.
0: Nicaragua registra el acopio de 89.1 millones de galones de leche.
1: Gracias, amigos oyentes, por su fiel sintonía. Continúen con más de la programación de Radio Nicaragua, una radio para vos.

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0: Las 2 en punto.
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Las 2. 2 minutos. 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

0: Las 2, 19 minutos. 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
1: La voz deportiva que se oye, Gracias, Julio. Estamos a través de Radio Nicaragua 90.5 FM, 620 AM Radio Nicaragua, con el béisbol de Germán Pomares Ordóñez. Vamos a llevarles la parte final del partido entre el equipo Mineros del Caribe contra los Guerreros de Nueva Segovia. El que gane enfrenta mañana a los Leones de León a las 11 en transmisión de Radio Nicaragua. Lanzando Santo Gómez, lanzamiento por el centro del plato, strike. ¿Sabe cómo se llama el que está bateando, Nayeli? Se llama Gerald Dávila, el que está bateando, sí, por el equipo de los Mineros. Primer bate, jardinero central. 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Se juega en el Estadio Nacional de Béisbol Soberanía en Managua. 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Preparado el pitcher, preparado el bateador. Lanzamiento, bola alta. 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Lanzamiento, le tira con este batazo. Zulio se tira el short, no puede, la pelota pasa de imparable al jardín central. Hicks sencillo, señoras y señores. 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Imparable el batazo para Gerald Dávila, ubicando corredor en la primera base. Se juega la parte final del quinto episodio. 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Viene a tomar turno Dwight Early Britton, bateador de poder. 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Santo Gómez en el montículo por el equipo Guerreros. Dwight Britton, 413 puntos de averaje en lo que va de temporada. Atención, que hay peligro, presionando los Mineros. Preparado el pitcher, preparado el bateador. El lanzamiento, le tira Brito, conecta el batazo lento por el chor, ahí está el chor. Recoge el chor, el tiro al inicial, ruta 6-3, lo ponen fuera. 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Se metió Dávila a la segunda, buscando cómo descontar el equipo de los Mineros. 3-1 el compromiso, señoras y señores. 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Hoy es 28 de julio. Mañana el último partido para definir a estos de los comodines. El equipo de Nueva Segovia, 3 carreras, 5 imparables, un error. Los Mineros, 1 carrera, 6 indiscutibles con un error. Dávila abriendo en la segunda base, bateando Roberto Martínez, preparado el derecho con mucha confianza. Lanzamiento en curva, le marcan el strike. Es un strike de calidad, como de calidad son los 90.5 en FM, 620 AM Radio Nicaragua, la voz deportiva que se oye. 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Un out, parte final del quinto inning, juego debido a muerte. El viraje a la segunda, regresa a tiempo el corredor. 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Hay un out, un strike sin bola para la tos, Spectobrón, y para la picazón, Clotrimazol, de Laboratorio Ramos, de venta en todas las farmacias del país. Las 2:23. 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Parte final del quinto inning. 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Listo, Santos Gómez, 12 trae sin bolas. Lanzamiento en curva hacia afuera. Le da la pelota en el guante al receptor. Avanza el corredor a la tercera base. Wild pitch. 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Steelmac, fortaleza que impulsa grandes proyectos. 12 trae solamente una bola, metiendo presión el equipo de los mineros. Están jugándose la vida, están buscando cómo seguir con vida y jugar mañana un partido extra contra los Leones de León. Listo, el pitcher, lanzamiento pegado, le tira foul por la parte izquierda. 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Le tira, conecta, línea. ¿Qué pasa? De imparable al jardín central. Anota el de la tercera base. 3-2 el juego. Imparable, hit sencillo. Roberto Martínez conecta hit. 3-2 el juego. 3-2, metiendo presión el equipo de los Mineros del Caribe. 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Radio Nicaragua, la voz deportiva que se oye. 3-2, hay solamente un out para la tos, espectorón y para la picazón, clotrimazol de Laboratorio Ramos de Venta en todas las farmacias del país. Acaba de conectar imparable Roberto Martínez, metiendo presión el equipo minero, los Mineros del Caribe bateando. Errol Lanson tiene poder, la conexión de foul hacia atrás. 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Santos Gómez con mucha confianza pone el pie en el box, coge la seña receptor, buscando cómo salir a flote el derecho. Gómez, lanzamiento, enterrado, bola. El conteo se empareja, una bola, un strike. 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Preparado el pitcher, preparado el bateador, una bola, un strike. Pide tiempo el bateador. Errol Lanson, 3.23 de averaje en la temporada. Santos Gómez ya tiene 72 lanzamientos. Atención, que en cualquier momento podría aparecer el relevo. Puede ser el último inning para Santos Gómez. Listo el pitcher, listo el bateador. Una bola, un strike. Lanzamiento, le tira, conecta. Batazo elevado en el infield. Va hacia atrás, la segunda se mete en territorio del jardinero derecho. Mete el guante, captura la bola. Aquí acaba de fallar Errol Lanson. 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Falla Errol Lanson, señoras y señores, dos out. Aquí entonces Santos Gómez, me parece que podría aparecer que este de Hernández o Adonis Acuña relevando. A batear Dan Lipino en el receptor. 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Dos out. Parte final del quinto inning. Estas son las emociones del Pomares por los 90.5 FM, 620 AM. Lanzamiento, le tira, conecta, roletazo de foul por la parte izquierda. 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Este es el béisbol del Germán Pomares Ordóñez. Béisbol del Germán Pomares Ordóñez, 2 out. Estamos en la parte baja del quinto inning. La carga del equipo de los Mineros, 3-2, gana Nueva Segovia. Ya tiene el 74 picheo. Santo Gómez con mucha confianza coge la seña. El receptor, listo el pitcher. El lanzamiento en curva, alto y pegado. 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Lanzamiento, le tira, conecta, foul, hacia atrás. 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Por ahí está en pantalla el manager del equipo de los Guerreros. El manager de los Guerreros, Oscar Mairene. Y del otro lado, Yader Hoxson, el que está al frente de las minas. 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Panel Colza, innovación que construye el futuro del país. 12-3, solamente una bola, listo el pitcher, lanzamiento, le tira cortita, roletazo ahí por la shortstop, se tira el shortstop, no puede, la pelota va de imparable, hit sencillo. Imparable el jardín izquierdo de Danley Pinnock. Aquí gran turno para el catcher del equipo Mineros. Amenaza el Caribe, amenaza a los Mineros con corredores en segunda y primera con 2 outs. Y entre el manager Oscar Mairena, vamos a ver si es todo para Santos Gómez. Está presionando a los Mineros, gran partido, pero creo que Santos Gómez anda cansado, anda fundido. Santos Gómez, después de tantos partidos que ha jugado Nueva Segovia estos días, parece que se lo va a llevar. Parece que se lo va a llevar. Hay presión, le está doliendo el codo a Santos Gómez y no es para menos. Ahí le dice el umpire de Jon que por favor se apure. Si va a cambiar de pitcher, va a ser todo para Santos Gómez. La amenaza es latente. Santos Gómez, sí señor, le dan su vasito de agua. Dice que gracias, que no es necesario, que va a salir del partido, que ya no aguanta más. Y tendremos nuevo lanzador para el equipo de los Guerreros de Nueva Segovia. 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Entonces a las 2:45 vamos a entrar con los muchachos. Y luego, si nos da tiempo, le llevamos el cierre, los últimos sábados. Yo creo que sí hay tiempo, porque el partido se está tornando pues bastante, ya a estas alturas, como un juego de ajedrez. 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Me parece que es Kester Hernández, el lanzador aquí del equipo Nueva Segovia. Kester Hernández parece que es el nuevo lanzador. 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Ahí está Kester Hernández en 20 juegos, 6 victorias, 9 derrotas, 1 salvado, 2.93 de efectividad, 107 y un tercio episodios trabajados, 45 carreras limpias permitidas, 76 ponches, 32 boletos, 117 imparables, 115 dobles, 2 triples, 8 cuadrangulares. Son los números del derecho Kester Hernández. 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Recordarles, por supuesto, que mañana vamos a estar con el partido de los Leones, con el que gane este juego entre Mineros y Guerreros. A las 11 de la mañana vamos a estar en el Soberanía de Managua. A ver quién es el equipo clasificado número 12 en la temporada. 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Este es el béisbol del Pomares, 2 en circulación, hay 2 outs, parte final del quinto inning, 3-2 lo están perdiendo los Mineros del Caribe. Tiene que socar el picheo aquí de los Guerreros si quiere estar peleando mañana con los Leones. Listo el derecho, lanzamiento alto y pegado. Los últimos outs siempre son los más duros, los que más cuestan, los más que afectan. A Jordan Pavón, 254 de averaje, 22 empujadas, 5 cuadrangulares, 43 imparables para Jordan Pavón, el ex pelotero de los Indios del Bover. Preparado el pitcher, preparado el bateador. Lanzamiento, quedó afuera, bola la segunda. 2 bolas sin strike para la tos espectobrón y para la picazón clotrimazol de Laboratorio Ramos de Venta en todas las farmacias del país. Listo el pitcher, listo el bateador, presionando el conjunto de los Minas. Lanzamiento, mordido esquina exterior del Pentágono para bateador derecho, le marcan el strike. Es un strike de calidad, como de calidad son los 90.5 en FM 620 AM, Radio Nicaragua, la voz deportiva que se oye. Ahí está tomando turno Jordan Pavón. Listo el pitcher, preparado que este lanzamiento pegado, bola, la tercera, bola. Aquí se puede complicar el escenario para Nueva Segovia, se pueden llenar las bases, ojo, pestañas y sea que se puede venir la remontada con la presión asfixiante que sufre Kester Hernández y los Guerreros de Nueva Segovia en esta parte final del quinto inning. Pide tiempo el catcher. 3 bolas, solamente un strike. 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La cuarta va para primera, Jordan Pavón, se llenan las bases, señoras y señores. 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La base llena, momento grande, lanzamiento en recta, le marca que les trae. Al bateador en turno en este momento del equipo de los Mineros del Caribe, hablamos de Joel Arauz. 266 de averaje para Joel Arauz, las 2:37. Le recordamos que vamos a tener un impasse a las 2:45. Listo el pitcher, lanzamiento. Bajito y afuera. Conteo parejo, una bola, un strike. Qué dramatismo el que se está viviendo en este partido de pelota. Buscando cómo avanzar. Un cuadrangular, 58 imparables para Joel Arauz. Listo el pitcher, listo el bateador. Ahí está Kester, lanzamiento, le tira, conecta, batazo corto por el jardín izquierdo, hacia atrás el izquierdo, mete el guante, captura la bola. 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Nosotros vamos a hacer una pausa, luego vamos a llevarle la bateada de Nueva Segovia y posteriormente pasamos con el programa de los muchachos. Hagamos la pausa, Julio, en este momento, ya regresamos.
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1: 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La voz deportiva que se oye, la voz deportiva que se oye. 2:39, nos quedamos con la bateada de Nueva Segovia, en la parte inicial del sexto episodio. Le recordamos que tenemos el programa, un espacio pagado a las de 2:45 a 3 de la tarde aquí en la radio. Posterior a eso, sí o sí nos quedamos con el cierre porque al ritmo que lleva este juego se puede complicar. Toma tu turno, Cristian Marín, por el equipo Guerreros de Nueva Segovia. 3-2, la pizarra gigante y enorme de Granma del Sur, en Gramando, Nicaragua, en Gramando, Complejo Deportivo, en Gramando, Parques y Plazoleta. 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Continúa en el montículo Álvaro Amador, pitcher derecho, que va a estar con la Selección Nacional en los Juegos Deportivos Centroamericanos y del Caribe. Álvaro Amador en el montículo de los infartos. 12, trae una bola para la tos de Pectorón y para la picazón. Clotermasol, preparado el derecho, bateando Cristian Marín. Lanzamiento enterrado, se le va la bola al catcher. Se empareja el conteo, 2-12 trae Cristian Marín, 350 de veraje. 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Le marcaron el tercero, se quedó petrificado posando para la foto. Aquí se poncha Cristian Marín. 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Este es el béisbol del Pomares. 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Vamos a saludar a Héctor. Así que se llama, ¿verdad, Julio? A Héctor, el del triunfo. El hombre más alto que hay en el triunfo. Dice que está contento. Ayer lo vi con una carcajada que le desencajaba la mandíbula, porque está en un escenario inmejorable, bien acompañado. Saludos para Héctor. Batazo largo, right center field. El right field se anticipa, mete el guante, captura la bola. Aquí hay dos outs. Sí, señor. Se van rápidamente dos outs, fallan dos bateadores de manera consecutiva por el equipo de Nueva Segovia. Señoras y señores, aquí falló Harold Ruiz. Tiene cuadrangular en el juego Harold Ruiz, la tercera base. Y ahora viene Christopher Valenzuela, el designado de 2-0 en el juego de hoy. Valenzuela tiene 3.19 de averaje, lanzamiento pegado. 2:43. 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Lanzamiento en recta strike. Álvaro Amador fajado en el montículo. 75 lanzamientos lleva ya el derecho Álvaro Amador. Pitcher de Selección Nacional, preparado Álvaro. El envío hacia la goma, le tira, conecta, batazo. Allá no puede el shortstop, la pelota cruza de imparable el jardín central. Hit del batazo. Christopher Valenzuela conecta de hit. 2:42. 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Está calentando en el bullpen del equipo Mineros, nada más y nada menos que Tito Martínez. Tito Martínez en el bullpen. Chavalo 23, el viraje al inicial, quieto el corredor. Tomando terreno el corredor de la primera base. Se está jugando en el estadio de béisbol Soberanía en la capital, en Managua. Listo el pitcher. Lanzamiento. Oh, le tira con fuerza y no le encontró. Francisco Rodríguez, 2.62 de averaje. Francisco Rodríguez tomando turno. 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Listo el derecho, el envío hacia la goma. Parecía no le gusta el principal.

0: Francisco Rodríguez se poncha con un rectazo por el centro del plato. Nada que discutir. Ahí está el tercer out. Aquí se va la parte inicial del episodio número 6. Nos vamos a quedar con el programa Espacio Pagado acá en la radio y luego regresamos con lo que falta de partido.
1: Las 2:45 minutos. 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
3: La vida y la muerte son dos íntimas compañeras. Todos nosotros los seres humanos debemos de alejar la sombra de la muerte de nuestros cuerpos, de nuestras familias y de nuestros hogares. ¿De qué maneras y cómo podemos retirar la muerte de nuestra vida, siendo un poco más responsable con su cuerpo? ¿Cuántos hermanos, cuántos amigos, cuánta persona hoy sufren de una enfermedad y se descuidan? No visitan un médico, no se toman unas pastillas y viven cometiendo cosas feas con su cuerpo y con su salud. Y cuando nosotros los seres humanos no cuidamos nuestro cuerpo, la muerte se nos acerca. La sombra de la muerte se nos acerca. Y hay muertes que llegan a nuestros cuerpos sin ser la fecha y sin ser el día. 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
1: Gracias, Señor, por todo cuanto me diste en el año que termina. Gracias por los días de sol y los nublados tristes, por las tardes tranquilas y las noches oscuras. Gracias por la salud y por la enfermedad, por las penas y las alegrías. Gracias por todo lo que me prestaste y luego me pediste. Gracias, Señor, por la sonrisa amable y por la mano amiga, por el amor y por todo lo hermoso y por todo lo dulce, por las flores y las estrellas, por la existencia de los niños y de las almas buenas. Gracias por la soledad, por el trabajo, por las inquietudes, por las dificultades y las lágrimas, por todo lo que me acercó a ti. Gracias por haberme conservado la vida y por haberme dado techo, abrigo y sustento.

0: ¿Qué me traerá el año que empieza? Lo que tú quieras, Señor. Pero te pido fe para mirarte en todo, esperanza para no desfallecer, y caridad para amarte cada día más, y para hacerte amar de los que me rodean. Dame paciencia y humildad, desprendimiento y generosidad. Dame, Señor, lo que tú sabes que me conviene y yo no sé pedir. Que tenga el corazón alerta, el oído atento, las manos y la mente activas, y que me halle siempre dispuesto a hacer tu santa voluntad. Derrama, Señor, tus gracias sobre todos los que amo, y concede tu paz al mundo entero. Así sea.
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2: Las 3 en punto. 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
5: En la voz deportiva que se oye, seguimos con el béisbol de Germán Pomares Ordóñez. Estamos con el béisbol de Germán Pomares Ordóñez, 90.5 FM, 620 AM, Radio Nicaragua, la voz deportiva que soy. Estamos en el séptimo inning ya, Julio. 3-2 ganando el equipo de Nueva Segovia sobre los Mineros del Caribe en el Soberanía de Managua. Lanzamiento de Amador Alto, corriendo en la segunda base, bateando Ricardo Avendaño, que se ponchó en su turno anterior, y corriendo Serna en la segunda, en corredor emergente. Álvaro Amador tiene 93 lanzamientos ya, el abridor de los Mineros. 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Listo el pitcher, le tira, conecta a Fábales atrás. Este es el béisbol del Germán Pomares Ordóñez. 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Bueno, Ricardo Avendaño batea, falló Andy Reyes y Hiker Cern entró a correr por Lonier Cruz en segunda. Bueno, en realidad Andy Reyes tocó pelota. Recapitulando el episodio. Ay, solamente un out, 3 bolas, 2 strikes. El conteo, listo el pitcher. El envía a la goma, strike. Otra vez lo poncharon viéndola pasar a este bateador. ¡Qué bárbaro! Aquí se poncha, quedó petrificado posando para la foto. 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Dos out. Estamos en la recta final del partido a través de los 90.5 en FM y 620 AM Radio Nicaragua. 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Listo el derecho, Amador, el lanzamiento en curva, strike, lo deja pasar. Momento grande bateando Junior Fuentes, presentado por Arena CCA. 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Un strike sin bola para la tos, espectorón y para la picazón. 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La conexión, se tira a la segunda base, recoge el tiro al inicial, ruta 43. Marcamos el tercer out. Aquí termina la bateada del equipo Nueva Segovia. No hay carreras, uno en circulación, un imparable, un batazo de sacrificio. Se va a la parte inicial del episodio número 7. 3 para Nueva Segovia, 2-2-2 para las minas. 2 para las minas. Sufre el minero mayor Ricardo Carballo porque está perdiendo su equipo. Vamos a hacer una pausa, mi estimado Yulay. Vamos a hacer una pausa, Julio, y ya regresamos con el último chance de los mineros.
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5: En la voz deportiva que se oye, estamos de regreso. Vamos a la recta final de juego. Errol Lanzo, Danley Pino, Jordan Pavón, los tres de la tanda por el equipo de los mineros. Sufre el minero mayor Ricardo Carballo con esta derrota parcial que está sufriendo los mineros. Errol Lanzo a tomar turno. 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Se mantiene Kester Hernández en el montículo, lanzamiento submarino por debajo del brazo, bajito y afuera. 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Le tira Errol, conecta batazo de frente al Chor. Recoge el Chor, 2-3 pasos hacia adelante. El tiro a la inicial, ruta 6-3. Ruta 6-3 lo ponen fuera. 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Danley Pino bateando, lanzamiento, le tira, conecta, batazo elevado en el infield, en zona foul, va el catcher, va a la primera base, ve el pitcher cerca del dogado. Ahí está el inicialista, mete el guante, captura la bola. 2-1. El equipo Guerreros de enfrentar, de ser el rival de los Leones de León mañana. A las 11 de la mañana en la radio, mañana el juego, ¿viste? Mañana va a estar el legendario pescador de pitones de la Laguna de Masaya, Ricardo Carballo. Pero él pesca en la Laguna de Masaya, pero él es de Granada, porque él es de Diría. Él dice que es de Masaya, pero Nel Patel, él es de Granada, él es de Diría. Al orgullo de San Carlos, Río San Juan, que dicen que siempre vivió en el barrio Costa Rica. A René Chavarría, el número uno del softball. Dice que si hubiese un número antes que el cero, él es ese número en el softball, porque nadie le mete la mano. El internacional. Humperty Martínez, y por ahí vamos a estar mañana. Parece que va a haber cambio de... Parece que va a haber cambio de lanzador. No, se va a mantener Kester. Ahora, el juego de mañana, ¿quién lo abre por los mineros? Ahí está el detalle. ¿Quién abre mañana el juego de lo del Nueva Segovia, quiero decir? ¿Quién lo abre? Aquí estamos con el béisbol de Germán Pomares Ordóñez, 90.5 en FM, 620 AM. Estamos haciendo locución en la radio. Y lo que haga falta. Por eso no hay problema. Hay dos outs. Aquí se va a terminar el juego posiblemente. Kester Hernández, el lanzamiento en recta strike. Lo deja pasar Jordan Pavón tomando turno. 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Listo el pitcher, lanzamiento, abanica Pavón, a un strike el equipo de los guerreros de eliminar a los mineros. A un strike de quedarse eliminado va a llorar lágrimas el minero mayor Ricardo Carballo, amante de las minas. El minero número uno. El lanzamiento le tira Pavón Faol hacia atrás. Es que él estuvo un tiempo en Ciuna y dice que era guiricero, así que le llaman guiricero. A él le gustaba pues andar trabajando en las minas, porque él es buen excavador. Entonces de ahí se quedó como minero. Dice que le encantó eso de andar haciendo minas, de andar trabajando, buscando oro y plata, pues, y lo que hay, cobre y lo que haga falta, porque él no perdona nada. Listo, el pitcher le tira Pavón, abanica. El tercero, se acabó. Los mineros del Caribe oficialmente quedan eliminados del campeonato Germán Pomares Ordóñez 2026. Y Nueva Segovia, que viajó más de 170 mil kilómetros en la última semana, viajaron de Nueva Segovia a Río San Juan, a San Carlos, regresaron a Nueva Segovia, después fueron a San Carlos, no, porque llovió. Después los mandaron a Managua, le ganaron 3 juegos a Río San Juan en Managua, los mandaron para Ciuna, de Ciuna anoche se vinieron para Managua, se fueron para Masaya porque no hallaron hotel, se vinieron para Managua, y no es mentira lo que te estoy diciendo. La comisión del béisbol matando al pobre Nueva Segovia, aún con todo eso eliminan aquí a los mineros. Y los mineros ahora van a llorar, ¿qué van a decir? Nos cambiaron nuestra sede, nos mataron a nosotros también. A Nueva Segovia lo están matando desde la semana pasada. Ahora sí, van a ser rivales de los Leones de León mañana, a las 11 de la mañana. Caras largas de los mineros, de los fanáticos presentes en el Soberanía. Caras larguísimas de tristeza, con ganas de llorar. Ahí está Junior Fuente, mira clase promesa, de rodillas a la primera base va Junior Fuente. Algunas plegarias al cielo, va a ir a tocar primera de rodillas Junior Fuente. Sí señor, el pelotero de Nueva Segovia, este equipo está inspirado. Mañana quién abre, si es posible hasta el manager abre mañana en esa transmisión que les vamos a llevar. León viene de perder, completala Junior, por favor. ¿Será que va a hacer el toda la vuelta, Tajón? ¿Será que la va a hacer toda, Tajón? Termina mañana. Termina mañana. Ya llegó a primera, invocando al creador. Y los peloteros de los mineros llorando, triste. La otra cara del béisbol. Y mañana puede llorar Nueva Segovia también si los elimina León. Que yo veo favorito, con todo respeto a mi gente de Ocotal, veo favorito mañana a León de ganar ese juego. Y vamos a ver quién es el otro clasificado a la segunda ronda del Pomares. Aprovechar para invitarles que vamos con los juegos de la selección de béisbol de Nicaragua a partir del viernes, 8 de la mañana. Uno al día siguiente, es decir, el sábado, 8 de la mañana. Domingo, 2 de agosto, 8 de la mañana. Vamos a levantar temprano al pescador de pitones. Lo vamos a levantar temprano. Ahí está entonces el resumen del partido. Clave el cuadrangular de Harold Ruiz. Ahí está el batazo enorme, kilométrico, que sacó allá por sector izquierdo. Tremenda conexión. Luego repostaban los mineros. Mañana miércoles. Correcto. Por ahí me está informando el boss, que quiero decir. Así que ahí estamos a través de los 90.5 en FM, 620 AM. Gran trabajo para el equipo de Nueva Segovia. Y nosotros nos vamos despidiendo. Nos vamos a quedar con la música. Vas a robarte el espacio hoy de la doña Silvana, que la mandamos de vacaciones. No está. Hoy tiene libre. No está doña Silvana. Te regalo el espacio hoy, Julio, doña Silvana. No pasa nada. Activémonos con música. Luego a las 4 nos quedamos con Don Salomón, las mejores lecciones. Si usted tiene problemas, si usted tiene mal de amores, tristeza, alguna enfermedad que le está comiendo la cabeza, todo tipo de problemas, Salomón es la solución. El mejor de Nicaragua. No ande buscando gente ahí que más de en falso. El juego, Nueva Segovia, 3 carreras, 7 hits, un error. Minero, 2 carreras, 8 hits, un error. Ganó Kester Hernández, perdió Álvaro Amador. Cuadrangular de Harold Ruiz, el número 12 de la temporada. El mejor es Salomón. Así que nos vamos a las 3:12. Buenas tardes.
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Las 3, 14 minutos. 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

0: Las 3, 28 minutos.
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0: Las 3:44 minutos.
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2: Las 3:59 minutos. 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
1: Buenas tardes, querido pueblo de Nicaragua. Queridos amigos, hermanos que siempre están en sintonía de esta emisora, La Nicaragua Hoy. Estamos a día miércoles 28 de julio del año 2026. Y en esta tarde damos gracias a Dios. Gracias a María Santísima por esta bella oportunidad. Vamos a orar con un poquito de agua. Al terminar la oración, nos tomamos el poquito de agua, decimos: Señor Jesús, ayúdame a enderezar mi vida, llegando a ti arrepentido a través de la confesión sacramental, para que tu sangre lave las heridas que ha dejado el pecado en mi alma. Te pido perdón por las veces que te he ofendido. Señor, no podré descansar si no obtengo tu favor, para que mi alma esta noche descanse en tu amor. Amén. Por el Padre, por el Hijo y por el Espíritu Santo, tomémonos el poquito de agua. Nos tomamos el poquito de agua y damos gracias a Dios por esta bella oportunidad. Somos caminantes en la vida. Hoy estamos aquí, mañana podemos estar en otro lugar. Lo importante es, no debemos dejar malos recuerdos por donde pasemos. No dejemos enemigos. No le demos oportunidad a nadie que manche nuestra reputación, que nos recuerden con sonrisa y con admiración. La tierra es redonda y sobre ella todo camina. Nada se detiene. Muchas veces creemos que al alejarnos, al despachar a un criado, al despedirnos de un amigo, hemos procedido en forma definitiva. Estamos equivocados, porque al correr del tiempo, muchas veces, más pronto de lo que podíamos sospechar, el destino nos coloca frente al amigo y nos hace necesitar del criado. No cometamos actos de los que luego nos tengamos que avergonzar, sino disminuyendo, expresándonos en forma amable y valiente. Despidámonos siempre dejando una buena impresión, un grato recuerdo, como si fuéramos a volver, como si mañana mismo se produjera nuestro retorno. No seamos ni vulgares ni grotescos. No demos el golpe ni toquemos la nota discordante. Soportemos. Es tan grato ser recordados como amigos y es tan triste ser maldecidos como enemigos. Que otros sean ingratos, no importa. Tú cuídate de cómo te comportas por el camino de la vida. Es posible que muchos se diviertan más que tú, que tengan menos preocupaciones, menos quehaceres, que vistan con más lujos, que estén menos atados a obligaciones como tú. Pero hoy es un día y mañana puede cambiar. La vida se torna solitaria y triste cuando nos comportamos mal con nuestro prójimo. Mantengamos la calma. Así no se va a apagar nunca la luz que llevas en tu corazón, ni se va a clavar ninguna espina en tu alma. Deja pasar a los desleales, a los ingratos, y aun cuando pretendan sentar cátedras, no les creas. No olvides jamás que es mejor ser bueno que ser malo. Es detestable ser envidioso. Sé siempre sincero con tus amigos y contigo mismo. La vida ha cambiado, nos pueden decir muchos. Es verdad, la vida ha cambiado mucho y en muchos sentidos. Pero lo que no ha cambiado ni va a cambiar jamás es el concepto del bien y del mal, de la virtud y del pecado. Nunca serán ni más ni menos, ni más aceptables, ni más repoblables. Siempre serán inconfundibles. Siempre tendrán aquellas personas malagradecidas asignados idénticos valores. Lo bueno y lo malo, la virtud y el pecado deben de hacer un nido en tu corazón. Soy Salomón, tu amigo, tu hermano. Ya regreso con cartas para este día.

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1: ¡Que viva Santo Dominguito de Guzmán! El primero de agosto, sábado, lo vamos a traer a las sierritas. Lo tenemos 10 días en Managua y lo regresamos el día lunes 10 de agosto. También recuerden, yo estoy atendiendo todos los días. ¿Qué problema le preocupa? ¿Qué enfermedad le agobia? No se preocupe. En el nombre de Jesús, yo le puedo ayudar. También les recuerdo, el sábado primero de agosto, don Julito Leiva nos espera en la casona con una fiesta rocolera de primera. El domingo 2, en Tipuantepe, en el Caribbean House, costado sur de los juzgados. Tengo muchas cartas. Vamos con la primera carta que dice: tengo 18 años de edad. Vivo en una finca con mis padres. Tengo mi novio hace 3 años. Él tiene 19 años. Salomón, tengo otro amigo que tiene 27 años. Con él tengo 2 años de mantener relaciones. Salomón, este último dice que se va a casar conmigo. Yo tengo permiso con mi novio. ¿Cuál me conviene? Firma la cartita, novia preocupada de San José de los Remates. No le conviene ninguno de esos hombres. El primero, su novio, es un muchacho respetable, bueno, por eso la ha estimado. El otro amigo que tiene a escondidas, que es su amante, ese es comprometido. Por lo tanto, no le puede convenir. Y cuando su novio se dé cuenta de la traición que usted le ha hecho, se va a retirar definitivamente. Va por mal camino. Estímese, cuídese. La vida es corta y la juventud efímera. Nació bajo el signo de Aries. Un día viernes, su número el 98 y su día de suerte el día miércoles. Otra cartita que dice: tengo 21 años de edad. 5 años de ser novia de un joven que tiene 32 años, Salomón, yo lo amo. Porque lo quiero, me le entregué. De esto hace un año. Pero él ha cambiado. Antes me hablaba de matrimonio. Ahora me dice que no tiene tiempo para hablar cosas que no le interesan. Salomón, ¿será que no me quiere? Firma la cartita, joven, angustiada de la libertad. Se apresuró, se cuidó 4 años. Al final cometió el error de hacer de su novio un amante. Ya no le interesa casarse. Usted simplemente es algo para divertirse unos momentos, pero casarse usted con este hombre, él no se va a casar porque no le interesan las obligaciones. Se apresuró y perdió. Cuídese. Nació bajo el signo de Piscis. Un día viernes. Su número, el 19, y su día de suerte, el día domingo. Otra cartita que dice: tengo 18 años de edad. Trabajo en Managua, en una tienda. Salomón, el dueño de la tienda me ha invitado a salir muchas veces. Yo he aceptado. He tenido también relaciones con él. Salomón, ¿qué piensa él de mi persona? Firma la cartita, enamorada y caprichosa de Managua. ¿Caprichosa de qué? Se ha arrastrado con su jefe. Un hombre casado con obligaciones que no le ofrece ningún futuro. Está usted engañada de la vida. Lástima. ¿Cómo se dejó engañar por este hombre? Y si se descuida, cuidado con un embarazo. Y la que va a tener dificultades es usted. Él en ningún momento. No es bueno que esté trabajando en ese lugar. Y no es bueno que se ande enredando con hombres casados. Nació bajo el signo de Acuario. Un día sábado, su número el 76 y su día de suerte el día lunes. 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El domingo 2 de agosto nos espera en Ticuantepe, en el bar y restaurante Caribbean House, costado sur de los juzgados. Yo estoy atendiendo todos los días. ¿Me quiere visitar mañana jueves? Viernes, sábado, aquí estoy para servirle en lo que usted quiera, con mucho gusto. Otra cartita que dice: tengo 20 años de convivir con un hombre que tiene 48 años, yo tengo 40. cuatro hijos, Salomón. Yo vivo bien con mi señor, pero fíjese que él tiene otra mujer desde hace 5 años y con ella tiene un hijo. Yo no sé qué hacer. A veces pienso separarme o seguirle aguantando. ¿Qué me aconseja usted? Firma la cartita, madre con penas de Río Blanco. No se puede separar del padre de sus hijos. Usted no ha perdido nada. La que ha perdido es esa otra muchacha que se puso a parir hijos de un hombre comprometido. Como usted dice, ha vivido bien al lado de su señor, con sus hijos, gracias a Dios. Siga viviendo. No le ponga importancia a lo que le digan o a los chismes de la gente. Nació bajo el signo de Cáncer. Un día jueves, su número el 23 y su día de suerte el día sábado. Sábado primero vamos a bailar a la casona a partir de las 12:30 con don Julito Leiva, el hombre rocolero. El domingo 2 de agosto nos espera en Ticuantepe, en el bar y restaurant Caribbean House, costado sur de los juzgados. Otra cartita que dice: tengo 30 años de edad, soy casado 7 años, mi esposa tiene 25 años, Salomón. Tengo 2 hijos, uno de 4 años y otro de 2. Mi familia, sobre todo una hermana mía, no quiere a mi esposa. Ella dice que mi hijo menor no es mío. Salomón, yo amo a mi esposa, amo a mis hijos. ¿Qué hago? Firma la cartita. Hombre ofendido, dice Baco. Por lo que dice su hermana, no se ofenda. Usted sabe muy bien la vida desastrosa que lleva su hermana. Fracaso tras fracaso, hombre tras hombre. Su hermana es una persona invivible, envidiosa. Como su esposa vive bien con usted, ella busca la manera como usted desbarate ese hogar tan precioso. Y tan precioso, ¿por qué? Su esposa es una muñeca. Una buena esposa, una buena compañera, una buena madre. Lo ama, lo respeta. Lo que diga su hermana no tiene importancia. Vea cómo se porta su esposa con usted. Ámela, cuídela y disfrútela. Sinceramente, es envidiable la mujer que tiene como esposa. Nació bajo el signo de Libra. Un día domingo, su número el 45 y su día de suerte el día viernes. Sábado primero de agosto. Vamos a bailar a la casona con don Julito Leiva Mora y una fiesta rocolera de primera. El domingo 2 de agosto, don Julito nos espera en Ticuantepe, en el Caribbean House, costado sur de los juzgados. También recuerden, ya vienen las fiestas agostinas para celebrar a lo grande con Santo Dominguito de Guzmán. Otra cartita que dice: Salomón, tengo 15 años de edad. Cuando cumplí 14 años, me fui con un hombre que tiene 26 años. Antes sentía que lo quería. Salomón, todo es diferente. Me golpea. Me tiene en la casa de la mamá. Trabajo todo el día. Tengo que cocinar, limpiar y lavar todo lo que ensucian 7 hermanos. Salomón, ¿qué hago? Estoy arrepentida. Firma la cartita, Flor Deshojada de Matihuá. Solo tiene 15 años. Nunca hizo caso a sus padres. ¿Qué puede hacer ahora? Regrésese a su casa. Pídale perdón a sus papitos y ellos la van a aceptar con los brazos y el corazón abierto. No vuelva a cometer errores como este que cometió. Y recuerde, su mejor amigo varón es su papá. Su mejor amiga mujer es su mamita. Cuente con ellos para todo. Está comenzando a vivir y si fracasa en la vida es por soberbia y por necia. Usted tiene unos padres maravillosos. Si se puede escapar el día de hoy, váyase. No hay problema. Nació bajo el signo de Tauro. Un día jueves. Su número es 93 y su día de suerte el día sábado. ¡Que viva Santo Dominguito de Guzmán! ¡Que Cristo Jesús y María Santísima sea guía y protector en sus hogares! Buenas tardes y muchas gracias.

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4: Las 4:31 minutos. 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
1: Las 5:03. 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
3: Buenas tardes, amigos oyentes. Radio Nicaragua en 620 y 90.5. Presidenta de México es la Claudia Sheinbaum. Otra presidenta, otra mujer, entra a la presidencia allá en Perú, Keiko Fujimori. Dice que va a gobernar 5 años completos, ni un día más. Estas son las noticias que se están moviendo en el ámbito internacional, las informaciones de primera plana de lo que está aconteciendo en el mundo. Y también, por supuesto, que vamos a abordar las notas nacionales en la frecuencia 620 y en la frecuencia 90.5 de Radio Nicaragua. Bueno, en el primer día del mes de la... Ya hoy somos 28 de julio del año 2026. Ya el año, ya estamos viendo julio anuncios que dicen feliz Navidad. Prepárate para... Ahora, antes comenzaban en octubre. Ahora ya es de ahorita, ya entrando septiembre, octubre, ya el ambiente está completo. Las condiciones ya están dadas para celebrar una Navidad en familia, donde se reúnen las familias, donde están las familias, donde está el pueblo nicaragüense con sus diferentes actividades, con sus diferentes tradiciones y principalmente las comidas navideñas que se preparan. Cada uno de los pueblos tiene su característica especial, mil maneras de preparar la famosa gallina rellena. Y lo importante, que en paz y en bienestar estemos todos los nicaragüenses, unidos en prosperidad, unidos en victoria. ¿Qué dijo hoy la copresidenta de Nicaragua? Dijo que el primer día del mes, el día del primer mes de la patria, iniciamos la instalación de los resultados de la consulta y luego también, dice, se presenta la propuesta de reforma a la Constitución, anunció la copresidenta de Nicaragua. Esto fue lo que estaba anunciando, pues, en su alocución del mediodía. A los que no les gusta y no lo aceptan son los que no aman a Nicaragua y están por otro lado, aseguró. ¿Cómo podemos hablar de democracia en pobreza o en miseria como nos tenían antes? Eso no solo es egoísmo, es ridículo, sarcástico, es hipócrita y es pecado mortal. Eran gobiernos intervencionistas los que decían que eran democracia con personas en la pobreza, señaló la copresidenta al destacar que Nicaragua tiene un gobierno, pues, que el pueblo sabe que valora a los nicaragüenses. Un pueblo que en cada rincón de esta Nicaragua bendita sabe que vamos adelante. Por eso hay tanta alegría y tanto orgullo en las festividades, porque la gente sabe que vamos adelante. Manifestó que Nicaragua se concentra en trabajar para fortalecer la paz en Nicaragua. No nos metemos con nadie. Respetamos la soberanía de los pueblos, la autodeterminación. No somos injerencistas. No nos pronunciamos en contra de las decisiones que tomen otros pueblos, otras comunidades en otros territorios. Destacó, pues, que han dado a conocer una parte, pues, de este programa, pero que todavía falta y que este miércoles lo estarán dando a conocer. Al destacar la consulta sobre la reforma a la Constitución, la copresidenta Rosario Murillo afirmó que Nicaragua tiene el derecho de elegir su camino y la forma en que desarrolla su democracia. Para nosotros es un orgullo poder transitar en estos caminos de perfeccionamiento de nuestra democracia. De eso hablamos, la democracia, dignidad, soberanía y autodeterminación. Decisiones propias y caminos propios del pueblo nicaragüense. Nuestro pueblo no solo merece, sino que tiene el derecho a elegir su camino, a elegir la forma que desarrolla su democracia, aseguró. Mencionó que Nicaragua ha tenido varios capítulos vergonzosos promovidos por vendepatrias de entrega de su soberanía y derecho, y que eso es lo que a lo largo de la historia hicieron los vendedores, aquellos que tuvieron la oportunidad de gobernar Nicaragua. Fallaron. Y aquí hay un pueblo tan digno, tan valiente, tan luchador, manifestó al aseverar que tienen el derecho de elegir las prácticas democráticas. Además, explicó que el objetivo primordial de cualquier trabajo que realicen desde las instituciones para cambiar, mejorar, alcanzar los objetivos es la continuidad de la paz, tranquilidad y seguridad, estabilidad que nos permite avanzar. ¿Qué quiere decir avanzar? Vencer la pobreza paso a paso con el trabajo y el esfuerzo de todos y hacerlo en condiciones de dignidad y futuro. En la parte pues, de los comentarios que hizo la copresidenta de la República, también dijo, celebramos la alegría de la paz, manifestó la copresidenta de Nicaragua, Rosario Murillo, al destacar el comunicado del Ministerio del Trabajo. Sábado primero y lunes 10 son feriados para el municipio de Managua, celebrando en grande y agradeciendo a Dios, a nuestro santo, porque vivimos la alegría de la paz. Llegamos a las 5 de la tarde con 9 minutos. También, la copresidenta de Nicaragua, Rosario Murillo, manifestó: Comandante Hugo Chávez, siempre presente en nuestros corazones, al hacer énfasis en el 72 aniversario de su natalicio. Si el comandante estuviera vivo, pues tendría 72 años de edad, como pasa el tiempo, ¿verdad? Hoy es 28 de julio y estamos recordando al comandante eterno, el comandante Hugo Chávez, siempre presente en nuestros corazones. Hoy cumple años, aniversario natal. 72 años cumple el comandante Chávez, vida eterna, amor eterno, fuerza de luchas y de victoria en la patria suya, y aquí recordando y viviendo su magnífico ejemplo de solidaridad y hermandad. Vamos adelante, expresó. 5 de la tarde, 10 minutos, como siempre en la agenda de la copresidenta de la República, pues se refiere a varios temas. Felicidades y a nuestra delegación deportiva, expresó la copresidenta de Nicaragua, Rosario Murillo, al mencionar que participan en 21 disciplinas deportivas de los Juegos Centroamericanos y del Caribe. Los 25 Juegos Centroamericanos y del Caribe, en estos Juegos estamos participando nuestra Nicaragua, son 37 países de América Latina y el Caribe, se realizan en Santo Domingo, República Dominicana, mencionó. En otra nota informativa, las 5 de la tarde, 11 minutos, el proceso de consulta y análisis de las reformas parciales a la Constitución Política de Nicaragua avanzará con la integración de una comisión especial constitucional que va a realizar los estudios correspondientes para dar continuidad al trámite legislativo de la iniciativa. Se integra la comisión, queda encabezada por el presidente del Legislativo, Gustavo Porra, Wálmaro Antonio Gutiérrez Mercado, María Aide Osuna, Wilfredo Navarro y otros parlamentarios, informó la primera secretaria de la Junta Directiva de la Asamblea Nacional, Raquel Dixon. La comisión especial estará conformada por miembros de la Junta Directiva, coordinadores de las facciones políticas presentes en el órgano legislativo, así como por la presidenta de la Comisión de Asuntos Jurídicos, diputada María Auxiliadora Martínez, y el presidente de la Comisión de Producción, Economía y Presupuesto, Wálmaro Gutiérrez.
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3: Estamos informando en La Red. El copresidente, comandante Daniel Ortega, y su copresidenta, compañera Rosario Murillo, enviaron un mensaje de condolencia y solidaridad a su majestad Naruhito, emperador de Japón, y a la primera ministra Sanae Takaishi, tras el sismo registrado en la prefectura de Kumamoto. Ustedes saben que en Japón es una nación donde constantemente se producen terremotos, grandes eventos y de gran magnitud. En el mensaje, las autoridades nicaragüenses expresaron su acompañamiento a las familias afectadas y manifestaron su más sincera condolencia, destacando la capacidad del gobierno de Japón y la resiliencia del pueblo hermano. La red, 5 de la tarde, 13 minutos. A través de un acuerdo presidencial fue nombrado Maurice Facundo Ortega Murillo como representante delegado de la Presidencia de la República para la Promoción y Desarrollo del Deporte. Señala que Ortega Murillo no gozará de salario y el acuerdo surte efecto a partir de su publicación en la Gaceta Diario Oficial. Llegamos a las 5 de la tarde con 13 minutos. Bueno, el ambiente del primero de agosto. Ya, hombre, de las fiestas de Managua con Santo Domingo de Guzmán, solamente queda uno de los personajes más populares, Chema Castillo. Antes lo mirábamos que iba rumbo al mercado oriental, pero parece que ahora ya, por el peso de los años, pues ya le cuesta caminar a Chema Castillo. Chema, creo que está, no como el Chema, él se llama el famoso Chema, hombre. El apellido es Chema, Julio, ayúdame a recordarlo. Chema Pelón, yo sé que le dicen Chema Pelón, pero es un personaje popular. Dicen que, hablemos de la épica, pues, la épica de Managua. José María Barahona, yo estudié con el hijo que se llamaba así, José María Barahona, y este es José María Barahona. Entonces, ¿cómo está el ambiente ahí para la fiesta de Managua? La épica de Managua reunirá miles de caballistas de todo el país el próximo 1 de agosto como parte de la tradicional celebración que dará inicio a la feria ganadera. Lleva a tu caballo cholenco, que celebrar esta épica. No, es una épica que se celebra en Managua, va a reunir miles de caballistas. Juan Francisco Flores, miembro del comité organizador de Ferias Ganaderas de Nicaragua, destacó que esta actividad se ha convertido en el principal encuentro ecuestre del país al convocar participantes de todos los departamentos. ¡Epa, caballo cholenco! El 1 de agosto, ningún otro departamento o municipio pone su hípica para poder asistir de todos los puntos cardinales del país a Managua ese día. Es la principal hípica del país, ¿verdad? Prácticamente una hípica nacional. El presidente del comité organizador, Marcos Sumansor, informó, a ver, que la concentración va a iniciar a partir de la 1 de la tarde en el parqueo norte del recinto ferial ubicado kilómetro 7 de la carretera Masaya, frente a Plaza Familiar, con salida prevista para las 3:30 de la tarde. Los organizadores esperan la participación de otras 5.000 y 6.000 caballistas. Chocho, hay bastante gente. Además de familia que acompañarán el recorrido, el cual finalizará en el Parque de la Biblia, debido pues a los trabajos de la construcción de paso a desnivel en Managua, porque Managua está cambiando y ahora pues eso van a ser los objetivos. Así que ya sabe que para esa... La actividad comienza a la 1 de la tarde y ahí el tráfico va a estar pesado. Así que esto es todo lo que se tiene previsto principalmente para el 1 de agosto y que viva Santo Domingo.

0: La Red. La Red informa, el Sistema Educativo Nacional puso en marcha un taller sobre evaluación de los aprendizajes para fortalecer la calidad educativa y promover estrategias que prioricen el aprendizaje de los estudiantes por encima de las calificaciones numéricas. Buscamos superar aquellos modelos o prácticas tradicionales y trascender hacia una práctica educativa que no busca la calificación, sino garantizar el aprendizaje. Eso fue lo que afirmó Ramiro García, docente formador del Centro Nacional de Formación Docente. Las 5 de la tarde con 17 minutos, el Diplomado de Educación Integral de Sexualidad, ACE, inició con la participación de más de 50 docentes de las Escuelas Normales de Educación Superior, quienes fortalecerán sus conocimientos para mejorar el acompañamiento a estudiantes en temas de desarrollo integral. Este diplomado está enfocado en educación integral de la sexualidad, donde tienen que trabajar temas muy interesantes y muy importantes para los estudiantes de las escuelas normales, expresó Alina González, de la Dirección General de Formación Docente del MINED. ¿Qué más tenemos? 5 de la tarde, 17 minutos. La innovación y el emprendimiento estudiantil avanza con la presentación de 55 proyectos tecnológicos desarrollados por jóvenes de secundaria, de los cuales 19 representarán a sus departamentos en el Festival Tecnológico Hackathon Nicaragua 2026. Vamos a otra nota, 5.18. El segundo semestre académico 2026 inició con el regreso de más de 55 mil estudiantes de la UNAM Managua y su centro universitario. ¡Qué maravilla, verdad! ¿Cuántos jóvenes ahora en un sistema de paz, de progreso, estudiando, preparándose para el futuro? Porque el joven tiene que prepararse ahora que está joven. El tiempo pasa y no toda la vida vas a ser joven. Entonces, por eso es que hay que prepararse, principalmente estos muchachos, a estudiar. 55 mil estudiantes de la UNAM Managua. Todos los días trabajamos con nuestros estudiantes de las distintas carreras en función de esa formación integral que incluye conocimiento, las capacidades y las competencias profesionales, expresó la rectora Telma López Briceño. La Red. Otra nota, con la participación de estudiantes de cuatro universidades, se realizó el segundo encuentro interuniversitario de brigadas ambientales para compartir experiencias sobre cuidado y protección de la madre tierra. La maestra Dani Hernández, rectora de la Universidad Nacional Casimiro Sotelo, Montenegro, dijo que el espacio reúne a estudiantes de cuatro universidades y es de mucha trascendencia para esta brigada que se encargan de cuidar el medio ambiente. La Red 519, 890 viviendas fueron atendidas por la Brigada del Ministerio de Salud MINSA durante la jornada de lucha antiepidémica desarrollada en el barrio Bataola Norte. La doctora Laura Palacios, del Centro de Salud Francisco Morazán, informó que en esta jornada aplicaron la pastilla Natular, así se llama, no es natural, es Natular se llama la pastilla. La aplicaron en pilas, baldes, piletas y otros recipientes para evitar que la larva se desarrolle hasta la etapa adulta. Además, realizaron fumigaciones para eliminar el zancudo transmisor del dengue. La Red. En otras notas informativas, Ministerio del Interior, ya son las 5 de la tarde, 20 minutos, informó que sus distintas dependencias brindaron 139 mil atenciones y servicios ciudadanos. Se garantizaron, entre otros servicios, 139.062 atenciones, destacó la viceministra del Interior, compañera Carla Salina. 520. La Dirección de Migración y Extranjería del Ministerio del Interior inició el curso Control e Inspección Migratoria para fortalecer las capacidades de los funcionarios que laboran en puestos fronterizos y aeropuertos, con el objetivo de mejorar la atención a la población. 521. En el primer semestre del 2026, el Ministerio del Ambiente y los Recursos Naturales informa que autorizó 1.085 permisos forestales, equivalente a 21.797 metros cúbicos de madera. La Red. Otra rapidita, hasta el mes de junio de este año, el Ministerio Agropecuario MAC reporta el acopio de leche en 89.1 millones de galones. ¡Qué bendición! hay bastante leche. Esta producción se logró en plantas lácteas, en acopios, en queseras artesanales, lo que garantiza productos lácteos para el consumo de las familias nicaragüenses y la exportación. La Red 521. Rehabilitación del sistema de agua en las comunidades Ojoche de Agua. El Brasilito, en el municipio de San Marcos Carazo, permitió pues restablecer el servicio a unas 350 personas mediante el trabajo conjunto de familias protagonistas, la alcaldía y Enacal. 522. El gobierno local desarrolló una jornada de limpieza en la ruta turística Tilgüe San Fernando. Esto como parte de la estrategia Mi Municipio Limpio, con el objetivo de fortalecer el cuidado del medio ambiente y mantener en mejores condiciones los espacios de recreación. La 522, la alcaldía de Mazatepe desarrolló una jornada de limpieza y mantenimiento en el cuadro deportivo del barrio Jalata como parte de la estrategia Municipio Limpio 2026. La Red 522. La alcaldía de Mazatepe avanza en la rehabilitación pues de la batería sanitaria de la Plaza Manuel Sánchez, con el objetivo de brindar mejores condiciones de higiene, seguridad y comodidad para las familias. La Red. En Granada, autoridades municipales de Nandaime, departamento de Granada, realizaron la entrega oficial del sitio a la empresa que estará a cargo de ejecutar el proyecto de adoquinado de 100 metros lineales. La Red 523. La tradicional entrada de las varas 2026 se realizará este viernes 31 de julio en la ciudad de Juigalpa, Chontales, como parte de las actividades de las fiestas patronales del municipio. La Red. Niñas y niños del CDI José Tomás Suárez en Juigalpa participaron en una jornada especial para celebrar el Día del Abuelo y la Abuela Nicaragüense. La Red. Día del Abuelo y la Abuela Nicaragüense. Con actividades llenas de alegría, aprendizaje y ternura. Saludos pues para Pedro, Pedrito Porta, un viejo abuelo, otro viejo abuelo, Pedrito David, abuelo viejo con ganas. Durante la celebración, ¿a quién? Ah, bueno, sí, hombre. Y alguien que se nos estaba escapando en este saludo. Al saludo para el abuelo Francisco Cáceres. Dice que la responsabilidad continúa, primero crió los hijos y ahora está criando a los nietos. Y una vez que se gradúe de la universidad el nieto, entonces sí se va a retirar, dice. Así que, saludos para Francisco Cáceres en el Día del Abuelo. 5:24, rápido cambio porque vamos a abordar los sucesos.
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0: Bueno, lo que ocurrió ayer en el barrio Riguero. Un niño de 10 años permanece bajo estricta vigilancia médica en el Hospital Infantil Manuel de Jesús Rivera, La Mascota, luego de recibir un impacto de bala en la cabeza. Esto ocurrió en el barrio Riguero. De acuerdo con testigos, el niño regresaba de una pulpería junto a su padre cuando se escucharon varias detonaciones y uno de los proyectiles alcanzó en la cabeza del niño. Un habitante del sector aseguró que el presunto autor de los disparos se encontraba cerca de un puente. El abuelo del menor relató que escuchó los gritos de su hija alertando que su nieto había sido baleado y afirmó que la familia no tiene problemas con nadie, mientras el niño continúa pues en recuperación. 5:25, un hombre de identidad desconocida recibió atención médica de emergencia luego de desplomarse y comenzará a convulsionar mientras caminaba por la cercanía de los semáforos de Navas en Managua. Ciudadanos que presenciaron el hecho lo auxiliaron y alertaron a los cuerpos de socorro. Minutos después, una ambulancia de Bomberos Unidos llegó al lugar, brindó atención prehospitalaria al paciente y lo trasladaron al Hospital Alemán Nicaragüense, donde quedó bajo atención médica especializada. Durante la emergencia, agentes de la Policía Nacional también se presentaron en el sitio para resguardar el área y facilitar las labores de los equipos de socorro.
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0: Otra nota dice: un niño de 2 años fue localizado con vida luego de permanecer desaparecido durante varias horas en una comunidad ubicada en el kilómetro 83 de la carretera Sajuigalpa. El menor fue encontrado entre la maleza a unos 600 metros de su vivienda tras un amplio operativo de búsqueda. La madre del pequeño relató que al notar su desaparición inició la búsqueda junto a familiares y vecinos, quienes posteriormente solicitaron apoyo a la Policía Nacional. Todo salió bien, ya está el chavalito en su casa. En otra nota, una persona falleció y otras 3 resultaron lesionadas luego de que una camioneta cayera al fondo de un puente en el kilómetro 145 de la carretera hacia Playa Gigante en Tola Rivas. El conductor perdió el control del vehículo y se precipitó desde una altura aproximada de 3 metros. La víctima mortal fue identificada como José Luis Castillo Silva. La red. Un incendio consumió una vivienda en el barrio La Libertad, en la ciudad de Bilwi, provocando pues cantiosas pérdidas materiales, aunque sin víctima. Hasta aquí las notas de suceso. Vamos a revisar qué pasa en el mundo.
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0: Vamos a revisar pues los acontecimientos internacionales. Hoy asume Keiko Fujimori. Esta es la agencia RT Internacional. ¿Y qué dice Keiko Fujimori? Bueno, Keiko Fujimori asumió este martes como presidenta de Perú y se comprometió a gobernar hasta el año 2031, respetando plenamente el periodo constitucional para el que fue elegida. Desde este 28 de julio del año 2026 empezamos a escribir nuestro futuro por los próximos 5 años. Ni un día más, enfatizó durante su discurso en el Congreso en Perú. La nueva gobernante asume el poder marcado por el pasado de su padre, Alberto Fujimori. Falleció Alberto Fujimori en el año 2024, quien estuvo al frente de Perú entre 1990 y el año 2000, gran parte de ese periodo como dictador, que posteriormente fue encarcelado y condenado por delitos de violaciones de derechos humanos. Por tanto, esa afirmación responde señalamientos de buscar perpetuarse en el poder como lo hizo su progenitor. Durante su discurso dijo que asume la presidencia de la República con profunda humildad, con el conocimiento de magnitud de esta responsabilidad y que el pueblo dé su veredicto. Ya está gobernando Fujimori. Veremos qué pasa más adelante.
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0: Tenemos otra nota internacional. La Unión Europea abre un nuevo frente comercial con China y Pekín y devuelven el golpe, dice esta nota internacional. El 21 paquete de sanciones contra Rusia. La Unión Europea incluyó también a varias empresas chinas, acusándolas de apoyar la economía rusa y su industria militar. Pekín no tardó en responder e impuso restricciones contra empresas europeas. Las medidas no solo afectaron a compañías del sector de la defensa, sino también a fabricantes de equipos electrónicos.
1: La red.
0: Así están las cosas, pues, a nivel internacional. Estamos citándoles la agencia internacional rusa RT. Otra nota internacional que nos llama la atención es esta. Sheinbaum, usted es la presidenta de México, responde a acusaciones de Milei de que México y Brasil financian campaña anti-Argentina. Vamos a ver qué dice esta nota, se la vamos a resumir. La presidenta mexicana Claudia Sheinbaum le respondió este lunes a su par argentino Javier Milei, quien aseguró sin ninguna evidencia que los gobiernos de México y Brasil participaron en una campaña contra Argentina. Es falso, no hay ninguna campaña contra ningún país del mundo ni contra ningún gobierno, afirmó la mandataria en conferencia de prensa al ser consultada por la polémica iniciada por Milei.
1: La red.
0: ¿Qué pasa ahí? Esta es la agencia RT Internacional rusa. Otra nota internacional dice de que para que Zelensky abra un nuevo frente contra Irán. Dice esta nota, el ataque de Kiev contra Irán no solo abre un nuevo frente del conflicto, sino que busca ganar el favor de Washington, aún a riesgo de provocar una peligrosa escalada en Medio Oriente. Hay que tener mucho cuidado con eso. La red. Son las notas importantes, pues, que tenemos en esta tarde. Polémica en Argentina tras explosiva y falsa crítica del hijo de los Kirchner contra Dibu Martínez. Nota internacional. ¿Qué más? Objetivo en Kurdistán iraquí sufren un ataque de drones. Bueno, pues esto es lo que tenemos en noticias nacionales e internacionales. Vamos a cerrar, pues, este espacio informativo. Le agradecemos su amable atención. Ya son las 5 de la tarde con 31 minutos y le recordamos que aquí en Radio Nicaragua seguimos haciendo radio, que continúan nuestros programas. Venezuela también conmemoró, dice, el 72 aniversario del natalicio de Hugo Chávez. Venezuela conmemora este martes, el 28 de julio, hoy, el 72 aniversario del nacimiento de Hugo Chávez. Otra de las notas internacionales, presidente Xi Jinping llama a unir a chinos en el exterior por el desarrollo nacional. Descarrilamiento de tren en Sonora, México, provoca derrame de 60 mil litros de químico. Cuidado. Hasta el momento las autoridades no han determinado las causas del descarrilamiento ni la magnitud del impacto ambiental. La red. Una mujer murió y al menos 29 personas resultaron heridas luego de que un vehículo arrollara a una multitud durante la marcha del orgullo gay. Es lo que se conoce como LGBTI. En Berlín, Alemania. El atropello ocurrió mientras miles de personas participaban en el desfile. El impacto provocó escenas de caos y pánico, por lo que equipos de emergencia y la policía acudieron al lugar para atender a los heridos. Las autoridades informaron que el presunto responsable fue abatido tras un enfrentamiento con la policía. La red. Y esta nota ya para cerrar, ya nos vamos, 5:31. Un momento de tensión quedó registrado en video en la ciudad de Shenzhen, China, cuando una fuerte ráfaga de viento arrastró una cuna con una niña de 6 años en su interior hasta sacarla de una tienda. En la grabación se observa, pues, cómo el viento abrió de golpe las puertas del establecimiento y se desplazó la pequeña cama hacia el exterior. Amigos oyentes, hemos informado, hemos comunicado a través de Radio Nicaragua, una radio para vos, y le recordamos los programas que continúan, ¿eh? El programa de 15 minutos para las 6 de la tarde con Arcángel Rafael. Luego sigue la hora de la Rocola y todos los programas que están pendientes de presentarse por los 90.5 FM de Radio Nicaragua. Cambio y fuera.

Las 5:34 minutos. 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
3: Las 5:45 minutos.
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6: La vida y la muerte son dos íntimas compañeras. Todos nosotros los seres humanos debemos de alejar

0: cuántas personas hoy sufren de una enfermedad y se descuidan. 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
1: Gracias, Señor, por todo cuanto me diste en el año que termina. Gracias por los días de sol y los nublados tristes, por las tardes tranquilas y las noches oscuras. Gracias por la salud y por la enfermedad.

por las penas y las alegrías. Gracias por todo lo que me prestaste y luego me pediste. Gracias, Señor, por la sonrisa amable y por la mano amiga, por el amor y por todo lo hermoso y por todo lo dulce, por las flores y las estrellas, por la existencia de los niños y de las almas buenas. Gracias por la soledad, por el trabajo, por las inquietudes, por las dificultades y las lágrimas, por todo lo que me acercó a ti. Gracias por haberme conservado la vida y por haberme dado techo, abrigo y sustento.

0: ¿Qué me traerá el año que empieza? Lo que tú quieras, Señor. Pero te pido fe para mirarte en todo, esperanza para no desfallecer, y caridad para amarte cada día más, y para hacerte amar de los que me rodean. Dame paciencia y humildad, desprendimiento y generosidad. Dame, Señor, lo que tú sabes que me conviene y yo no sé pedir. Que tenga el corazón alerta, el oído atento, las manos y la mente activas, y que me halle siempre dispuesto a hacer tu santa voluntad. Derrama, Señor, tus gracias sobre todos los que amo, y concede tu paz al mundo entero. Así sea.
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3: Las 6 en punto. 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